0: No, por este espacio que nos ha brindado.
1: Muy bien, a ver, Maracas Tancán,
0: Y
1: música.
0: mandar compañero Hipólito, Tokurushaspa, Pacarimpa también, Hakuch invitarizunches, Zapanga comunidad Junata, seguramente no ganches casi en nuestro local, Liga Agraria, para que pues, visitar y maico, hermanos, Chaypicha, Pacari no caigo, pues que hay junta directiva, soy Arisha Saikiko, y compañero ex dirigentes, que eran invitados, pues, Nescai Genera, mal o bien, han servido, pues, a nuestra organización, ¿no? Entonces, con Ancotipe, más bien, compañero Santiago, estamos dejando con documentos al día. Autovalú también pagamos hasta 2026. No tenemos la deuda, compañeros. Entonces, lo más importante, creo que hemos avanzado. Como manifiestan los hermanos de los distritos, como secretario general, como ligas distritales, Paikunapas, Kaikunata, Huillarate, conformen, Carinco, compañero Hipólito, compañeros presentes, igualmente frente de defensas. Paikunapas, pues, Ojatuna, Paeuqui, Zapanca, Ujingopa, Zapanca, Distrito Manda, Conarrato y Arimasens. Muchas gracias, compañero Hipólito, y Machatachi,
1: Muy
0: compañero
1: bien,
0: René,
1: gracias al director
0: Campas
1: de este radio
0: y Apaeuq.
1: Clorilazo, también agradecido kunchis, paipas que orapas preferido antes, seguramente orantapas nata Rolando Solís Patapas, cabiachuanchis. Gracias, señor profesor Rolando Solís. 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Muy bien, entonces, uf, música chatón,
0: Exactamente, compañero
1: chuchas, a ver,
0: Hipólito, creo
1: entonces,
0: que la señorita
1: a ver,
0: de buena voluntad nos ha cedido media horita
1: uf,
0: más, entonces una
1: músico,
0: musiquita más, un par de musiquitas, un conjunto más,
1: a ver,
0: y
1: entonces,
0: estaremos.
1: 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A ver, esas palmas, hermanos.
2: Vamos a tocar acá nosotros. Déjame acomodarme.
0: A nuestro compañero de los niños, cualquiera puede pensar que es tremenda guitarrista, carajo. Está intentando, es lo bueno, ¿no? Entonces, adelante, compañero Pío. Eso, compañeros. Esas palmas, compañeros. Adelante, compañeros.

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1: Causacho,
0: Causacho, organización de mujeres.
1: Causacho,
0: Causacho, comunidades campesinas de la provincia de Chumbivilca.
1: Causacho, compañeros.
0: Muy bien, hermanos, hermanas. Programa radial.
2: A ver, con la espacio.
0: A ver, con la tuya. En dos semanas, ámbito correspondiente, alguna para ninguna, gracias al. A la señorita que nos está viendo, nos falta 20 minutos.
3: Gracias, señorita.
0: Entonces,
3: muchas gracias. Con
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0: Muy bien, un fuerte aplauso, hermano. 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
1: 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Muy bien, entonces haz una forma en que haga audición radial, está guau que con la panacuna aparizantes que tu tape. A ver, y me orañan gracias a la señorita que nos está apoyando con 30 minutos de audición radial. Entonces agradecense Dios, las bendiciones a aparición a la señorita que nos está conduciendo de cabina control. A ver, entonces, Radio Corilazo Paz, a ver. Tres ra por Radio Corilazo, jejín.
2: ¡Vibra!
1: ¡Vibra! Muy bien.
2: Tres para la señorita, ¡vibra! ¡Vibra!
1: Para Asociación Arariba, ¡vibra!
2: ¡Vibra!
1: ¡Vibra! ¡Aplausos, hermanos!
2: ¡Para, compañeros! ¡Pasa la botella!
1: Muy bien, entonces, una forma pingua, que con la pana y con la aparición, es que audición radialta. 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
4: ahora esa musiquita
1: sí casi era feo un toque
4: directos cuando lo movíamos el achi
1: a ver compañero Pío.
4: ¡Vino, dale, vino!

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De esa manera es un...

0: nuestro.
1: Muy bien, gracias, gracias, hermanos. 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radio. A ver, Pérez, despedido.
2: Sí mismo también, hermanos, que nos ha acompañado también compañero René, compañero Leonidas, igualmente también compañera Aureliana, hermanos de la comunidad campesina y de Upañapojapo, el conjunto, ¿no?, que nos ha traído, encabezado por nuestro hermano Pío Enríquez, el más conocido como Fino, ¿no? Entonces, ¿qué hay, Pica Sánchez, hermanos? Nesjaiquinera, compañero Hipólito, mañana estamos cumpliendo, pues, un año más de nuestra creación de nuestra organización de Liga Agraria. Entonces, hermanos, hermanas, con el compañero con Janes Janera, Pajarimpaj, invitar a Iquico, visitar y México, señores presidentes, a nuestra local Liga Agraria, seguramente Chaipe y Ma. Con el ancho compañero Hipólito, Villarriba Sánchez, Paicona Corajanco, Caipe seguramente, Paicona Ñaupaj y Menas por Irán, Chaicona Tayacharinco, ¿no? Pero no canches Pasconango Tepe, con bastante responsabilidad a Somerinches, hermanos del distrito de Yusco, representando siempre de la comunidad Lutocotuto, esta vez la dirigencia, lo que es secretario general de la Liga Agraria, pero con Angotipe Manan, hermanos, y Matapas el Guatamonchicho, simplemente los documentos importantes hemos formalizado. Nada más, hermanos, Manan Mastanocaigo, Caeta Palaigo Mancho, seguramente Cancacha Espacio, Zapanca Asamblea X Machayarimos para Cancunaban para detalladamente informe con la Tabullari Seguico. Chaitan España, muchísimas gracias al gerente de este radio que es de Jorilazo, igualmente también a la señorita que conduce en esta cabina Radio Jorilazo. Media hora estaban cederibanches, ratulia hora pasaron. Muy amable, buenas noches señorita, igualmente también saludar a nuestros hermanos de cada comunidad que nos está escuchando. Buenas noches. Hasta luego, señorita.
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0: Bien, amigos oyentes y reescuchas de esta prestigiosa emisora Radio Corilazo, tengan ustedes muy buenas noches mis hermanos, muy buenas noches mis hermanitas, y les hago llegar mis cordiales saludos a cada uno de ustedes en esta hermosa noche, de parte de su hermano Sebastián de Los Ángeles. ¿Qué tal mis hermanos? Sé que están escuchándome mis hermanos en diferentes lugares, ¿no? Claro, en diferentes comunidades, centros poblados, parcelas, anexos, sectores, ¿no? Y como también diferentes distritos, provincias, provincias altas y muchos departamentos. ¿Qué tal, hermanito? Muy buenas noches. Siempre gracias a nuestro centro, Ayuda Espiritual Virgen de Copacabana, ¿no? No siempre, mis hermanitos, nos complacemos presentarles su programa, un mensajito, un mensaje para vivir mejor. 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A veces en venganza, ¿no es cierto? 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Ahora acá tenemos la pusanga brasilera, ¿no? Claro, tenemos la pusanga brasilera y la pusanga boliviana. 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Bueno, hermanito, el que se saludó en esta nochecita, soy su hermano médico naturista. Cunanero y espiritista Sebastián Los Ángeles, que la Virgencita de Copacabana, nuestro Señor de Huanca, Señor Coyuiti, los cubra con su manto sagrado, los proteja de toda maldad, de toda malicia. Conmigo será hasta el día de mañana, con permiso. Adelante, controles. Muchísimas gracias.
1: Buenas noches, Cusco. Gracias. Con toda la energía de esta ciudad milenaria, misteriosa y grande en historia.

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Ahora sí, a ritmo de Zaya, con las palmas arriba, fuerte a ver. Y nos acompañan con las palmas arriba, arriba. Eso es, que se escuche fuerte. Y que se avive la noche arriba, fuerte las palmas.

Atento a la hora exacta en Radio Corilazo. Ya son las 4 de la mañana con 17 minutos, 4 y 17. ¿Y qué tal, amigos? Tengan todos ustedes muy buenos días Perú. Buenos días, provincia de Chumbivilca, Santo Tomás. 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Yairi, ¿qué tal? ¿Qué dice? Se viene un. ¿Qué dice el sueño? 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

Atento a la hora exacta. Atento, ya son las 4 de la mañana con 25 minutos. 4 de la madrugada, 25 minutos a través en los 1210 amplitud modulada. 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

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Y Mora Señaba y que chay panachay, ya son las 4 de la mañana 34. Las 4 con 34 minutos. 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Sí, está bien, amigo Juan Neván Grey, que saludito para la señora Lourdes Laime Aragón. ¿Qué tal, señora Lourdes? 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

A través de Radio Corilazo, ese pasito y otro pasito, pasitos de sí, o qué dices, o te molestas, no. Está bien, amigo Juan, caramba, qué buenas cancioncitos, no espero que no mangue sea ajena de tu marienta y chascona. Así es, Veracocha, señora, a ver, y Mauraciaña, ya son las 4:41, Richacuña, señora Veracocha. 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Muy bien, Vallequechay, Panachay, saludito para quienes están con Radio Corilazo. ¿Qué tal, Veracocha? Julián Guamaní Condori. 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Arequipa, buena tierra. Chaypiare, Payaca, Radio Corilazo, tu yarimas, ¿eh? Igual, Veracocha, honorato, esencia, Guamaní. Ya estamos con el Radio Corilazo, levanta. 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

Atento a la hora exacta en Radio Corelazo. Y ahora se añaba y que se panache, ya son las 4:45. Las 4:45. Wow, ¿qué pasó, amigo lloroncito? 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

0: Machaya a través de Radio Corilazo y Morachaya y hasta más de Basimati con Yomose. Ya son las 4 de la mañana, 50 minutos. 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Una pequeñísima pausa comercial, avisos comercial, chureramos. 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
10: Atento a la hora exacta en Radio Corilazo. Ya son las 5 de la mañana, 24 minutos. Las 5 y 24. 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

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Pipas, maipas, así es, veragocha, señor, Con Amponchomi, Guayquechay, Panachay, debate de los señores candidatos acá en el distrito de Quiñota. Quiñota, Imanencacu, Aragochi, candidato con Paigonavik, Palarencacu, Pero mana con Ancama, yo, Mágica, en candidato, pues, de Marincho, que hay mercado Santa Anita Manta. 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Hoy día nosotros también vamos a estar atentos nomás, incluso vamos a transmitir el debate que van a hacer los señores candidatos, ya, listo, muy bien, Jacuyari, Vallechay, Panachay, a ver, atención, 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sueldo. Interesada, llamar al número celular 958-248-763, o cada número, pues, que haya chantame, 917-560-613. A ver, necesitamos ya, corique, o señorita, o si no, jaripa, su arme, pas, maiken, sepas, pues, joven, ya, maiken, pues, cachabaches, técnica en farmacia, ya, técnica en farmacia, o genaca, rique, o manajenaca, enfermería, chay, pues, rique, con experiencia, o si no, sin experiencia. A ver, jacainape, botica, pilianca, con aguipa, jacainape, pulpera, en chaype, ya, para trabajar, nime, en una botica, en Pulpera Condes. Yanka Grimona, Juajariciari, número celular, 958-248-763. 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Anche llamo Juajari, ya. Chaycona, Oaxaca y Casca. Urgente, Juajariches. Se paga buen sueldo, trato es de familiar. Atención, otro, se necesita una cocinera para. ¿Dónde? A ver, se necesita una cocinera que sea una señora o puede ser una señorita. Para la mina en el distrito de Belilla y Chumbivilca se paga buen sueldo. 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A ver, Guayquechay, Panachay, más que todo, señora Kunapa, señora, señorita, Maikemi. 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Ay, Nayani, Guayquechay, Panachay, ahora sí nos vamos a Ajkikunam, Sekayapuso, Minkarikuikuna, hora de mensajes, hora de comunicados, Instituto Tecnología Coilor. 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
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Muy bien, amigos, ahora sí nos vamos a Guayquechepa, Nachay, Picuna, Maicuna, Sutemberami, Yosemón, ya saber, Policlínico, Adonai, Consultorio Médico, Laboratorio Clínica, Medicamentos en general. 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Munasoma Taguichata Choray Campos Aguiche, Fernando Damaso, saludo para el señor Américo Mendoza Porroa. 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Saluditos, Campapa, Somalia, Valeria, Cosesón, Colla, Richarique. 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

0: Qué bonito, ay, gachay, panachay, disculpen, señor Américo Mendoza Porroa, ay, mata, amigo Juan, favorito, ya te corta, era muy, mena, su machata, taquichata, taquicamucharan, Fernando Damas, no, Fernando Damas, su payuna, taquichambio, su machate, ya, pero ahora en tío, pa, ya, ya, pues, pa, cariña. 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Domingo 23, Pacarime, Apariconca, Jatuncara y Carrera de Caballos, Kikempista, Eipica, Chuñuiri, Chuñuiri, Anchepe, Chuñuiri, Anansaya, Orcoma, Anchepe. Lunes Ponchao Tarim, lunes Ponchao a las 9 de la mañana, limpieza general del local comunal. A la 1 de la tarde, embanderamiento comunal, Veracocha, señora. Martes 25 de agosto, Toroñacana, Chemanta, Imancanca, Acarana, Kiki en casa comunal, ya. Así es, Baikachay Panachay, miércoles 26 de agosto, Chaitatame, Chaca, Jaikuna, Cancariki, Casachina, Jaikuna, Chuncanten, sectores, Chuncanten, anexos, Paikunawan, comunidad Anansaya, Orcoma, así es, Baikachay, con Chenape, en la banda, con la banda, ¿no? Banda típica de Uscamarca, Paikuna, Tucay, Champiari, y hasta más, o sea, Chaikuna, Oaxaca, hasta Chaymanta, a ver, Callancata, feria, importantísimo, Veracocha, señora. El día viernes 28 de agosto, gran feria, feria agropecuaria intercomunal, el remate de ganados, ovinos, en mi mano ya está más, o sea, ya cuaycachay, panachay, maimanta, arique, a ver, comunidad campesina de Anansaya, Orocoma, chaymanta, callancata, tarde en Raichata, a ver, gran pelea de gallos a picos, así es, Veracocha, señora. Chaymantari, a ver, día 29 de agosto, día central a las 5 de la mañana, 21 camaritazos a cargo de la señora, a cargo del señor presidente de Ronda Comunal. A las 8 de la mañana, concentración de autoridades comunales, izamiento del pabellón nacional. En Ayatarique, entonación de himno nacional, Cajleta, himno del Cusco, Chaycona, Chaymanta a las 8:30, palabras centrales de la señora presidenta comunal y junta directiva y palabras también de los señores dirigentes, Paiconajli, a País Riqui, ya estamos, ¿eh? A las 9 de la mañana, desfile, Guayacachaya, Pariconca, desfile por los 100 años, ya, desfile a Paconca y a Chayhuasi, Generalidad Tarique, posta de salud, Cajelia Tarique, Tambo, Orcoma, y artesanos en rondas paiconao. Después de desfile, almuerzo, chepatachamanta, concurso de danzas, chemantaca, a ver, novillada, chemantata, y que remate bailable. 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Muy bien, amigos, gracias. Cotera Camosa, Pacariña y Pacariña, Totallamanta, Vallequechay, Jamosa, Totallamanta, Totallamanta, temprano a las 4 en punto de la mañana, con Amponchauca, distrito de Quiñota, Anchetan, Porizonches, Quiñota, Yachtata, Noca, Ojrato, Secairosa, Guerracocha, señora, Topananches, Cama, Tingonanches, Cama, gracias, amigos. Ya viene el siguiente programa, con Aga Jamoroncaña, Arique, profesor Rolando Solís Casilla, Payaque, candidato, Ungas. Candidate a Xame, Regidor Nientag, Micaela Santa, Juaracocha, Timoteo, Medina y Alierco. Ya que Mayatas Paigonari, que para la Monca Cuponichariki. Claro, pues, ya que mi hermano, programa con Atan Coranco, Urca era Moncaco. Gracias, amigos, Topananches Cama, Tinconanches Cama.
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2: Del informativo noticiero La Voz del Campesino de Radio Corrilazo. Tengan ustedes muy buenos días. ¿Qué tal, amigos? ¿Cómo están, señoras y señores? Vuestro amigo de siempre, un comunicador social campesino, Timoteo Medina y Ayerco. Estamos listos y prestos, felizmente llegando sin pena ni gloria a las potentes transmisiones de nuestro radio Corrilazo Zapachayan, Anca Radio, que es San Tomás, Tapi, Iguna, Panaycuna, Zapanga, Comunidad Campesina, Kunama, Somacta, Huachirishan. Así lo que según el Chaja y Acañacha, Huayquencha, Rolando Solís Casilla y su equipo técnico, su equipo de regidores, seguramente Paycuna, Rigi, unidos, como siempre, juntos por el Perú, juntos por Chumbivilcas. Somos JP, JP, en España, por emisión, ya que con el Charamucacuña, el Ratuchal de Guayacuna, Panaycuna. Así es, amigos, hoy es sábado, 22 de agosto del año 2026, año de la esperanza y fortalecimiento de la democracia. Así es, amigos oyentes. Mes de agosto, mes del aniversario del centenario de la comunidad campesina de Anansaya, Orcoma y sus 10 anexos.

Patuncancara y Napaico, y siempre, como siempre, entero texemo y un tempi en los cuatro suyos, Tawanti, Insuyo, Rico, Ericona, Panaycona, Perú, Suyun, Perú, Yactancho, cuatro suyos, ¿no es cierto? Incluido Bolivia, Argentina, Ecuador, hasta Chile, Agnácara, antes que aún hay tiempo con Aja, que hay Perú, Suyun, Coranja, Pichimanta, Pichuchilamaña, Juchilamaña, Tocuripo, Nico, Ecuacuna, pero sin embargo, no cancerik mantener chances, Chiri, Maycunata, Chiri, Palabra, Cunata, Nico, Ecuacuna. Chagana Payuco y más que todo San Tomás Lactape, Picuno, Maicuna, Jacuno y Aricunquiche, Zapanga, barrios populares, Zapanga, calles, avenidas, en el lado de Guaracuchas, choferes, Guaracuchas, volantes, Guaracuchas, mototaxistas, motocargueros, bueno, Jancunapapa, Satuncancara y Napayuco, y siempre cuidadoan, cuidadoan, purisun, se llaman y su apurascaja, a veces sí que calientiscuna, casi, 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Y también saludo después en el distrito de Yusco, Yusco, pues, huachacha, tierra de Juan de la Cruz, Chihuana. Gendallata, rica, atención, distrito de Quiñota, hoy día es la plaza comercial, ahí están ya todos los comerciantes, los negociantes. Saludamos a familia Zúñiga siempre cada sábado están presentes ahí, vendiendo pues calidad de comercio, en cuanto de zapatos, zapatillas, anata paicuna, zapa sábado, y narique vendringua y cachagona. Saludos también a Puli Ancalla, Policarpo Ancalla, mana paire oxicachanta, viajita lo asharás, porque paire copiaracusan, chayera, rique mana calicas, jamanta rico y cachagona, panaicuna. Claro, toda esa ruta saludamos. Quillota, pues, tierra de reloj solar y huacahuajara, huacachay, panachay, saludos sin ata, papás, para familia Chagua. Saludamos a familia Chagua y familia Castilla, que ya me está escuchando en estos momentos, familia Castilla. Cancuna, pariqui, jatun, cancara, y napa, yuku, y quillota, yactanchespe. Y también saludamos en el distrito de Japajmarca. Japajmarca. Y sus comunidades campesinas, como también su cerro de Caipuro, Capamarca dispensa tanto de Espinar como también de Chumbir de las partes altas. Capamarca dispensa anchagua y ninguna panaguna chaipía, bastante rica y zarapa de toda calidad, ¿no es cierto? Cantidad de chaguna. Saludamos a familia Hurtado, familia Monje. Familia Chávez de Capajmarca, Huaycachay, Jancunapa, Jatuncancara y Napayuque. Saludos en Huascabamba, saludos en Percasenca, saludos en Achucaya, saludos también en Tahuay. A todas las tahuayinitas, a todos los tahuayinitos, muchos saludos, Huaycona para Icona, desde Santo Tomás, Chumibica, nuestro amigo Timoteo Medina, y ayer conjuntamente con Rolando Solís Casilla, claro, pega Jubilla, Guainaya, profesional, alguien yayinio, alguien pensainio, yactamanta, yakikuspa, como yacunamanta, yakikuspa, con un chacuna, riki, poririsa, rico, yacuna, para chacuna. 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Solamente Dios llama a sacrisons, pachamamalanchisma, sacrisons, aponchicuno llama a sacrisons, paicunan verdadero justichaca, paicunan verdadero juez, paicunan verdadero fiscal, paicunan verdadero ley, ecuacuna, paracuna. Así que JT, Juntos por el Perú, no tenemos miedo a nadie y a nada, ecuacuna, panacha. Saludos también en Colquemarca, ¿por qué no saludamos a Colquemarca, Huacachay, Panachay? A ver, Colquemarca, también ahí tenemos familias, familia Álvarez, más que todo en Colquemarca, familia Romero, también tenemos muchas familiares, Huacachacuna, Huacacuna, Panacuna, Colquemarca, Yactachán, así que a ver, Huacacuna con su Yabi Yabi, con su El Cerro, Apu Saiwa, en allá de Huacacuna, Panaycuna, ojo, cuento llegar rico, el que marca la domata rico, Huacacuna, y es que igual, me 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

0: 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tierra de apu wai wai la wai kchai pana chai y luego nos vamos a Chamaca Chamaca también tierra tierra también de bastante ganado ganado lichero tierra de Corpus Christi porque cada Corpus Christi Se realiza gran feria rico de Kikuna Panaikona. Ahí saludamos pues a todos los familiares, familia Perlacio, familia Venus y también a familia Espinosa, familia Merma. Saludamos a todos los familiares en Chamaca y también, ¿por qué no saludar en Chigre Alto? Que en estos momentos nos están sintonizando nuestros amigos, familia Celaya. Familia Celaya, ahí está Concepción. Ahí está el Santiago, el patrón Santiago Celaya en su caballo blanco, rico de Kikuna Panaikuna. Ahí allá está Chanchi, rico de Kikuna, familia Kuna. Siempre allí en Huatorina, allí en Villarina, rico de Kikuna Panaikuna. 6 de la mañana, 15 minutos rápido se va la hora. Y por qué no también saludar al distrito de Libitaca. Libitaca es Libitaca, tierra de Torrihuaycho, tierra de Huarare. Estalagmitas, estalactitas, rico de Cachacuna para Cachacuna. Nosotros hemos viajado promoción de los estudiantes cuando estábamos en primaria, primaria, Picachaspaico, Nucaico, viaje de promoción, Tarico, Ruaraico, cuando hemos llegado a quinto año de educación primaria, ¿no es cierto? Con nuestro director Jorge Silva Tapia, cuando esa escuelita era 801, Escuela Rural Preeducacional número 801, Esa temporada hemos viajado de promoción a Libitaca, hemos cantado el Libitaca Torrihuaycho, Mikunata Tarihuaycho, así en ese sentido. Bonito era el viaje cuando éramos juventud, cuando éramos niños, Huaycuna, Paraycuna. Así es nuestra tierra de Libitaca, Huaycay. Y luego nos vamos al distrito de Beliche. El Ollanta Humala Tazo cuando ha llegado a Belice dijo Belice, Belice, así dijo, más o menos no ha podido pronunciar bien. Entonces, distrito de Belice es Belice, Iscaimayo, Chaupichán, Rico, Chacuna. Así es, Huaycuna, tierra de antiguo capital de Cotabambas con de suyos, rico, distrito de Puerto Rico, es nuestro distrito de Belice. Tierra de Huarmejala, así es Huaycay, Panachay, tiene bonitos cerros, tiene bonitos apus, Huaycuna, Panaycuna. Belices, saludamos pues a familia Valencia, saludamos también a familia Pineda, tenemos cualquier cantidad de familia Pineda en Belice, Huaycay, Panachay, y por ahí también debe estar familia Medina, Huaycay, Panachay, saludamos al joven Rolando Medina Milio, con su familia que en estos momentos de repente nos está sintonizando. Y luego nos damos una vueltita, ¿por dónde, Huaycuna, Panaycuna? Por sector de Condes, ahí tenemos Pulpera, Condes y sus grandes comunidades, Huaycuchay, Panachay, empezando desde Esquina, empezando desde Congonya, Santa Bárbara, empezando desde Cuyahuata, Huaycuchacuna, Panachacuna, Juliana, Condes y sus sectores. Tenemos también Huaycay Panay, Quilcata, Quilcata Condes, Huaycacha Panacha, y también tenemos Antoyo Huaytacocha. Tenemos cualquier cantidad de comunidades, Huaycachay, Parco Vallecito, y luego tenemos Vista Alegre, antes Pantacara, Chocochoco, y luego nos vamos a Arca Victoria, a Iñapata, y llegamos hasta Huaraco, Huaycachay Panacha, Ajnay Comunidad Anchuna y Huaycuna Panaycuna. Así es, amigos, la hora es importante, 6 de la mañana con 18 minutos, y va llegando con bastante preocupación, con bastante, siempre con ganas de trabajar, nuestro amigo Rolando Solís Casilla, el próximo alcalde de la Municipalidad Provincial de Chumilcas. Por eso, amigos oyentes, tienes que pensar en JP, Juntos por el Perú, es el progreso, Y no hay que olvidarse, hay que marcar el JP el día 4 de octubre, el día domingo. Muy buenos días, profesor Orlando, y Menayan Cayanque.
1: Muy buenos días, hermano Timoteo. Asimismo, saludar a todos los hermanos. Siempre deseando lo mejor para cada uno de ustedes. Para que hay Timoteo, efectivamente, no cantes tal vez con un punch ahí. Más que todo, Casarique, a ver ese micrófono.
2: Bien, Guayaquil Timoteo, Yatascaiquina, Kunan Punche Kashan, varias reuniones, invitaciones a nivel de los diferentes distritos y comunidades Guayaquil Timoteo. Así también tenemos algunas entrevistas en algunos medios de comunicación, en las radios. Che, Perico, Guayaquil Timoteo, nosotros también vamos a estar participando hoy día. Entonces, tal vez un poco, tal te voy a acompañarte un poco breve, tal vez, Guayaquil Timoteo, para también, ¿no?, hacer conocer sobre nuestro plan de gobierno, sobre nuestro trabajo más que todo como partido Juntos por el Perú, JP, Nescaiquina, Guayaquil Timoteo.
0: Así es, bueno, ya hay una para que tú le hagas una nota de un baico por el ensayo. Ari, muchas gracias, alguna por la sintonía. Muchas gracias por la opinión, por la sugerencia. Nosotros estamos para escuchar. Nosotros estamos para analizar vuestras propuestas, vuestras opiniones. Nosotros, cuando alguien nos pregunta, cuando alguien nos dice algo, somos totalmente intolerantes. Somos que tenemos que analizar bien y luego dar una respuesta positiva y nunca negativa ni tampoco a media tintas. O tintas y patatas apiladas, café, ahí lo saco. Matata apiladas y chapas, a ver, y chapas, me la trato y lo hacen poner ella, así en ese sentido, me la pone rica acá, me la pone rica acá, me la pone rica acá, me la pone rica acá, me la pone rica acá, me la pone rica.
2: Bien, Guayaquil Timoteo, ciertamente, definitivamente, Guayaquil, no por gusto los años han pasado, hermanos y hermanas, soy Hermisán Quiches. De todas maneras, cada día vamos aprendiendo, vamos conociendo experiencias, hermanos, no solamente aquí en nuestra provincia, sino a nivel también de otras provincias, de otras regiones, Guayaquil Timoteo. Yo, de verdad, Guayaquil Timoteo, sinceramente, yo le felicito a usted más que todo. Usted es una persona sabia para mí. Una más que todo, ¿no? Por la edad que tiene y yo aprendo de usted también, Guayaquil Timoteo, sinceramente. Por eso yo digo, no pasan por gusto los años, vamos aprendiendo, vamos madurando muchas cosas.
0: No pasan por gusto. Los golpes de la vida que te dan azote por todos lados, eso no es por gusto, es una experiencia más en la vida, papá lindo. Eso es lo que digo yo.
2: Bien, Huaycaicuna, Panaycuna, tal vez Chicalán, eso, pero antes yo quiero saludar a nuestros hermanos de Pulpera Condes. Ayer hemos estado, gracias a todos nuestros hermanos que nos han recibido Pulpera Condes, asimismo también a la comunidad de Ayahuaychullo. Gracias, Huaycaicuna, Panaycuna, Cancuna, con siempre, con ese cariño, con esa amistad que me han recibido. Bien, hermanos y hermanas, realmente, Huaycaí Timoteo, si queremos sacar a nuestra provincia de Chumbivilcas, hermanos y hermanas, tenemos que tener un verdadero plan de desarrollo. Si no tenemos un verdadero plan de desarrollo en nuestra provincia de Chumbivilcas, vamos a estar así como estamos, hermanos. Porque no tenemos proyectos a corto, a mediano, a largo plazo. No tenemos ninguna plan alguna. Y no está planificado de acá de 10, 20 años. ¿Cuál va a ser el futuro, el destino de nuestra provincia de Chumbivilcas? Y eso es principalmente lo que debería hacer un alcalde, hermanos, un alcalde distrital, provincial, Huaycaicas, enfocarse en su plan de desarrollo distrital y provincial, Huaycaicas. En esto, Huaycaicas, también, definitivamente, en nuestra provincia de Chumbivilcas no tenemos todavía la zonificación ecológica, económica. No solamente es tener propuestas políticas, Huaycaicuna. Cualquiera puede decir, no voy a hacer aquel, vamos a hacer esto, esto, esto, esto. Pero ¿cómo te vas planificando? Entonces nosotros dentro de nuestro plan de gobierno, desde nuestro trabajo de Cricona, hemos propuesto hacer esta zonificación ecológica, económica, que es CE, de nuestra provincia de Chumbivilcas, para que veas, ver nuestras potencialidades, limitaciones que tiene todo nuestro territorio de Quechua. Dentro de eso tenemos que empezar, pues, ¿no?, a organizarnos, a identificar problemas, necesidades, y así mismo para poder trabajar. Por ejemplo, Timoteo, zona, ¿qué es lo que tenemos que identificar, hermanos? Por ejemplo, a través de zonificación ecológica económica. Por ejemplo, altitud agrícola, suelos cultivables, Cheimanda Calesanta Agrícola, disponibilidad más que todo de agua, posibilidad de riego, Cheikunata Cabrenanche, hermanos, en este zonificación ecológica económica. Cheimanta Cabrenalata, actitud ganadera, pastos naturales, por ejemplo, alpacas, ovinos, vacunos, Anchikunata Cabrena. Asimismo, ¿no?, esta zonificación ecológica económica, que echan recursos hídricos. ¿Dónde están nuestras cabeceras de cuenca, Bajechas? Más que todo, ¿no?, lagunas, manantiales, bofedales, zonas de recarga hídrica, Cheikuna, Ejikuna, Panaikuna. Muchas veces, Cheita con Carapunch, más que todo, autoridades Kuna con Carapun, nuestras autoridades. Y sinceramente, Bajechas, estamos viendo cómo. Y entonces, Cheipeo, Ejei, Timoteo, más que todo, Ricuscans, Jina. Hasta en cabeceras de cuenca, donde hay lagunas huequechas, haya actividad de las grandes empresas mineras huequechas, así como el Crespo, por ejemplo. Eso no es posible, hermanos, hermanas. Chaycunata, más que todo, lactanchista, cabarinanches, hermanos y hermanas, ¿no? Chaymantapas, qué conservación ecológica, nascamantapas, chaycunampatas, cabarinaba y caycuna. Chaymanta, pues, potencial minero. Siempre Marinchipuno, Huecay, Timoteo. Chumbivilcas, el Perú, estamos sentados en un banco de oro, pues, ¿no? Sinceramente, como siempre vamos a recordar a Antonio Raimondo de lo que dice, pero ¿tenemos siquiera algún estudio geofísico, geológico de todos nuestros recursos a nivel de nuestras comunidades, distritos, a nivel de la provincia? No tenemos Ejecha. Seguimos siendo Ejecha vendados nuestros ojos. Ñawinches, tapas caras casi Ejecha. Y no canches coripatap, colquepatapito Ejecha, tía Sánchez. Pero seguimos en la pobreza Ejecha. Y esto Eje y Timoteo, se aprovechan las grandes empresas, pues, ¿no? Lo concesionan Eje a nuestros territorio de nuestras comunidades campesinas. Y Paikuna, dueño a Querapungo Ejecha. Chaymantat, como limosna, tal vez, como de Anchicuna, Mariki, pagay un coriki, más que todo, hay también corrupción, engaño contra los dirigentes, muchas veces, Oejicuna, y le dan unos cuantos sencillos, lo negocian, Oejicha, lo negocian. Pareciera, Oejicha, Timoteo, es harta plata, tal vez, lo que negocian, pero no es, Oejicha, Timoteo, con toda sinceridad te digo. Esas empresas, cuando hacen todo el estudio geológico, geofísico, 100 veces más, lo venden, Oejei, Timoteo. Ya no en soles, ellos lo venden en dólares, Oejei, millones y millones, Oejecha. Entonces, pero la pobreza sigue, la desnutrición crónica sigue, Oejechas. Entonces, continúa, no tenemos una buena salud, no tenemos una buena educación, no tenemos carreteras. ¿Y por qué otros países crecen, Oejecha? ¿Por qué son otros países desarrollados? Ni siquiera tienen, Oejecha, como nosotros, nuestros recursos, la riqueza que tienen, lo que tenemos nosotros, no tienen otros países. Entonces, por eso es importante, Oejecha, Panaycuna, saber y tener esta zonificación ecológica, económica, Oejecha. Y también conocer, ¿no?, nuestra potencialidad turístico-cultural. Tiene que estar bien identificado en esto, las zonas arqueológicas, patrimoniales, zonas, rutas culturales, turísticos, Chaycuna de Quechas. Entonces, estas cosas más que todo debemos conocer para poder trabajar. Chaymantapas huaycaychas qhawarina chaypi riki más que todo la expansión urbana, hermanos. ¿Dónde estamos viviendo ahorita, huaycaychas? Acá, pues, ¿no? En el área urbana, distrito de Santo Tomás huaycaychas, Timoteo. Entonces, tenemos que ver justamente la expansión urbana, asimismo también pues, la zona rural.
0: Pero, ¿y para no?
2: Así es, Huecay Timoteo. Lamentablemente, mucho, demasiado nos hemos quedado de fecha. No tenemos una planificación, Panaycuna, y nos hemos quedado lejos, lejos, más que todo en esta planificación urbana. Sino que, hermanos, muchas veces, pues, nuestros alcaldes, pues, no quiero cuestionar, también si hay alcaldes buenos, no todos, pero de fechas, pero también, hermanos, muchos han entrado a la municipalidad de Huaycaychas no a trabajar, sino solamente a buscar su propio beneficio y después se han olvidado del pueblo. Entonces, Huaycaycuna Panaycuna, ajna maitam lactanchis huiñanca Huaycaychas, si nos hemos olvidado la expansión urbana, por ejemplo, nos hemos olvidado el tema del agua, Huaycay. Hasta ahora, tantos años, Huaycaychas, seguimos luchando agua, agua, agua. Eso es lo principal, lo primordial que debe priorizarse dentro de este plan, Huaycay. Antes que nada, Huaycay, debería priorizarse aquí, Huaycaycha, más que todo, ¿no? Como expansión urbana, que, por ejemplo, tenemos calles, avenidas, Huaycaycha, Timoteo, sinceramente digo así, pues sin proyecto, sin futuro, Huaycaycha. No tenemos avenidas, Huaycay, Timoteo. Nuestras calles, abandonado, Huaycay, Timoteo. No tenemos pavimentación, no tenemos asfaltado de nuestras calles. Eso es preocupante, Huaycay Timoteo. En los barrios, Huaycaycha. Desordenado. Nuestras calles, más que todo que hay vías de tránsito, en los Jacunapas, Huaycaycha. Hay motos, carros por acá, por allá están caminando. Trailes, Huaycaycha. Entonces no hay zonas alternas de circulación, Huaycaycha, para los trailers, por ejemplo. Todo, Huaycaycha. Uña, carro, chacuna, moto, chacuna, bicicleta, todo común, ¿no? Entonces ahí nos falta también tener una ordenanza municipal. Entonces, Huaycay Timoteo, ¿para qué? Para ordenarnos, Huaycaycha, más que todo, ¿no? Entonces, estas cosas se tienen que trabajar, Huaycaychas. Asimismo, no solamente quedarnos Chumbivil, Casa de Huaycaychas, más que todo, así brevemente les voy a informar, hoy día tenemos Huaycaychas. También, como te digo, debate político, seguramente ahí vamos a estar exponiendo nuestras propuestas, nuestras ideas, Huaycaycha, por ejemplo. Falta también en cuanto a la producción y transformación, industrialización de nuestros productos, hermanos. No solamente es producción, Huaycaycuna, producción, eso tiene para mí tres etapas, así, Huaycay Timoteo, identificado, Huaycaycha, con lo que he visto, con lo que he trabajado, con la experiencia que hemos estado en otros lugares, Huaycaycuna. Lo que se trata es, tenemos que producir en el sector agropecuario, Huaycay Timoteo, pero también tenemos que pensar en la industrialización, el segundo paso. El tercer paso, en la comercialización, Huaycay Timoteo. ¿Qué producimos, pues, Huaycay Timoteo? Y definitivamente, si es que producimos, tenemos que producir calidad y competitivo, hermanos. ¿No? Así es, Huaycaychas, y calidad. Y la calidad es lo que nos va a garantizar donde sea, Huaycaychas. Y tener claro, por supuesto, cuando nosotros tenemos que industrializar, Huaycay Timoteo, tenemos que tener nuestra propia marca, Huaycaycuna Panaycuna. Así es. Entonces, eso, Huaycaychas, teniendo la industrialización, por ejemplo, ¿no? ¿Por qué no podemos acá pues, tener un centro de acopio de nuestros productos, Huaycay Timoteo? Y poder industrializar, por ejemplo, aquí, como CSC Huaycaychas, de alguna manera hace, ¿no? Entonces, Huaycaychas, ¿y por qué no se puede traer, no? Podemos procesar nuestros productos, Huaycaycuna, tantos productos que tenemos. Igualmente también, Huaycaycuna, para la gente en nuestro programa, por ejemplo, industrializar también la fibra de alpaca, vicuña. Entonces, todas esas cosas es un trabajo y se tiene que trabajar a través de un plan, Huaycay Timoteo, ¿no? Entonces, asimismo también ver la comercialización, dónde tenemos que vender mercado local, por supuesto, desde acá tenemos que arrancar mercado regional, mercado nacional y mercado internacional de exportación. Okay. A esa meta tenemos que llegar poco a poco, okay, Timoteo. Entonces, en cuanto a riesgos, riesgos naturales, eso también a veces muchas autoridades se han olvidado. En cuanto a desastres naturales, Timoteo. Ahorita, ¿cuántos de nuestros hermanos en las comunidades campesinas están sufriendo, hermanos, del frío, del calor? Por eso, no sé, por emergencia, ¿por qué no se hace un proyecto, por ejemplo, para nuestros hermanos que viven en las comunidades? Por ejemplo, el cobertizo para los animales. Es importante y necesario, Timoteo. Entonces, ahora también, igualmente también, en algunas comunidades pues no hay muchas veces que un bihuerto, nada, hasta algunos es un poco difícil también hasta para tener frutas. Entonces, para eso también los fitotoldos. Entonces, por eso, y con una pedique, alinta cabarena, alinta yancana, ¿no? Entonces, así es, hermanos, hermanos, yaikunato, uchicalampu, hilari, musaikis, así es, huaykuna, panaikuna, por uchican, yaquicuya, caicuna, cabarenapa, y por supuesto también, pero también hoy en día, hay tecnología, hay de todo, con eso también se tiene que trabajarse, principalmente en la parte agropecuaria, y Timoteo, ¿no? Entonces, eso es lo que también nuestros hermanos de las comunidades, profe Rolando, yo creo que con, ya hoy en día hay ya tecnología, ¿por qué no podemos tener, por ejemplo, tractores agrícolas, pero con todas sus herramientas, ¿no? Entonces, eso más que todo, hechas para, se tiene que trabajar también en nuestras comunidades, bien equipado, asimismo nuestras carreteras, hechas. Timoteo, ¿qué es lo que piden nuestras comunidades más que todo? Carreteras también que ingresen más que todo a las chacras. La imikunamo ekecha, aikunanta monanco. Es el pedido, hermanos. Y para eso también se tiene que equiparse el pool de maquinarias debemos tener en la municipalidad ekecha. ¿Con qué presupuesto? Todas esas. Hay varios presupuestos. Uno se puede trabajar con el presupuesto de ingresos de la municipalidad que tiene, ¿ok? Tienen canon sobre canon, ahí está el fondo común, ingresos propios, regalías, y me iban a presupuesto con una. De acuerdo a eso se tiene que trabajar. Muchas veces los alcaldes, ¿qué están haciendo, hermanos? Y Matrobaranchanco, más que todo, están gastando más en personal, Timoteo. Cantidad de personal están contratando por acá, por allá, pero no se ve obras, Timoteo. Así es. Entonces, huequechas, esas cosas, y así mismo, hermanos y hermanas, también que tiene que trabajar. No solamente un alcalde tiene que mirar el presupuesto del municipio, huequechas. Huequeicuna, panaicuna, eso les voy a decir muchas veces los alcaldes que ven, y me inatapas municipio presupuestaria tu curito. O si no, también ni siquiera terminan el presupuesto del municipio, huequechas. Seguramente vamos a ver cuánto de gasto presupuestario tienen en cada municipalidad, ¿verdad, Timoteo? Tienen, la mayoría tienen 30, 40% de gasto presupuestario. Y se imanta, así con todo sinceridad, si no utilizan bien el presupuesto, al próximo año ya no viene el mismo presupuesto. Entonces, pero si es que realmente, trabajas bien, inclusive, hasta tienes incentivos en la municipalidad, ¿no? Incentivos, ¿para qué? ¿De qué manera? Incentivos de financiamiento de, más que todo, económico, para las municipalidades. A veces entras en esos concursos, hasta te premian como medallas, medallas, ¿no? A los municipios. Entonces, por metas, cierre de brechas, aparte de eso, hermanos, también un alcalde tiene que pensar principalmente sacar financiamiento, pues, a nivel regional, a nivel nacional, ahí está mayor presupuesto, hermanos, hermanas. Mana vez, che, periki, muchas veces alcalde cuna, tal vez pinzar en cucho, o es que no les dan la gana, a veces desinteresados también, o a veces también no tienen un buen equipo técnico, acá hay Timoteo, a veces por desconocimiento, manata que hay gestión pública en Escatacho de Xinqui, o acá hay Timoteo, los ingenieros, los profesionales, te lo embolsillan dos por tres, o acá. Y ellos hacen lo que les da la gana, o acá. Actualmente, ¿qué es lo que está pasando actualmente en esta gestión, o acá? El alcalde, vemos que está un poquito mal de la salud. Así con toda sinceridad hay que decir, no es porque queremos ofender a alguien, está mal. ¿Y quiénes son los que dirigen? Yo lo veo, los que dirigen más son los funcionarios. Entonces los funcionarios conocen nuestra realidad, saben qué prioridad debe tener nuestra provincia de Chumbivilcas, nuestro distrito Santo Tomás, nuestros distritos a nivel de todo sitio de aquí, de los 8 distritos, no saben. Ellos... Bueno, bien, pues no, bien, gracias, a veces se ganan su dinerito, ejechas, y hacen lo que puedan. Entonces, ejechas, por eso es importante, el alcalde debe conocer, ejechas, el tema de gestión pública, asimismo tiene que conocer el tema de proyectos, hermanos. Ejechas, a veces, ejechas, si no conoces al respecto de los proyectos en cuanto a la formulación de perfil, expediente técnico, trabajador con la oficina Pelancasán, pero hay que Timoteo, che, oficina Pelancasán con la feliz, pero no sabes qué proyecto están trabajando, ni siquiera trabajan tu proyecto, sino están trabajando proyectos de otros distritos, de otras provincias. Entonces, por eso el equipo técnico tiene que trabajar por resultados, y si son buenos profesionales y trabajan por resultados, también tenemos que premiar, hermanos, ¿no? Y así mismo, Timoteo, también hay demasiada corrupción en la municipalidad. Yo te digo con toda sinceridad, hay un abuso mismo de algunos funcionarios. Muchos jóvenes entran a hacer prácticas profesionales, muchos quieren trabajar, y a veces, muchas veces, abusan psicológicamente, hasta aprovechan, más que todo, ¿no? A algunas señoritas así, y quieren que haga como él quiere, y hasta a veces hay de todo, hasta corrompen hasta familias. Esa situación ética también, hermanos, se tiene que cambiar. Si vienen al municipio a trabajar, que vengan a trabajar, pero bien y con resultados. Si no quieren trabajar, o se van a ir a borrachar los ingenieros, los profesionales que vengan, porque muchos ingenieros, ¿qué cosa dice? Acostumbra a Ejei Timoteo, los jueves, creo que habían sido jueves semanales, creo que había sido Ejei Timoteo, jueves culturales, creo. Y ya jueves se van a las discotecas para allá, viernes ya no vienen.
1: Porque se van a sus lugares.
2: A sus lugares, hermanos. Entonces, ¿qué avance de trabajo, qué avance de proyecto va a haber, hermanos? Por eso, Ejei Timoteo, yo conozco estas realidades, ¿por qué yo te digo estas cosas con toda sinceridad, Timoteo? Porque yo conozco la realidad, porque he visto, he trabajado en distintas municipalidades, he conocido alcaldes muy buenos, hermano, muy buenos, como por ejemplo nuestro hermano Wilber Rosas, que ha sido 5 veces alcalde, un ejemplo, acá en la región del Cusco, así mismo también, ha sido el congresista, y realmente así hay muy pocos alcaldes. Pero también sí he visto alcaldes que sinceramente no merecen, pues no, ser alcaldes, hermanos. Más están dedicados a otras cosas. Entonces, por ejemplo, cuando tú haces gestión en Lima, trabajas bajo mesa, mesa técnica. Ahí estás con los funcionarios de los ministerios, pero muchos alcaldes se van a Lima, no aparecen, Timoteo. No aparecen. Si es que aparecen, trasnochado aparecen. Trasnochado, a veces, hasta a veces fue un poco borrachitos. Entonces, ¿qué resultados vamos a tener entonces? Por eso se necesita, trabajar con responsabilidad, decisión y voluntad política para trabajar, para sacar adelante nuestra provincia de Chumbivilcas. Tiene que haber ese cariño, ese amor por nuestra provincia de Chumbivilcas, Timoteo. Realmente, tienes que valorar. Ajnaten huayqey Timoteo noqanchis qawarishanchis que plan de trabajo, plan de gobierno chaykunapi, siempre también enfocado, también más que todo qawarispa, cómo debe ser el plan de desarrollo de nuestra provincia, de nuestros distritos y de nuestras comunidades huayqey. Esto está hablando huayqey Timoteo a general de Escalata, y esto huayqey Timoteo de los días lunes a viernes, 6 a 7 de la noche. Tenemos un programa desde Radio Corilazo, Cheipi, Javarizo, más específico, detalladamente, tema por tema, Javarizo y Meinatan, Yancarinan, Chichaita, Huayquey, Timoteo.
0: Así es, seguro, para ningún plan de gobierno, para ninguna, entonces, claro, cuando un alcalde, de todas maneras, ya también piensa, ya que cuando se abre y siempre tiene que ir a trabajar, por lo menos en Mayapatas y Papas, siempre va a ir a una cuna porina, va a tener intención con la mami de estana, a los toques por semanal y tiempo, pues hay la cosa de hacer, cuando te dedicas a trabajar ya ni te alcanza el tiempo, etc. Entonces, hasta la talla, para muchos de los otros turistas, así ya como, con mamá, así que el ritmo ahí se encierra. Ojalá que se le haga mejor aquí en Punta de Puma, cuando Punta de Puma al 100% le manda a mí no se plantea, porque no tiene así que depende del pueblo, depende de los ciudadanos, depende también del 4 de octubre del domingo, que ya está cerca, bueno, seguro que no se acuerda.
2: Bien, hermanos y hermanas, tal vez un poco el micrófono, un poquito, no sé, hay que bajar, ya. Bien, hermanos y hermanas, Becetes Panachas, en estos momentos tenemos un llamadito de nuestro gran amigo Luis Guamaní, quien es, representa Huaycachas, el Frente de Defensa de nuestra provincia de Chumbivilcas. Entonces, él quiere participar, quiere aclarar algunos temas, Chayaca Paitapus Uyarizu. Huaycay, Luis Guamaní, adelante Huaycacha, estás en el aire.
3: Profesor Rolando, buenos días también a todo, también acompañante, a su digna audiencia de Radio Corilazo a nivel de la provincia de Chumbivilcas. Solamente quiero aclarar el tema que están tocando en estos momentos, y eso es el tema, el punto de quiebre, diríamos así, de cada alcalde o de cada gestión, o también el punto de desarrollo, ¿no? Porque en estos momentos, por ejemplo, Hospital de Santo Tomás quiero tocar, y también planta satélite de regasificación del gas, y lo propio también de la carreterita de Cotutupuiza. Bueno, primero del Hospital de Santo Tomás. Se ha hecho todo lo posible, ¿no?, para que se concluya el expediente técnico, Rolando, mira. Y ahora se ha hecho todo lo posible con la exigencia de Frente de Defensa, tema, ¿no?, tema social, tema la parte técnica, administrativa y en el Cusco, el gobierno regional. Lo que pasa, en un año la municipalidad no puede alcanzar el acta de otorgamiento de facultades de la Liga Agraria al gobierno regional, y también la acta también de contrato de absoluto temporal de la Liga Agraria. Y lamentablemente en la municipalidad los profesionales no son competentes, si lo hacen mal, y por esa misma razón, por esa observación, ya se ha caído, por ejemplo, el Hospital de Santo Tomás, ya su proceso de selección, o sea, la licitación, diríamos así. Luego de nuevo se ha lanzado y no tenían que alcanzar, por ejemplo, hace una semana atrás, los de la municipalidad no lo han alcanzado, Rolando. Y yo digo, tan difícil, tan complicado es para los abogados, para los asesores de la municipalidad. No es que el gobierno regional también es tan incapaz. Sus profesionales, el día de ayer, yo estoy en Ciudad del Cusco, ¿sabes qué me han dicho, Rolando? ¿Nosotros qué hacemos si tu alcalde no viene, no trae esa documentación? Mira, nosotros alcanzamos toda la parte documentaria y el alcalde no se acerca a la oficina de contrataciones del Estado, al gobierno regional. y lo propio viene pasando. 7 años no pueden levantar un estudio de impacto ambiental de la carretera de Cotuto-Fuiza. Desde 2019 viene, regresa, su financiamiento de la carretera de la Vicapa, este importante proyecto también. No sé qué es lo que pasa, y acá yo lo veo, Rolando, eso hay que tener también con lupa. Yo ya lo tengo, ya la situación actual. ¿Dónde está el problema de la municipalidad? Lo que pasa, ahí trabajan cada gestión, todos los profesionales, los mismos profesionales, créame, esos profesionales no están capacitados, y lamentablemente cada año también el marco normativo también cambia mucho, se implementa otras cosas en temas de ingeniería y así, entre otros, y eso es la razón para que no puedan también empezar. Ahora, mira, Rolando, hay que poner en conocimiento a nuestra población. La planta satélite regasificación del gas, Frente Defensa lo ha hecho todo lo posible en gobierno regional. El cambio de uso del terreno, de que estaba a nombre de la Jereza, y ahora se ha pasado a nombre de Ministerio de Energía y Minas de Inclusión Social, una partecita de Chaquiacocha. Y no puede sanear el terreno con los hermanos de Guayllapata, la entrada y la salida de carreterita donde entramos a nuestro, a nuestro piscina Coñejuno. Y lamentablemente, y estamos así, estoy rogando más de 20 veces con cartas, con oficios, y no se puede reunir el alcalde. Pero tiene tiempo para que vaya a Quillabamba, tiene tiempo para que vaya Arequipa, tiene tiempo para que vaya a otros, a Lima o a Cusco, a su masajista, así entre otros, pero prácticamente está quemándose en la puerta del horno en los proyectos grandes. Y ahora, por ejemplo, carretera Quecho Chanca Aymara, falta un solo puntito, sanear cantera, por ejemplo, con los hermanos de Quilicata. Mira, por ese de los 130 que hemos avanzado, y lamentablemente Quilcata también pide ese saneamiento, pide una obrita de 600 mil soles, y por esa obrita no quieren también dar licencia. Primero que nos empiece nuestro puentecito, nosotros vamos a dar licencia del tema de la cantera, y por esa razón no puede empezar ahorita, no se puede dar su acta o resolución de aprobación de la carretera Quecho Chanca Aymara. Cuando he asumido, hemos avanzado de Quiñota 2, 3 meses, hemos avanzado a Cuyusco, con Santo Tomás, hace poco con Orcoma lo hemos dado una solución, y lo propio también hasta con los hermanos de Cayarani, o sea, más de 100, 130 puntos de sanidad de terreno se ha hecho, y ahora se ha truncado con Quilcata. Entonces, el alcalde provincial, y ahora que están también varios candidatos, los hermanos, hacia alcaldía provincial, para mí ese es un punto de quiebre. ¿Por qué? Porque ahí está quemándose prácticamente en la puerta del horno los grandes megaproyectos que se viene avanzando, ¿no? Por ejemplo,
2: Así es.
3: ahora, en las últimas reuniones de la carretera de Anacasa Cunguya, yo digo a veces, ¿de qué me sirve tantos, por lo menos 100 reuniones para ser partícipe de Frente de Defensa, dando soluciones alternativas con los hermanos de Parolo? Y alcalde provincial nunca aparece, por más que lo invitas ni con oficio, a este tipo de reuniones. Hace poco hemos tenido un gobierno regional con todos los hermanos de Paruro y Chumbivilcas, pero el alcalde no viene, y lamentablemente necesitamos su firma, su sello, ¿no? Y algunos formatos y algunos compromisos y algunos, o sea, documentaciones de
2: Sí.
3: administración pública, tanto para el gobierno regional, tanto para sanear también áreas auxiliares. Entonces, Rolando, Frente de Defensa ha
2: Gracias.
3: dado todo por todo, y yo aclaro este tema, aunque sea con documentaciones, está quedándose así, no por culpa ni siquiera del funcionario de la municipalidad, más allá de todo, sino que por culpa netamente del alcalde. ¿Qué hacen los regidores? ¿Para qué le dan licencia para que salga hacia Arequipa? ¿Para qué le dan licencia para que salga hacia Quillabamba? Se va a Calca, se va a Urubamba, más se dedica a participar en desfiles aniversarios de las demás provincias, teniendo tanto agenda que solucionar y está en la puerta, y el Frente de Defensa lo ha apoyado a la municipalidad en todos los sentidos. Entonces, Rolando, esa reflexión nada más lo alcanzo hacia nuestros radio oyentes de nuestro radio Corilazo en la capital de la provincia de Chumbivilcas, Rolando.
2: Bien Luis, esperamos que siga todavía en el aire. Ciertamente, hermanos y hermanas, como hace un rato decíamos, muchos alcaldes entran solamente, así con toda sinceridad hay que decirles, a buscar su propio interés y beneficio personal nada más. Así, no hay ese cariño, no hay ese amor de querer trabajar y servir a su pueblo, hermanos. Eso es lo que un alcalde tiene que ver. Tiene razón, Luis, de verdad. Disculpa, señor alcalde, que me está escuchando en estos momentos, y hoy sí, con toda sinceridad. Hemos visto a través de las redes sociales, ¿qué hace en Arequipa, en Quillabamba, en aquí y allá? Si acá hay problemas, necesidad, principalmente la falta del agua, el pueblo está luchando. Ahora que nos está diciendo Luis, sincero Luis, el tema del hospital Ojeda y Timoteo está ahorita en una etapa difícil. ¿En qué, hermanos? Que están lanzando una licitación importante. Aparte también algunas observaciones que están pidiendo desde el gobierno regional. Imagínate, Oaxaca, ya nos ha dicho, creo que ya se ha caído esta situación de licitación. ¿Tú crees, Panay, no, creen ustedes, hermanos, si es que se cae esto definitivamente la licitación, otro gobierno regional va a tener esa voluntad, tal vez, de financiar ese hospital? Difícil, hermanos. Muchas veces lo destinan a otras cosas. Ya sabemos, otros gobernadores, hasta en alcaldes, hemos visto hasta el revanchismo político, hermanos. Entonces, no se puede quedar de esa manera, pues, ¿no? Eso es como una reflexión también para nosotros, y también tenemos que exigir al alcalde actualmente. No puede estar caminando por acá, por allá, habiendo acá tantas necesidades y problemas. Timoteo, siempre se ha hablado y también está en nuestra propuesta la carretera de este Chanca Quecho a Aymara, el asfaltado de Rechas, pero hermanos, a pasos de tortuga está avanzando. Hasta ahora, ¿no? Poquito a poquito está caminando Guatamán. Igualito este proyecto de Huicío, Quecha. Igual, igual. Quecha sigue a pasos de tortuga. Presupuestan, después se lo gastan el presupuesto, no hay presupuesto. Es un problema, Quechas. Por eso se tiene que trabajar muy bien, Luis. Efectivamente, por supuesto, Luis, de verdad, muy aparte que podemos tener algunas discrepancias, alguna situación, lo que nos une es trabajar por nuestro pueblo, Heikuna. Trabajar sinceramente, nuestro pueblo, hay muchas necesidades y problemas. Luis, yo sé que hay muchas cosas que hablarte, me gustaría, pero hay un llamadito también, vamos a escucharle. Sí, adelante, Panachay, a ver, el llamadito que nos está haciendo.
4: Aló.
2: Sí.
4: ¿Ya? Aló.
2: Sí, adelante. Está en el aire.
4: Bien, amigo. Hola. Tanto tarea de pensar. Amigo Timoteo. Bien. Hola. Pues ahí me está como más adelante, pero. Bien. Sobre el tema que está opinando el amigo Luis Guamaní, que dice que recién, hace poco se ha enterado de esas cosas. Y él también, ¿dónde estaba? Pues, ¿por qué no ha hecho seguimiento? Según que hemos escuchado en la asamblea en Plaza de Armas, creo que dijo tajantemente el alcalde, ¿no? Que ya necesitaba 3.000, 4.000, 5.000. Pues ahora me imagino, creo que el IAPI ya terminó, por eso recién a su salida está chancando. Tampoco, pues, ¿dónde estamos? Acá no estamos tan tontos, amigo Rolando, y entonces por lo tanto yo digo, no, también observo al alcalde, pero su boquita es para responderse, ¿no? Ahí es ese rato no hay enfermedad. pero que es con, yo digo, no le digo señor alcalde, y no merece, pues el señor alcalde también, yo le diría, un pobre a desecho, discúlpenme la frase, no hace gestión para andar en otras cositas, es número uno. Por eso a veces yo reniego y le digo también, digo, Luis, ¿por qué fue recién? ¿Por qué no ha hecho seguimiento al inicio? ¿Cuánto tiempo ese proyecto está quedando en eso? Usted sabe, Rolando, como que está yendo a la candidatura, las cosas no deben ser, acá no van a venir a, faltando meses que recién me he enterado tampoco. Entonces, ¿cuál es la responsabilidad de un que uno que representa una autoridad? Pues tiene que ser detrás, no vamos a estar detrás de una empresa para sacar algo. Así se dice tajantemente. ¿Quién le habla es un concreto? Profe Rolando.
2: Muy bien, muy bien. Gracias
4: por permitir.
2: Muchas gracias. Yo creo que está Luis. Así, un minuto tenemos, Luis. Por favor, ahora, al respecto de esa observación, puedes también, ¿no?, deslindar, así, al grano. Tenemos un minuto para terminar nuestro programa.
3: No le he escuchado muy bien, Rolando, al compañero que lo ha llamado, pero solamente Frente de Defensa, siempre estoy ahí exigiendo al gobierno regional, pero más allá, sus funciones del alcalde, más no lo puedo hacer, lamentablemente, también usted lo ha tocado de huesillo, Punco, también es su responsabilidad sanear toda la red de conducción hidráulica, terrenos ya sea para reservorios, para sifones, terrenos, ¿no?, desde el inicio de los 7 comunidades campesinas, dentro del marco del convenio, marco entre gobierno.
5: Siguiente punto de la mañana.
3: Se lava con Plan Meris. Entonces, perfecto. Ese problema lo hay. Ya. En todo caso,
2: Luis, sí.
3: Rolando,
2: sí.
3: Me gustaría tocar con todo lo que hemos avanzado por documento, no, sí, oficio por oficio, pero va a haber momento, Rolando, sería ya. Eso nomás mi informe.
2: Muchas gracias, pero muchas gracias.
3: Conmigo hasta cualquier momento.
2: Ya, muchas gracias. Hermanos, hermanas, Ereiku, Paikuna, Panaikuna, nosotros hemos visto, hemos hablado, por eso también no vamos a cierre de campaña, oye, Timoteo, claramente, para no ver proveedores, cualquier situación, cualquier apoyo, hermanos, para hacer tranquilamente, tengamos toda la decisión y libertad para trabajar por nuestro pueblo, hermanos. Muchas gracias, hasta el próximo sábado. Guayaquilcuna, Panaycuna, y también de 6 a 7 de la noche, de lunes a viernes, a Caicuna, Los Cerizanches. Muchas gracias.
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0: Muy buenos días, hermanos y hermanas, ¿cómo están a nivel de nuestra provincia de Chumbivilcas? Ya nosotros nuevamente retornando con nuestro programa Enfoque Social Ticari, como siempre, todos los sábados de 7 a 8 de la mañana, para compartir y un poco analizar nuestras problemáticas a nivel de nuestra provincia. En Minalla, Majicuna, Panecuna, Jinantin, Comunidades Conape, Jinantin, Distrito Conape, Chaymantapas, que barrios populares en Sapi, Vericamuchanquichis, Jancunapa, Jujata, Una Paicuña, que hay programa de Quiches, Enfoque Social y Karin Escamanta. Muy buenos días, hermanos, y asimismo también saludar a nuestros hermanos chumivilcanos residentes fuera de nuestra provincia. Ellos se encuentran, pues, en otras provincias, en otras regiones. Bueno, siempre buscando mejores oportunidades para ellos también. Hacemos llegar un abrazo grande desde este programa Enfoque Social Ticari. Asimismo, hermanos, también hay muchas comunidades que están, pues, festejando su aniversario. Asimismo, en Colquemarca, los hermanos de Curupiri, bueno, ya estamos de aniversario, haciendo sus diferentes actividades. Para ellos también nuestro saludo desde este programa. Asimismo, hermanos, el día de hoy ya estamos a los 22 días del mes de agosto, que rápidamente el año ya se nos va. Ya Tarpiquillapas, muy bien a Manchisña. Bueno, Cheyá, Vajenskuna, Jinante, en Comunidades Junape, Chajalanca, Vajenskuna Paja, ya Arequique, Tarpiquillas, muy bien a Amazonia. Ya estamos a 22 de agosto. Pocos días más, llegamos septiembre, octubre, noviembre, se acabó el año 2026. Y Maya Roazhaike, despachata por Enicuazón. Muy bien, doctor Elías, buenos días. Ya nuestros hermanos están atentos en la sintonía de nuestro programa.
1: Muy buenos días, compañero Roniel. Muy buenos días a nuestra provincia, a nuestra amada tierra Chumbivilcas. Ya payan entero comunidad junata, ya payan una paya que muy quis con un tutamanta. Hoy día, compañero Roniel, rapidito, el 22 de agosto. 22 de agosto ya. Ñaca y Quillata, agosto, Quillata, Pachamama, Quillata, Tucuruzuña. Ya entramos a la recta final del mes de septiembre, mes de la primavera, mes de la juventud, mes de la patrona de Santo Tomás, la Virgencita de Natividad. Y hay muchas actividades en el mes de septiembre. Se viene el aniversario también del distrito de Chamaca. Ayer estuvimos en Chamaca, compañero Niel, la capital de la amistad. Se viene también algunas actividades en esta fecha importante y a un mes de las elecciones prácticamente regionales y municipales. No casi pasat un apaiguida, chiarechins, vayagensikunaman, panansikunaman, uyarimachances, zapatutamanta. Estamos siempre seguros, convencidos de que hay muchos compañeros, muchas amistades, paisanos que nos sintonizan este programa Enfoque Social Ticari, conducido pues por vuestro hermano Elías Inaquispo, Amaní y Roniel Chayas Úniga, Nogaycupas, Yoxirimuchaico, Zapa Sábado, siempre con esa intención de escucharles a ustedes, con ese propósito también de proponer, de tener alguna idea para las diferentes problemáticas que tiene nuestra provincia de Chumix. Manachá, solucionar un ajucho, atiende un tactacho, pero si hay ideas, si hay alternativas que podemos proponer, no solamente nosotros, sino también ustedes, Jancunaba, Maikikuna, Panaikuna, Jancunapas, participamos a través de Radio Corilazo, del número de teléfono de Radio Corilazo, o a través de la caja de comentarios de la página de Facebook de Radio Corilazo también, para poder justamente poner en debate, para poder proponer algunas alternativas de salida respecto a las problemáticas que tienen. Zapanca, sábado programa, perique tucaco, uno manacancho, mainatan oruazo, un manacancho, de verdad, agua. No hay agua, compañero Niel. También el tema del saneamiento, digamos, físico-legal a nivel de Santo Tomás, a nivel de, por ejemplo, del asfaltado de calles, pistas y veredas, avenidas, a nivel de nuestro Santo Tomás, Chejaipune, Purimuchance, entero con Distrito Cunata, Comunidad Cunata, hasta Cancabani, compañero Niel, ¿cómo está asfaltado sus calles en el centro poblado Cancabani? Un

0: Saludo fraterno para nuestro centro poblado Cancabani, el rico Cancún en Japajmarca, hasta el país Kunapas, Sumacta, Callencuta, Asfaltar, Plaza Ancotapas, Robaro, y felicitamos, o sea, ese avance que tienen, pero a nivel de nuestra capital de la provincia en Santo Tomás, Chaycunapas, Mana Cachanchi. Y peor, hablando de nuestras comunidades grandes, centros poblados, Mana y Maps Ricurichancho. Entonces, Anchicuna, Yaquicuna, Cachan, compañero Niel, y eso se tiene que resolver, las autoridades. Las nuevas autoridades, tenemos que en esa idea de los candidatos también tenemos que proponer esas alternativas, compañero Roniel.
1: Así es, doctor Elías, esos días estábamos presentes en las diferentes comunidades, bueno, siempre escuchando, un poco para poder plantear y con bastante tristeza, doctor Elías, hemos escuchado a los hermanos que en cada comunidad tienen tantas necesidades, prácticamente se ha acumulado, ¿no? No se ha resuelto durante los últimos años. Bueno, ¿cuál es el sentir de nuestros hermanos en las diferentes comunidades? ¿Qué es lo que dicen ellos? Y estamos o hemos escuchado cómo es que a veces solamente en campaña electoral, doctor Elías, muchos han llegado a las diferentes comunidades, solamente en elecciones y luego llegando al poder se olvidaron totalmente sus compromisos. Bueno, campaña ya picharamos un guiches, con carapos un guiches, y eso es la pura verdad. Y en algún momento siempre hemos dicho cuando nosotros hemos iniciado como, bueno, como dirigentes de la universidad, decíamos pues, ¿por qué el hermano del campo utilizamos como si fuera una herramienta agrícola? Solamente en la campaña de agrícola nada más, ¿no? Igualito, a veces que siguen practicando, siguen utilizando a sus hermanos. Y cuando llegan al poder se olvidan. Ese es el gran error. Por eso, doctor Elías, venimos encaminando como candidato para poder escuchar y ver las necesidades y dar una alternativa de solución. Eso es nuestro planteamiento, hermanos. Más adelante vamos a estar compartiendo cuáles son nuestras propuestas para las diferentes comunidades y a nivel de nuestra provincia. Y en cada distrito hay mucho que trabajar, doctor Elías, porque se olvidaron, están prácticamente en estado abandono.
0: Así es, compañero Roniel. Entonces, hay muchas actividades. Cainempa Domingo Punchado Tarique, compañero Roniel, también ha llegado justamente nuestro senador de la República, nuestro líder a nivel del partido político Obra Nación, Pai Pasñachi, Aramuña, que es Santo Tomás, y encima a nivel de nuestra provincia. Y Maraico, Ejicuna, Panaicuna. A veces muchos de nuestros compañeros, tal vez adversarios políticos
1: Eso
0: o
1: es,
0: siempre,
1: doctor
0: nos.
1: Elías, forma de agradecer. Mira, imagínese, llegó un senador nacional a nuestra provincia y alguna vez.
0: Alguna vez un senador y por
1: ¿Y a
0: recién,
1: cuántos días está iniciando?
0: ni menos a 30 días, pero ya está en Chumbivilcas, justamente con esa finalidad de recoger las diferentes necesidades que tiene
1: Le
0: nuestra provincia.
1: recuerdo, doctor Elías, luego en un momento nuestros hermanos hemos elegido pues al congresista Mario Molina, el popular Balaycho.
0: Así es.
1: Llegó al Congreso, nunca hasta el día de hoy no regresa nuestro hermano Maipichaca, Osancho, Añunche y Matas Roarampas, Cheinagua, Jicón, a veces votó Mañaricoflare, Curiaramunco. El siguiente chumilcano que llegó al Congreso, nuestro hermano Guido Bellido, bueno, aniversario de Cheyaramos Caran, Cheimandag,
0: Chicantaré que un poquito tal vez algunos temas sociales, pero así, o sea, lo que tenemos que rescatar y tenemos que decir también con claridad a nuestro pueblo, Cainimpa Domingo Tarequipaypas, Ajna Autoridad Cunaban, Dirigente Cunaban, Rimanaeco, Chiamu, Imapunen, Jatun, Sasachacuna, Cunacasian, a nivel de nuestra provincia, compañero Niel, o sea, ¿qué proyectos, qué problemas grandes tiene nuestra tierra? Porque a través justamente de las diferentes bancadas que hay en el Congreso, Guayquicuna, Panaycuna, Cancuna, Chachanquis, a través de la Cámara de Diputados o la Cámara de Senadores, Paicuna, Ariki, sobre todo con nuestra bancada, van a proponer las iniciativas legislativas en los diferentes temas, compañero Niel. Presupuesto, por ejemplo, para financiar la carretera Ranacasa hasta Moconguña, compañero Roniel, o el hospital de Santo Tomás, o la carretera Changa Quechua Aymara, compañero Roniel. Entonces, necesita inyectarse esa necesidad al proyecto de ley para el presupuesto del año 2027, compañero Roniel. Entonces, el tema de Enzapal también, el tema de la decisión, Cheikuna Tapas, o el tema de la digitalización de Pulpera. Hay muchas necesidades grandes que tiene nuestra provincia de Chumbivilcas, pero Paipas Ajna con toda gratitud, con toda energía, entusiasmo, chiaremos, paikunato y arinapaj, y lamentablemente, chaypipas, compañero Niel, jabarinance, ninance, asutenta, nuestra autoridad municipal no ha querido ir al teatro municipal para escuchar abiertamente a nuestra población, y hay un compañero, compañeros que han venido también, para ir, digamos, proponiendo algunas alternativas, pero lamentablemente la autoridad municipal, pues, sola en sesión de, en sala de regidores, nada más lo atendió un rato y prácticamente dos proyectos nada más entregó para sus manos. Y Paipas Nimbrique, Veracocha, Alfonso López Chao, como senador, está abierto las puertas de mi oficina, de mi despacho, para cualquier ciudadano chumilcano. Jamuise, visita maise, no capas jacaipe atenderseikis, porque ya actabaume no capas como senador, como senador que hay partido manta chian en ispa, ajnatarimar en su tenta, compañero Niel, ¿no es cierto? Y eso es saludable, porque necesitamos que más funcionarios, senadores, diputados, puedan recoger esas necesidades y se encaminen estos problemas que tenemos. Paikuna Chayra callarizan como autoridades a nivel del Parlamento, compañero Ronel, y esperemos que podamos resolver las diferentes problemáticas que tiene grandes, pues, necesidades nuestra tierra Chumivilcas. No solamente va a resolver la autoridad del alcalde, el candidato, compañero Ronel, sino se tiene que articular también con los candidatos regionales, consejeros regionales, los senadores, diputados, y a nivel de los ministerios, compañero Ronel, queramos o no, nuestro presupuesto, pues, no nos alcanza ni para hacer una obra grande, compañero Niel. Entonces, Maitán, recurso, tenemos que ir al gobierno regional y al gobierno central necesariamente.
1: Así es, doctor Elías, si hacemos la sumatoria de los grandes proyectos que están pendientes, que están algunos en ficha, algunos están en elaboración del expediente, algunos ya en busca de financiamiento, y como tú indicabas, no hay más presupuesto. Manan no canchispa por Quillanza y Paro Asuncho, de la Municipalidad Provincial de Chumivilcas, tampoco de los distritos, y necesariamente tenemos que llegar al gobierno regional desde ahí, porque nosotros, hermanos, somos chumivilcanos y somos cusqueños, y nuestro presupuesto también está en el gobierno regional, y no podemos ser olvidados del gobierno regional. Toda una vida somos olvidados, ya siempre hemos dicho, somos la única provincia, doctor Elías, sin carreteras asfaltadas, sin hospitales, tantas necesidades. Yo creo que es hora y momento, hermanos, de trabajar por nuestra provincia, y esta vez que el gobierno regional nos escuche. Yo creo que para ello tenemos nuestro candidato, nuestro partido Ahora Nación, al ingeniero Héctor Acurio, que siempre se ha identificado por nuestra provincia, también esos días estaba en Chumbivilcas, visitando a las diferentes comunidades. Ese es un partido bien organizado, y qué bueno, el anterior, nuestro hermano doctor Alfonso López Chao, senador nacional, llegó a nuestra provincia y hemos acompañado, y cómo solamente alcanzaron dos proyectos, el tema de agua, ¿no? El proyecto de ley que está estancado en el Congreso, ¿no?
0: Y en toda la universidad.
1: Y con triste nos hemos informado, doctor Elías, que el proyecto de ley que estaban presentando se quedó archivado.
0: Así es.
1: ¿Y no, por qué, no? Y ahí dijeron que era, pues, falta de, bueno, no han tomado, pues, interés. Y quienes estaban encaminando y llegó a archivarse, ojalá ahora nuestros representantes Yapamán de Chiapas causaría a Chincuma, porque necesitamos esa ley para que nuestra provincia tenga su propio administrador de
0: La EPS, ¿no es cierto?
1: Una, y así una mismo propia. También de la ley de la universidad, de creación de nuestra universidad de Chumbivilcas.
0: El tema presupuestal, su propio partida presupuestal, pliego presupuestal, compañero Niel, y está en las manos de nuestros compañeros de la bancada, y ese compromiso tiene el compañero, nuestro líder Alfonso López Chao, de este partido Ahora Nación. Paipas Nita Moreque, sotenta alcaldeta, no cuenten con nosotros, vamos a impulsar, porque Pai Cacha actualmente como presidente de la Comisión de Economía a nivel de la, del esto de la Cámara de Senadores, compañero Noniel, y tenemos esa ventaja de que este año se puede aprobar este tema del pliego, su propio pliego presupuestal para la implementación de nuestra universidad en Chumivilcas, compañero Noniel, y eso justamente Paira Hamon prácticamente ahí pasamos con ese compromiso desde Lima para recoger esa necesidad, compañero Niel. Pero me hubiera gustado que también se pueda impulsar estas necesidades grandes que tiene nuestra provincia, el tema de la distritalización de Pulpera Condes, que también va a pasar por las manos del Parlamento, y también el tema de la formalización, o el tema de básicamente formalizar a nuestros mineros artesanales, pequeños mineros artesanales, que no solamente es un problema o una necesidad en Chumivilcas, sino es a nivel nacional este tema, y es Y eso nos hubiese gustado que los dirigentes, las organizaciones también puedan plantear esa necesidad. Cheillata prácticamente se hubiera llevado también para poder impulsar y hacer un seguimiento, porque a veces, muchas veces, como autoridad Naya Jamoron, Cuscumanta, Limamanta, Chay, pues su compañero Niel, Ajna, Ujpasea, Genaya Jamoron, Genache, Mandata, Chosa, Tocupon, pero creo que hay esa voluntad, ese compromiso con nuestra tierra Chumivilcas también, de nuestro senador de la República, a nivel de la bancada de ahora Nación, compañero Niel,
1: sí,
0: de
1: seguir impulsando. Elías, también mucho depende de nuestras autoridades, quienes van a asumir los próximos alcaldes, así sea provincial, distrital. Ellos tienen que trabajar de mano prácticamente. Muchas veces presentan una ley, una necesidad, y se olvidan, no hacen el seguimiento correspondiente, ¿no?
0: Así
1: hace
0: es.
1: Hace rato decíamos, hay tantas necesidades en nuestra provincia. Por ejemplo, uno del hospital de Santo Tomás, bueno, que falta financiamiento. ¿A dónde vamos a recurrir? Obviamente al gobierno regional. Y si no tenemos más presupuesto ahí, tenemos que ir al gobierno nacional. Y somos el único partido que tenemos nuestro representante en el gobierno nacional, en las dos cámaras que tenemos. Manacajteri, Pimangmi, Achuzbe, Pimangmi, Bajaycuna, Panaycuna, Maimantan, Colqueta, gestionamos onches. Chaypajare, necesariamente, Juj Partido Mantacanan, representantes en el gobierno nacional. Y somos el único partido ahora nación que tenemos representantes en el...
0: Ahí, tal vez, a nivel de todos los candidatos o los partidos que estamos participando a nivel de la provincia, compañero Daniel, de todos los partidos, somos dos en sí que hemos pasado la valla electoral y tenemos representación en el Parlamento. Nosotros ahora Nación,
1: el resto, y el otro pasa JP. 4 de octubre, desaparece.
0: Chincaponca, porque así está la ley. Así, entonces, bueno, son situaciones que también nuestra población... Seguramente para alguna piña, Javari Sancuña, Analisa Sancuña, Chayicuna Tapas, pero así está el compromiso, el trabajo, y nosotros también tenemos que hacer ese seguimiento, esa coordinación permanente para que avance estas necesidades. Imagínense, Kansmana, Monaswancho, Universidad Tacaipi, compañeros. Eso es importante para el desarrollo de la educación en Chumivilcas, compañero Niel. Está de aniversario este mes, el 27, 28, 29. La comunidad Janansay Arcoma cumple 100 años, compañero Niel, pero esta comunidad, nuestra comunidad ha dicho con compromiso, con convicción, vamos a dar terreno para
1: ahí
0: la universidad.
1: Voluntad.
0: Hay esa voluntad. Y hay otras, muchas comunidades. Yusco ha venido, San Sebastián, ha venido Chocoy, ha venido también diciendo que yo también tengo terreno. La comunidad Yique Curabata, de la misma manera, hasta Pulpera quiere dar, o sea, terreno para la universidad. Pero ahí tenemos que seguir impulsando. Entonces hay mucha predisposición también de nuestras comunidades y tenemos que aprovechar esta situación, porque la universidad no solamente va a traer desarrollo, pues, o beneficio para Santo Tomás o para Janansay Orcoma, sino va a traer para toda nuestra provincia de Chumivilcas, y de otros lados también van a venir a estudiar. Hay buenas carreras: medicina humana, ingeniería civil, compañero Niel,
1: son carreras
0: de la vida, ¿no? Carreras permanentes, bastantes, digamos, solicitados, rankeados a nivel nacional. Entonces hay mucha predisposición, pero esperemos que nuestras autoridades Kunan Cape, Kashangrag, Kunan Instante, compañero Roniel, presupuesto anual Fórmula Kushan, Huatapa Ñan Municipalidad Kuna, Kunan Cape Gestión, presupuestota Huataman Nueva Gestión, Man Saquetamon Gaku, Haikachak, presupuesto Kan Cachaita, Huajikuna, Panaikuna. Ema proyecto Kunan, Guataman, Arbaconca, Financia Conca, Chaita, Kunan Instante, Fórmula Cusa,
1: compañero. Doctor Elías, Kunan me momento, autoridad de Nitzcuna, reclamamos una parche, imagina, Ema proyecto Nitzcuna, Guatapa, programas de Kunan.
0: Así es. Y
1: tiene que ser. Marisun Chucheri, Manay, Concera Sachcuanca, y próximamente, Cajuatantin, Suyacuyasunta. Eso es lo real, doctor Elías.
0: Así es, entonces yo creo que hay mucho tema que tocar en este tema del tema de la llegada del doctor Alfonso López Chao. Paipas Nerita Manzari, que cualquier dirigente, cualquier autoridad está abierto el despacho en el Senado, en el Congreso, compañero Niel. Y eso, hay una buena predisposición, porque ahora ya pasaron las elecciones generales, ya no es candidato el Manapa y candidato Nacho, candidato Caranrique Presidenciapa, pero manda a lograr Guncho, pero sí, como senador ha llegado, compañero Niel, y él quiere trabajar de la mano con el pueblo. Y eso, esa predisposición, esa voluntad, tenemos que aprovechar, no solamente del doctor Alfonso López Chao, está nuestro compañero también de la bancada en la Cámara de Diputados, nuestro compañero César Holguín, que es de Coyabamba, de Capi, compañero Niel, también igual, de una comunidad. Y nuestra compañera también paisana, seguramente también, a Nadine Márquez, también igual, ¿no? Y tenemos que articular ese trabajo, compañero Niel.
1: Sí, indicábamos el no del congresista o llamado diputado, nuestro hermano economista Holguín.
0: Así es.
1: También, ¿no?, identificado por nuestra provincia y está ocupando un cargo importante, ¿eh?, en Cámara de Diputados, ¿no? Por ejemplo, en su Cámara de Bancada, presidente de Bancada, ¿no? Imagínese.
0: Así ahí es, tenemos el vocero de la bancada, vocero, de ahora Nación, ¿no?
1: Tenemos para aprovechar prácticamente, por eso digo, pilas nuestras autoridades que están en turno. Hagamos algo, empecemos a trabajar. Yo creo que es momento y oportuno, porque hace rato mencionábamos el tema presupuestal, se programa desde ahora para el próximo año.
0: Y ahorita están discutiendo, ya seguramente ya el gobierno provincial ya ha enviado ya la propuesta del presupuesto para el año siguiente.
1: Ojalá.
0: Y debe ser, ya porque están los plazos, ya, ¿no?
1: Ese día me sorprendió, no tenían expedientes en la mano. Me hubiera gustado tal vez escuchar del expediente de nuestra carretera asfaltada de Quecho Chancaymara.
0: Así es, eso no queremos que nos financien.
1: Maipicha, funcionario Gunapas, alcalde de Bajapayacuchan, Manaca Sucamungucho. Eso es la triste realidad que hemos visto ese día en esa reunión cuando llegó el congresista o el senador doctor Alfonso López Chao. Las autoridades no estaban preparadas, no han esperado que como deberían estar con todos los expedientes, con todas las necesidades, explicar. Eso era el trabajo en sí.
0: Así es, ¿no? Entonces, Chaycuna a veces pega debilidad, callan, Guayaquicuna, Panaycuna. Por eso tiene que haber ese compromiso de ahora de las nuevas autoridades. Nemuchance, y estamos también nosotros caminando, compañeros, siempre con todo respeto, estamos caminando como candidato provincial para poder justamente servir a nuestra tierra Chumivilcas, a sus 8 distritos. Y ojalá al año sea nuevo distritos, compañero Niel, de eso es tan ansiado. Y ya Pulpera, nuestras comunidades de Pulpera Conde saben cuál es el estado situacional de su distritalización. Paikunaps ya está, ya Chancoña de Canta, Cuanta y Mainapo impurizan que hay distritalización, pero sí, se tiene que seguir impulsando. Hay bancada en la Cámara de Diputados, hay bancada en la Cámara de Senadores, y eso tiene que realizarse, y tenemos que trabajar también para nuestras diferentes comunidades a nivel del distrito Santo Tomás, a nivel de los distritos. Y Maimanata no hace distrito Cunape, provincial Beca, con Caramanco, Mano y Arbanquicho, Nispa, compañero Niel. Y eso, cierto, también pasa. Por eso tenemos que planificar bien el tema presupuestal. Ajna, alguien planificasca, colqui, cancheja, hay pachicuncia, proyecto con Arbanapa, obra con Arbanapa. Pero Manata, ajnata, planificansi, chuchayca, baikikuna, panaikuna, comulanta, gastaró con colqui, chaymantata, dirigente, presidente, junta directiva, bajamos tenta, jatepactenta, proyecto conata, manan colqui, cancho, nispa, nesunquicus. Hinacho manacho baikikuna, o manan aticuncho, kai, ajnata, yankatan, rimaruskan, nikaran, campañape, mana yacharanicho, nispa, nesunquis, compañeros. Por eso nosotros estamos trabajando con esa seriedad, con esa humildad, a nivel de nuestra provincia, no llevando promesas falsas, no llevando demagogias, alegrías de ancachos hasta guayacicuna, panaycuna. Y machos, necesidad principal, callan, anchicunata, sí, tenemos que cerrar. Chaypagme, gestión, aycunan, compañeros, hermanos, hermanas, para que cierre esas necesidades, esas brechas, durante los 4 años. Y seguramente hay necesidad con la casa en comunidad de Sicunape, distrito de Sicunape, manan tabobata, pichi, yapan, junta con cacho. En nuestra propuesta, objetivo general del plan de gobierno, dice reducir esas brechas. Manan no hay solucionar interrumpa chonichayos. Si no, si hay 10 necesidades grandes, tendríamos que reducir al menos 3, 4 necesidades.
1: Tendríamos que priorizar las
0: así es
1: necesidades que tan urgentes, porque a nivel de nuestra provincia, doctor Elías, hay tantas necesidades. Hemos escuchado con bastante tristeza cómo nuestros hermanos se sienten que solamente lo utilizan en las elecciones y luego se olvidan. Cascallan carretera Chancupas, Tocotocochallaña, bueno, incluso de sus, ¿no?, de saneamiento, de agua de Putalta, igual.
0: Hay muchos saneamientos que se han hecho, pero Maraña sirve en Hacho, Conan, compañero.
1: Los Maraña se van a reducir, pues.
0: Ni siquiera hay liquidación de esos saneamientos con Ancama, compañero Daniel. La preocupación es grande. También, compañero Niel, antes que me olvide, esta semana pues ha estado de aniversario nuestro centro poblado Yavina y nuestra comunidad Picutani Yavina Chilhuani. Cumpliendo, ¿cuántos años, compañero Niel? 100 años, compañero Niel. Y 100 años de reconocimiento institucional, no es creación política. Muchas veces confundimos. Las comunidades campesinas
1: ya existían,
0: no,
1: más antes.
0: Así es, no han sido creadas por una autoridad, han sido reconocidas como comunidades campesinas o originarias. Entonces, 100 años de existencia, compañero Roniel, reconocida, lamentablemente, que hay aquí que yo no cansé, pues Javarense, Chianse, que hay comunidades Ninsi y Abinata, a sus 7 anexos saludamos, 8 anexos saludamos, desde Cuatro Esquinas, Chichimpa, Huentojuyo, Picutani, Incuta, Chiluani, Avenida Central y Río Grande, y a sus sectores saludamos. Un feliz centenario, 100 años, pero lamentablemente, mana, ojo, Brayapes, pues, que hay comunidad Ninsi, pero Acuncho, Pachajuata o Juntas Jambi, compañero, una comunidad grande, poblacionalmente, y tal vez, no estoy tan seguro, pero me atrevo a decir, la más grande territorialmente a nivel de la provincia de Chumix. Tiene más de 21.000 hectáreas de terreno de esta comunidad grande a nivel de nuestro capital de Santo Tomás. Y la verdad, mana, ojo, Brayapes, uña, Brayapes, Ruacuncho, que hay comunidad por su centenario. Igualmente, en Coyo no hemos visto nada, compañero Niel. En Casillo, que cumplió hace poco también, Manayata, Jariconcito, ni ojo, Brayapes. Ahorita viene el aniversario de mi comunidad, Janansay Orcoma, 100 años también, compañero Niel. Tampoco no hay ningún proyecto. Y eso, lamentablemente, pues preocupa, porque se supone una autoridad entra, no solamente pensando hoy día, pues, sino si Guatama no canse, Dios mediante, y nuestra población nos da esa confianza, identificaremos qué comunidades van a cumplir sus centenarios, 100 años, porque manan, ojo, aniversario, como ya choré que 100 años, compañero Niel, es como hemos cumplido el bicentenario, y nunca más volveremos a cumplir 100 años, y nosotros, los que ahorita estamos, ya no llegaremos a su bicentenario de nuestras comunidades. Entonces, lamentablemente, Chaycuna, Yaquico, gracias, compañero Soniel, y saludamos pues a nuestra comunidad de Picutani, Yavina, Chiluani, por su aniversario de 100 años que ha cumplido. Saludamos a su junta directiva, a su alcalde de Centro Poblado, que vienen encaminando, tal vez difícil, manan, como Centro Poblado, Yavina, pero manan fácil, Choajna, Jatarichi. Pero felicitamos a sus autoridades y regidores que vienen encaminando este Centro Poblado también, y muchas otras comunidades ya deben ser Centro Poblado, compañero Niel, porque son comunidades grandes, necesidades grandes que tienen, Manaña, Basura, pues hay que Municipalidad Ratucho, Juntaramo, Ojarramo, sino registro civil necesitamos servicios básicos cerca a nuestras comunidades. Entonces, pero con ancaj ley de moratoria y oxeralla manan piscabatata que Centro Poblado con acriacos vaquichengumanjenis. Y eso lamentablemente perjudica a nuestras comunidades. Estas autoridades han tenido para poder crear, no porque van a perjudicar presupuestos, sino el beneficio va a seguir siendo para el pueblo, compañero Niel. Entonces, este próximo 26, 27, 28, 29, también está de aniversario, 100 años de creación, reconocimiento, institucional como comunidad Janansay Orcoma, y invitamos pues a todos nuestros hermanos vecinos de las diferentes comunidades. El día 26, si mal no me equivoco, está la Jaicuna, 27 está Deporte, 28 está Feria Agropecuaria, 29 Día Central, seguramente van a llegar sus hijos de las diferentes residentes de Cusco, Arequipa, Lima y otras partes, y comunidad Janansay tiene sus hijos profesionales, pues, compañero Niel. Entonces, Chaicuna callan, pero con una mano, ojo, Brayapes, inaugura con cacho, lamentablemente.
1: Así es, doctor Elías, nuestros saludos a nuestros hermanos de Anansaya Orocoma, bueno, comenzando en Jancoyo, para la familia Ceballos, para ellos también un abrazo, bueno, una dicha mantaña, maná de Timbu Jobs, que era un dax, bueno, vamos a esos días, vamos a estar compartiendo con cada uno de ustedes, igual, hermanos de Coñejono, ¿no?
0: Ahí está, de la tierra de mi madre, Coñejono, che, Coñejono, Pujuyupi. Guay, coco, nada, mañaco, guay, coreque, cara, chancalla, compañero, ¿dónde le hacía a los chivolos,
1: Cunanga, bueno, antes era, diferente,
0: claro.
1: Las travesuras, de niño, bueno, me tengo lindos recuerdos.
0: Así es.
1: Don Elías, también permítame saludar a los hermanos de la comunidad de Curpiri.
0: Que han estado de aniversario, 66 años.
1: De aniversario, bueno, con las diferentes actividades, paikunapas o machata y mi imana actividad hasta parinco, paikunapas o jato, una paiguña. Que programa de Kichis Enfoque Social Ticari, y de vuestro amigo Roniel Chayasúniga, un abrazo para cada uno de ustedes, bueno, una comunidad pujante que viene poco a poco trabajando siempre, de hecho con algunas necesidades, pero poco a poco vamos a tener que dar alguna alternativa, una salida prácticamente, porque estamos viendo todos los días en cada comunidad hay grandes necesidades, y tiene que priorizar lo más importante, porque siempre hemos dicho en cada comunidad, no somos los salvadores, solo vamos a ver una necesidad prioritaria, porque ayer estábamos en Tincurca, ¿no? Un abrazo para los hermanos de Tincurca.
0: Tincurca la calle.
1: Ellos han dicho bien claro, Zapahuatán, mi candidato con Achiamanco, Chaymantat, Jonjarapanco, en Ocaico Munaico, primer lugar, Unochanchistar. Y cuánto razón, y felicito a esta comunidad porque han identificado una necesidad prioritaria que es el agua. Si no hay agua, siempre he dicho, algún momento no vamos a poder instalar pastos mejorados. Y si no hay pastos mejorados,
0: no hay ganadería.
1: Imposible traer de ganadería, mejorar genéticamente. Es por gusto. Y cuántos años que tenemos proyectos de vacuno, por ejemplo.
0: ¿Cuántos millones se han invertido?
1: ¿Cuántos millones se ha gastado y cuánto hemos mejorado? Yo le pregunto a un hermano que tal vez, ¿cuántos litros de leche está produciendo su ganado? Seguro estamos menos de 10, 8, 12 tal vez, ¿no? Excepcionalmente estarán con 18, 20 litros.
0: Así es, hay muchas necesidades.
1: Mejorarse.
0: Hay muchas necesidades, compañero Daniel. Mire, hemos llegado a Cancabani. Cancabani, a su sector fisuro, no tiene carretera. La carretera que une Yanque, la Calaca, tampoco. Y hemos estado con nuestros hermanos de Cancabani también. Y esta semana que viene, el 28, también está de aniversario la comunidad de Uchucarco, compañero Roniel, y también hay bastante población. Ahora, la necesidad ha crecido juntamente con el crecimiento poblacional. Satullan, Yactacuna, Huiñaro, pero problemas secundat, jamana, soluciona cuida, tichancho, y hay grandes necesidades que tenemos que resolver, y también saludamos por estas actividades de su aniversario en Ochocarco, y seguramente no cansepas visitas eso, y gracias a los hermanos que también están haciéndonos la invitación, y siempre estamos recogiendo, compartiendo las necesidades, compañero Niel. ¿Tenemos una visita?
1: Sí, hay que dar experiencia mucha autocorrería, vamos.
0: Así es, tenemos nuestro compañero, bueno, paisano también, chumivilcano, chamaqueño, conchacolino, ajanatachonico, manache, imaynata, a ver, conchacolino, está bien, ¿no es cierto? La, ¿qué es que dice? Ya, bueno. Paipas visitar Avance, y estaba presente el día domingo en la llegada del doctor Alfonso López Chau, él preocupado como cualquier otro ciudadano, como cualquier otro joven, porque quiere ver crecer a su tierra Chumivilcas. Manan pay candidatucho, cachan que manan riquicho, manan pay candidatucho, pero yaquisca paipas, pues eso tiene que ser el sentimiento de nuestra tierra Chumivilcas. Manan yaquicuzuancho candidato caspallacho, parlarizuan micrutpipas, programa con una pepa, sino porque nos interesa el desarrollo de nuestra tierra Chumivilcas. Tenemos la visita de un compañero que siempre hemos visto en las redes, siempre preocupado, a veces peleándose con los funcionarios de la municipalidad, y eso es, no solo, no es por incomodar, sino por querer ver mejor nuestra tierra que nos iban a hacer.
1: Sentir por nuestra provincia.
0: Así es. Bienvenido al programa, compañero Chacón Caramón de Caray, Renato Maiwa.
1: Hermano Renato, de Chamaca, de Conchacollo.
0: Muy buenos días.
2: Buenos días, ingeniero Roniel. Buenos días, doctor Elías. Felicitar vuestro programa. Ustedes, como jóvenes, creo que la nueva generación tenemos que ver el desarrollo de nuestra provincia, ya que anterior generación poco o nada han visto, tal vez por el desconocimiento o por el descuido, no sé, pero ahora está en nuestras manos, ¿no? Siendo autoridades o siendo políticos, siendo ciudadanos, nosotros tenemos que ver desde hoy, ¿no? Les felicito, anterior semana, ¿no es cierto?, trajeron el senador nacional, creo que ha llegado primera vez a nuestra provincia, como ustedes fueron un enlace, pero lamentablemente nuestras autoridades da mucho que desear, no hay atención, no estaban preparados para dar recepción. Lamentable, ¿no? Pero
1: sin expedientes, sí, en la mano, sin, a la maquilla.
0: Sin personal.
2: Sin personal, sí. No da más mucho que desear. Y pero, aunque ha pasado esas dificultades, pero ha llegado, ha recepcionado algunas necesidades, sí, pero lamentable, ahí también hay algunos contrincantes, ¿no? Dice que por la política, pero hay que pasar.
0: Tú has visto, compañero Renato, cómo ha estado el doctor Alfonso López. Primero hemos recepcionado a nosotros el día sábado en la noche, nosotros hemos cubierto, porque él ha renunciado a su gasto de ese representante. Y él ha aclarado, manan congreso, y él ha pagado su pasaje, él ha pagado su transporte, nosotros hemos tenido que cubrir la estadía también. ¿Por qué? No porque acá hemos ido a hacer flamear a la bandera de Abra Nación, sino hemos ido por el interés de nuestra tierra. ¿Qué mejor que él directamente reciba a sus autoridades, a sus dirigentes, para recibir qué problemas tiene Chumivilcas?
1: Escuche al pueblo.
0: Y eso, con esas ganas ha venido él, pero lamentablemente, como has visto, como compañero Neto, Una hora, dos horas le han hecho esperar al doctor Alfonso López Chao, pero pues man, ahí está Moncaco, chori, pues un poco se ha incomodado porque no hay ese compromiso, pues, de nuestras autoridades. Algunos regidores ya han estado presentes desde el inicio, felicitamos también, hay que reconocer, pero ahí falta el compromiso de nuestra autoridad municipal, de los funcionarios. Ellos sabían que estaba llegando, se ha hecho ese enlace para que ellos puedan justamente, saben qué problemas tiene Chumbivilcas, sus exponer. Proyectos, exponer cuál es el estado. Ahorita se está haciendo el presupuesto público 2027, ahorita en estos instantes, y él es presidente de la Comisión de Economía en la Cámara de Senadores, y podía tranquilamente incorporarse al Hospital de Santo Tomás, podía incorporarse la carretera Changa Quechua Aymara, la carretera para el expediente del financiamiento desde Pampamarca hasta Libitaca, o a Chamaca si queremos, y otras, se podía incorporar la distritalización de Pulpera Condes, se podía incorporar el tema de la formalización de nuestros pequeños mineros artesanales. Pero, ¿cómo has visto, compañero Daniel, ese día de la recepción de nuestras autoridades? Hay mucho que desear, ¿ah?
2: Sí, efectivamente. Ahí da vergüenza. Los diputados que vienen no van a esperar horas y horas. Ellos tienen agenda, ¿no es cierto? Entonces, ahí, como ya sabían, debían estar más preparados, con resolución a la mano, con proyectos a la mano, ¿no? Pero lamentablemente, no había nada, pues, entonces. Por ejemplo, en sus manos del gobierno central está la carretera Quechua Chanca Aymara, que es el financiamiento.
0: Así es.
2: ¿No? El otro, la creación de la construcción del hospital 3-1, ¿no? Ahora, no hay que confundir ahorita lo que va a construir el gobierno regional. El hospital 2-1.
0: Eso se ha podido discutirlo ese día.
2: Eso se ha podido.
0: Se ha podido sacar una nueva ley 3-1.
2: 3-1. Claro, es un proyecto a largo plazo, pero eso se debió discutir, ¿no? También la materialización de la Universidad de Chumbivilcas. Ahorita lo que falta es conformar la comisión organizadora. Sin conformar la comisión organizadora, no van a poder dar el pliego presupuestal. No van a poder incorporar, eso ya lo dijeron. Entonces, ahorita está en sus manos del señor alcalde exigir que ya de una vez que se conforme.
0: Y puede ir a su despacho del doctor Alfonso López o a la bancada de Ahora Nación para que pueda acompañar a los ministerios, hacer esas gestiones.
2: Obviamente.
0: Está. Y el doctor Alfonso ha dicho, como senador yo represento ya no a mi partido nada más, yo represento a todo el pueblo peruano. Y estoy agradecido. Y vengan ustedes, dijo Agnatarín, compañero Renato, Sotenta Nenrique, Veracocha, alcaldeta, Jamoise, Visitamaise, que hay Congreso Manche, Oficinape, no capsa, atendido sex. Y estoy para trabajar con ustedes, para servir a mi pueblo así. Y tiene la gran oportunidad del alcalde actual, la gestión actual, no solamente el alcalde, los regidores, de dejar avanzado el tema de la universidad, de dejar financiados los proyectos grandes que tenemos.
2: Sí, efectivamente. Ahora es momento que el alcalde que accione, pues, los regidores que están haciendo, que exijan. Tal vez el alcalde está tal vez un poco descuidado, pero los regidores ahí están. ¿Pero quién está teniendo alcalde? ¿No? El que continúa, el señor alcalde, o los regidores que dan soporte, es que, pero no lo vemos.
1: Hermano Renato, yo comparto con tu análisis. Muchas veces los regidores, ¿qué hacen? ¿No? Bueno, si bien es cierto, tienen una función específica. Y ellos dicen, yo cumplo mi función, cheillape pecona que de Erushango. Sin embargo, yo creo que los fuera de sus funciones deberían estar embocados en cada proyecto. Repartir, finalmente.
0: Claro. Al margen de tener esas funciones, claro, que son tres principales, debe sentir por su pueblo, porque son autoridades electas por su pueblo. Entonces, deben estar también constantes, no solamente por esa comisión de fiscalización, la comisión de obras o cualquier otra comisión o representación, sino constante estar ahí empujando, porque es tarea de todos buscar ese desarrollo.
1: Porque realmente hasta ahorita no estamos viendo, ni siquiera están cumpliendo su función. Peor será, pues, de los proyectos. Ese día se ha visto claro, tajante, que los regidores no están, pues, empapados con los proyectos. No están informados en qué etapa está y cómo se tiene que hacer, porque ese día era momento oportuno para exponer a nuestro senador nacional.
2: Sí, efectivamente, ahí está, hemos visto regidores que estaban perdidos de verdad. Yo que ahorita el tema de la universidad, ahorita falta que conformar la comisión organizadora. Creo que se han presentado 9 representantes ya, pero aptos aparece
0: dos
2: y faltaría uno. Pero hay falta, pues, coordinación con el Ministerio de
0: Educación. De
2: educación. No sé, ya. Mira, con los de Canchis, ¿cómo han logrado tanta exigencia? Estaban detrás, no los soltaron, pero rápido lograron. Pero acá hay un descuido total. Entonces, lo suplicamos al señor dirigente Luis Huamaní, no sé, pronto que haga llamar a una reunión, mesa técnica, y para poder lograr, pues, esa comisión organizadora, y de ahí, para que incorporen al pliego presupuestal. Ya van a tratar sobre el presupuesto para el año 2027, entonces va a quedar, pues, sin presupuesto esa universidad.
1: ¿Otro año más esperar?
2: ¿Otro año más esperar? No, pues. Entonces, ahora ese momento está en las manos del señor alcalde, de los regidores, del señor dirigente, y yo, cuanto más antes que convocan a una reunión y que exigen algo al Ministerio de Educación, y yo, una vez que se conforme la comisión organizadora, ¿no? Eso va a ser la tarea de ellos, del dirigente, del alcalde. Y también la sociedad civil podemos exigir, ¿no? Pero no está en nuestras manos. Nosotros solo podemos exigir, ¿no es cierto?
0: Otra, así es.
2: El tema del hospital, ahorita, anteriormente, ya hemos presentado. Son dos proyectos de ley. La construcción del hospital 3-1, anteriormente presentamos a la doctora Analí, ha presentado a su bancada, cuando estaba como candidato todavía, pero lamentablemente la legislatura se terminó.
0: Y ahí quedó.
2: Ahí quedó truncado, nadie se exigió, estaban ocupados en su campaña ya. Pero ha llegado hasta el pleno ese proyecto de ley, al pleno.
0: Así como el tema de la decisión con el Zapal ha llegado a agendarse en el pleno, pero no se ha debatido y no se ha aprobado. Y ahora está en estado archivado.
2: Está archivado, entonces nuevamente tiene que... Así quedó. También otro proyecto de ley era la creación de Escuela Técnica Policía Nacional del Perú, que Chumbivilcas merece, ¿no es cierto?, con las provincias altas más. Ha llegado, ha pasado comisión de...
0: Defensa,
2: ha pasado. Estaba por llegar al pleno, pero ahí se quedó también. Como nadie tampoco estaban enterados, simplemente lo sabía doctora Anneli y los de su bancada nada más, mediante exigencia, pero no, nadie estaba ese impulso de parte de los dirigentes, de la autoridad. Ahí se quedó. Entonces, hemos presentado también, ojalá, el doctor López Chao, que lo encamine en esta legislatura. En esta legislatura, también la creación de construcción de hospital 3-1. Va a ser un proyecto a largo plazo, no será noche a la mañana.
0: Hay que seguir, o sea, los proyectos grandes, compañero Neto, son a largo plazo y hay que impulsar. No es solamente un trabajo de una gestión, sino encaminemos. Y eso tiene que comprender también nuestra población, de los proyectos grandes se avanzan paso a paso. Pero ya no demos paso en falso. Por ejemplo, ahorita el proyecto Huicillo Punco. Mira, ¿cuántos años? Claro, es un proyecto grande, pero hemos podido ya, ahorita ya estar ejecutando, o ya hasta tal vez inaugurando, sí, pero también nuestras comunidades tenemos que poner de nuestra parte.
2: Claro.
0: Porque a veces, muchas veces, hay proyectos grandes, el tema social, ahorita la carretera Chanca Quechua Aymara, Ñajallo de Arizance, al dirigente Luis Mamané, que falta la licencia en social. Quilcata. Faltaya. Entonces, ahí sí tiene que haber decisión de nuestras autoridades también, porque también nosotros hemos visitado Quilcata, no tiene saneamiento básico Quilcata. Manan, Letrinayam, Oban, Micaixán, Cunancama, compañero Nel, y en este, perdón, compañero Renato, y en esta fecha, justamente 2026, no hay saneamiento en Quilcata, no hay saneamiento en Vista Alegre, no hay saneamiento en Esquina, no hay saneamiento en Yavina. Hay muchas necesidades, compañero Renato, pero paikunaps con razón a veces dicen, y matata no caigo man Juan Kiko a cambio. Manan, y más no caigo con autoridad con una manta, municipalidad manta, cancho caipe. Tienen razón a veces, porque van a usar pues el agregado, porque va a ser una cantera, ¿no es cierto? Ahí, claro. Entonces, ellos también dicen, y mayatas roya paikua. Porque a veces, muchas veces va una autoridad, arilo rapsex, y después queda en nada. Y eso pasa con Hualhuachivi, muchas veces ha habido compromisos para el tema de Huicillo Punco y no se hace. Por eso a veces la autoridad genera un problema social, deja un problema social, una bomba de tiempo, viene nueva gestión, a veces no sabe, a veces compromisos y a veces hay problemas. Y por eso que no avanzan los proyectos también, compañero Daniel, ¿no?
2: Sí, efectivamente, mira, el alcalde a Quilicata está fácil de usarlo. ¿Quién le cuesta entregar su expediente? O claro, ahora no, ya no puede solucionar él, dejarlo a la gestión.
0: Programado en el presupuesto.
2: Programado.
0: Así es.
2: No, el presupuesto no es mucho. Entonces está fácil de solucionar, pero lamentablemente el alcalde no está para eso. Pues. Parece que no tiene voluntad. Mira, Para los proyectos, al alcalde tenemos que forzarlo. Mira, tanto hemos forzado para la creación de la universidad, hizo caso, nunca se hizo caso. Para la decisión de hemos forzado, hizo caso, nunca hizo caso.
0: Por eso es tan importante, compañero Renato, ya tal vez la hora nos va a ganar. Para finalizar, también como joven y como chumbicano, y yo creo que también flamante ya profesional, que va a servir a nuestra tierra y a nuestro Perú, ¿cómo también ves el tema de las elecciones, próximas elecciones? Por eso es tan importante elegir una autoridad. A veces igual va a ser, a veces muchos decimos, ¿no? Uh-huh. Pero en el fondo, este es el momento para que nuestra población, nuestra tierra Chumbivilcas diga, este 4 de octubre apuesto por este partido por estas razones. Y si apuesto por este partido, ¿por qué va a avanzar? ¿Por qué si va a hacer obras, proyectos? ¿O por este no? Es el momento. ¿Cómo lo estás viendo como joven también, como chumbivilcano esa parte? ¿Y qué podemos decir a nuestra población chumbivilcana también? Porque yo particularmente no puedo decirte ahorita por conflicto de interés contigo, vota por mí porque yo también soy candidato, si no, ¿cómo lo ves, ciudadano? Mensaje, ¿no?
2: A ver, un mensaje, mira, nuestros candidatos deben basarse en base de propuestas, visión hacia el futuro. ¿Qué queremos ver a nuestra provincia, a nuestro Santo Tomás como capital de acá de 20, 30 años? ¿Cómo queremos ver? Pero lamentablemente nunca hemos escuchado. Simplemente vemos el fanatismo, el show, lo que hacen, la victimización, que simplemente levantan sus lemas, que venceremos, que un número uno. Pero
0: o el casquito también.
2: Las propuestas no lo veo. Mira, Santo Tomás necesita...
0: Mira, hablando así nomás con Renato, mira. Santo Tomás, para asfaltar sus pistas y veredas, al menos necesita 80 millones. Si queremos asfaltar todo. Sí, pero, ahora, necesitamos, ¿qué cosa?
2: Te corto, Edicito. Para asfaltarlo ahorita, necesitamos...
0: El desmembramiento.
2: Rediseño total. Pero, no tenemos vías de evitamiento, vías principales que conecten desde entrada de Colquemarca hacia la Buenavista o
0: Chuñuire.
2: De Chuñuire o hacia Guayllapata o de salida hacia Chamaca de
0: Buenavista. Grandes cantidades de
2: vías de anillos viales no tenemos.
0: Así es.
2: Primero tenemos que solucionar, a mi parecer, a mi posición.
0: Ya. Pero es buena idea. Está bien. Idea, compartimos.
1: Y hay antes también el saneamiento de agua y desagüe.
2: Obviamente, los
1: porque
2: dos.
1: Porque los barrios han hecho a lo que podían, ¿ah? ¿Eh? Ellos han instalado, se han cobrado su tubería, se han instalado.
0: Han hecho faena, sacrificio.
1: Es triste, Santo Tomás, como si no tendríamos autoridad.
2: Sí, eso, por eso, pues, no es hablar mal de la comunidad Fulpura y Puente Cayo, han lotizado por lotizar. Tal vez no hubo apoyo por parte de la municipalidad como provincial, tenía que velar ese crecimiento ordenado. Pero lamentablemente la municipalidad fue irresponsable por no apoyar.
0: Ahí está, justamente. Ahí tiene que la autoridad intervenir. Está bien que las comunidades sean autónomos, pero ahí hay que decir también, sentarnos, compañeros. Cancona, lotizaidad, jonan, chega, pero que hay picanan parquillaps. May pinconan, que hay barrio con una parquillaps, can. Mana cancho, compañero Renato, lamentable. O sea, nuestros niños, nuestros hijos, hasta cuando estás a veces mal de salud, o con quien llevas, mayimami, te arrojlaps parquillaps. Mana cancho,
2: los mercadillos. Mira, la municipal de Villa, si quieren, los ya. Por esta vía va a pasar la vía principal o vía de equipamiento, por ahí va a ir. Ajá. Por esta vía va a ir un anillo vial que así va a conectar.
0: Por esta vía va a haber un centro de salud, acá va a haber un parque, acá va a haber tal cosa, una institución educativa. Eso nos ha faltado. Y ahora creo, no, nunca es tarde, pero se puede tal vez de alguna manera remediar.
2: Sí, puede, pero va a necesitar, ¿no?, fuerte presupuesto.
0: Así es, ¿no?
2: Pero vale sacrificar el presupuesto, pero va a quedar hacia el futuro el resto de
0: las necesidades, de los problemas, ¿no?
2: Entonces,
0: hay tantas necesidades. Bueno, compañero Renato, lamentablemente que, bueno, te invitamos al siguiente programa para que podamos discutir nuestro plan de gobierno. Es más, yo estoy como candidato, tú sabes, nuestro candidato también, el compañero Daniel, a la consejería, por nuestro partido Ahora Nación. Te invitamos a que podamos ahí tal vez tocar nuestro plan de gobierno o analizar o otras problemáticas, digamos, de nuestras necesidades a nivel de suelo de Santoto. Necesitamos el agua. Ahorita yo no he visto en el banco de inversiones ningún proyecto de agua, a nivel de Santo, en la municipalidad provincial. Entonces, un candidato, ahora una nueva autoridad, va a empezar de cero.
2: De cero tiene que
0: empezar. Y también hay un problema, el tema de Zapal. ¿Qué hacemos? no vamos a poder empezar un nuevo proyecto si en Zapala está ya amarrado. No, es difícil la situación, pero a veces decimos, no, cansen, caitan, así, pero ese es el contexto real. Ahí necesitamos, ¿qué? Nuestras calles, necesitamos nuestro complejo deportivo. Santo Tomás, como capital de la provincia, no tiene su campo ferial. Necesitamos un campo ferial, necesitamos resolver las carreteras. Nuestra carretera, ¿cómo está para tu pueblo? Mira, ayer hemos estado en Conchacoyo, en la tiendita, no me acuerdo de la señora ahí más abajito de la cancha sintética. Hemos estado por Tincurca, la carretera está abandonada. Peor ni qué hablar de en Coachojoyo, una lágrima. Entonces hay grandes necesidades que tiene nuestra provincia y esperemos resolver estas necesidades, no resolver al 100%, así, porque claro, vamos a mentir, pero tenemos que reducir, tenemos
3: avanzar,
0: ¿no es cierto? Entonces, bueno, Renato, tus palabras finales y para la siguiente, para el siguiente programa programaremos tu visita para seguir discutiendo, analizando, porque este programa siempre ha sido abierto para toda nuestra población.
2: Más bien, felicitarle a ustedes como jóvenes están incursionando en esta política, no así por cuestiones políticas, sino que por ver nuestras necesidades, para sacar adelante a nuestra provincia. Nuestra provincia necesita, tiene muchas necesidades, infinidad de necesidades. No es alabar al profesor Florentino, el exalcalde. Felicito aperturar esa avenida Nueva Chumivilcas. Tenía visión, ¿no?
0: ¿Alguien calle? ¿Alguien calle?
2: Esa visión es la única nueva avenida que tiene
0: calle. Doble vía, hay áreas, espacios para poder hacer obras de arte, mejorar, embellecer también nuestra ciudad. No, entonces, hay que reconocer los trabajos. Ahorita, ¿qué alcalde puede decir? Ahí está mi obra. En los distritos igual.
2: Aún falta esa avenida prolongar hasta Chicuña, ¿no? Hasta Puente Chicuña, pasando a Buenavista. Qué bonito sería, pero va a depender su visión después de nuestros, quién llegará, pues, ¿no? Al señor municipal, sí. Pero empezar ya desde ahora, ¿no? Y hacer un rediseño, pues, a nuestra capital. No puede estar creciendo ese de manera desordenada.
0: Así es. Bueno, gracias, Renato. Será hasta el próximo programa. Visítanos, está siempre abierto el programa. Vamos a interactuar con nuestros amigos.
1: Felicitamos a Elías, al hermano Renato, que siempre hemos escuchado por sus comentarios y el día de hoy nos ha compartido algunas ideas importantes. Si así fuéramos todos los chumilcanos, yo creo que Chumilca sería otra cosa.
0: Así es.
1: ¿No? Necesitamos que todos tenemos que estar involucrados en el desarrollo de nuestra provincia. No solo nuestras autoridades, también los dirigentes y el ciudadano. Todos tenemos que cooperar en el desarrollo de nuestra provincia. Doctor Elías, interactuamos con
0: saludos, saludos a Ronnie Amante. Excelente programa, doctor Elías y compañero Ronnie.
1: Un abrazo para ellos, ¿no?
0: ¿Qué dice? Concepción Amante con Dori. Hola, buenos días, doctor Elías. Saludos desde la Ciudad Blanca, Arequipa. A seguir trabajando con nuestro pueblo de la provincia de Chumbivilcas. ¿Qué más nos dice Henry?
1: Así es, nos dice. Saludos, doctor Elías, y a trabajar hasta la victoria por el desarrollo de nuestra provincia. Muchas gracias, hermano Grimaldo.
0: Saludos. Así es, Henry Zamata nos dice. Saludos para la comunidad de Orcoma, Madrid. Este mes está de aniversario centenario. Así es, Henrycito.
1: Sí, así es. También nuestra hermana Laura Medina. Bueno, ahora Nación tiene representación nacional. Ningún otro partido tiene la posibilidad de generar las condiciones necesarias para articular el presupuesto del gobierno central con las brechas.
0: Así saludos. Es, nos dice John Franklin Laime Mendoza. Falta indagar al doctito el SSI y dar información clara. Un saludo, mi estimado Elías Ironiel. Gracias.
1: Hoy día, ¿no? La información de los proyectos dice ahí. Agarras el código de proyecto, entras y vemos en qué etapa está, cuánto presupuesto, cuánto han gastado. Todo se puede así ver, es. Se puede fiscalizar.
0: Así es. Nos dice nuestro compañero Mendoza Coquira Francisco, ahí Fameco, nos dice, una oportunidad para los compañeros de Pulpera Condes para lograr el ansiado distritalización, porque es el único partido con representación nacional en el Congreso. No desaprovechamos esta coyuntura, doctor Elías, un hombre humilde lo cumplirá. Estoy seguro no defraudará a nuestros hermanos más olvidados. Gracias.
1: Así es, nuestro hermano Raúl Sencilla, tantos candidatos en Santo Tomás Chumilgues, hay más 11 candidatos para un pueblo pequeño. Bueno. Yo creo que es hora de trabajar por nuestra provincia. Bueno, bienvenidos los candidatos, pero con propuestas claras.
0: Así es. Shamir Yayerco Jauja, saludos, doctor Elías, desde Guamanripa, nos dice. Percy Heredia, doctor, buen día, un saludo fraterno en la conducción, a seguir trabajando con humildad y perseverancia. De salud desde Marcavi. 8:03. También así es, Kellyan nos dice, Ronald Sivincha, de esta gestión, su mejor obra es la callecita 2 de mayo, llamado Parcha. ¿Qué nos dice? También nos dice acá. Nos
1: bueno, acá dice Kilian Niwa. Bueno, así es, amigo. Bueno, algunos llegan a último llorando a colarse. Así bueno, es. Hay de todo candidatos. Algunos están ahí llorando. Bueno, y me viene a etapa, Charito Munaruchango. Pero queremos ver los resultados, el trabajo que se demuestre.
0: Así es, saludos para Edwin Segura, para Johncito Elvis, para Libitaca, para Williston Quispe, tantos alcaldes no pudieron solucionar el tema del agua. Qué pena, ojalá estos señores precandidatos lo hagan, gane quien gane. Excelente, Ramón Pinto, gracias. Buen día, doctor Elías, felicitaciones por el programa, por el enfoque minutos. De la realidad y las necesidades. Bueno, nos ha ganado la hora, nos despedimos. Huayquicuna, Panaycuna, Tupananchis, Cama. Muy buenos días. Gracias,
1: doctor Elías, nos saludan los hermanos de Quiñota. El día de hoy vamos a estar en Quiñota. Un abrazo, muchas gracias. Sí.
0: Nos vemos en Quiñota.
1: Tupananchis, Cama. Tupananchis, Cama.
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8: Muy buen día a toda la provincia de Santo Tomás Chumbivilca. Reciben el saludo cordial. Distrito de Akira, Quiñota, Colquemarca. Esta radioemisora está llegando también con total nitidez hacia el lugar de Capajmarca. Toda la linda gente de Capajmarca, Chamaca, Chilloroya, Ochocargo, también la gente de Belilla, distrito de Belilla, esquina Polpera Condes, todas las comunidades de ladeños reciban el saludo cordial, un apretón de manos, un abrazo fuerte a la distancia del especialista de fitoterapia y la milenaria. 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
8: Esa boca amarga, saliva espesa, mal aliento, esas terribles vinagreras, flatulencias. Muchas personas, por ejemplo, que a consecuencia del hígado enfermo, muchas veces ya no pueden comer la palta, el queso, el chancho, la grasa, la mantequilla, las menestras, todo, absolutamente todo le cae mal. Se llena usted de gases, sufres muchísimo de vinagreras, acidez estomacal, se te hincha, se te eleva demasiado el estómago, te cierras, te llenas totalmente de gases. Te vienen esas náuseas, mareos, vómitos, padece, sufre usted muchísimo de estreñimiento. Tiene que tener mucha precaución, bastante cuidado con ese mal funcionamiento del hígado, con ese mal funcionamiento del páncreas, con esa vesícula biliar demasiado alterada e inflamada. Amaneces por las mañanas con la boca demasiado amarga, la saliva espesa, el mal aliento es constante y totalmente fétido. Personas que padecen, sufren de esas terribles cóleras sin motivos, reniega usted por gusto, todo le aburre, todo le molesta. O muchas veces el blanco de sus ojos se le tornan completamente amarillos como una yema de huevo. La piel totalmente pálida, amarillenta. Se te resecan, se te cuartean demasiado los labios. Personas que se les raja, se les pela demasiado la palma de las manos. O vienen sintiendo esas fuertes ardencias, inflamaciones, quemazones en la boca del estómago. Tenga cuidado con esa terrible gastritis.
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7: 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Señora, la gastritis provoca cuando una persona consume alimentos que tienen grasa saturada. 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
14: ¿Qué es la gastritis? Es la inflamación e irritación del estómago. Preste mucha atención a las siguientes interrogantes. ¿Sufres de ardor, dolor estomacal? ¿Está adelgazando inexplicablemente? ¿Ha defecado sangre? ¿Sufre de gases estomacales? ¿Le han detectado gastritis aguda o crónica? ¿Tiene estreñimiento crónico? ¿Sufre de úlcera gástrica? ¿Todo lo que come le cae mal? ¿Sientes mal aliento, acidez y vinagrera? Tenga mucho cuidado, porque usted puede sufrir de cáncer al estómago si no te curas a tiempo de estos síntomas y enfermedades. Y tarde o temprano lo lamentará, ya que en estos tiempos es común ver jóvenes y principalmente señoritas que dejan de comer por no engordar y no se dan cuenta que están acabando con su vida. Y peor aún, las personas que prefieren trabajar, ahorrar dinero y no comer a sus horas exactas. Mastican malos alimentos y están acostumbrados a comer comidas chatarras, como las frituras, picantes, colorantes, condimentos, licor, gaseosas. Luego, cuando están totalmente enfermos, recién se preocupan de su salud estomacal. Según las estadísticas, cada año miles y miles de personas padecen de gastritis y muchos mueren a consecuencia de cáncer al estómago.
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7: Hoy les quiero compartir el siguiente caso. Se trata de la hipertensión o la tensión arterial. Es la presión de la sangre que circula por las arterias. El corazón bombea sangre hacia la aorta, por donde se distribuye hacia otras arterias. Esta elasticidad va disminuyendo con el paso de los años. Por eso es tan frecuente encontrar cifras altas de presión arterial en esas personas mayores. Si la persona tiene hipercolesterolemia, diabetes, la obesidad, antecedentes familiares de hipertensión arterial y una dieta poco saludable, es la causa de la hipertensión. El consumo exceso de sal en sus alimentos, el tabaquismo, el estrés, la falta de actividad física, su presión arterial está demasiado alta. A medida que envejece, esto va afectando cada vez más a esas personas. Esto se debe a que los vasos sanguíneos se vuelvan más rígidos con la edad. Cuando esto sucede, se eleva la hipertensión arterial, aumenta la probabilidad de padecer con dolor de cabeza, náuseas o vómitos, confusión, cambios en la visión. Usted tiene hormigueo en la cara, incluso sangrado nasal. Es anuncio de presión alta. Si no se controla, propenso a un accidente cerebrovascular, un ataque cardíaco, muerte silenciosa prematura en esa persona. En estos momentos te invito a escuchar a los profesionales nutricionistas en salud. Atentos a esta información.
18: La hipertensión arterial o presión arterial alta es una enfermedad, la sangre que está circulando dentro de las arterias está circulando a una presión tan alta que causa daño. En el cerebro, por ejemplo, lo que acabo de decir, se revienta la arteria, se derrama la sangre en el cerebro, hemorragia cerebral. En los ojos, se revientan las pequeñas arterias, ceguera. En tu corazón, hace tanta fuerza el corazón para funcionar que puede provocar un infarto cardíaco. En los riñones, esa presión tan alta con la que circula la sangre dentro de los riñones hace que la función de los riñones se estropee y la persona termina en una diálisis. Esa es la presión arterial.
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20: Los síntomas que causa la infección que se localiza en los riñones o uréteres: se produce dolor de cabeza, malestar general, hay sensación de quemadura durante la micción, orina turbio, fétido, es por acumulación de ácido úrico, mixtura de 36 plantas, paisigeli, sanguín, uro renal. 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Los cálculos en los riñones son por compuestos de minerales que se forman en el cáliz del riñón cuando la orina es ácida. 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Pueden ser de ácido úrico o sus sales de oxalato de calcio. 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Los cálculos pueden variar de una a varias decenas y su tamaño desde la llamada arenilla urinaria.
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22: Hola, yo soy Daniel Choque Cruz, tengo 30 años de edad, soy agricultor. 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
3: 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Sí, una enfermedad maligna que no distingue raza ni condición social. 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
7: 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Chay con amantan, señora linda, quizá cuando uno no duerme bien y mucho piensa, mueren miles de células en el cerebro. Y esto provoca de repente laguna mental, demencia senil, hasta el Alzheimer puede llegar a partir de los 62 años para adelante. Entonces, chayón, coimanta para la pomosa y kits.
16: El cerebro está compuesto por 28 millones de neuronas o células nerviosas. El ser humano envejece las neuronas, se van deteriorando poco a poco en personas mayores de edad. Y otras, por causa de la depresión, por causa de la melancolía, la pena mata, señores oyentes. Las depresiones reactivas, la crisis de la vida moderna. 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Personas con agotamiento físico y mental. Los jóvenes que se ponen a estudiar y al día siguiente se olvidan con mucha facilidad. ¿Por qué? 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Hay otros seres humanos que tienen dolores fuertes de cabeza, tienen mareos, oscurecimiento de las vistas a consecuencia de las depresiones biológicas en las que las personas afectadas pierden el contacto con la realidad. ¡Cuidado! El cerebro es importante porque usted no lo cuida desde hoy. Puede ser que después mañana, con el correr de los años, vengan problemas muy graves, por ejemplo, como la enfermedad del Alzheimer, donde usted no recuerda quién es, donde usted no puede controlar su organismo, donde usted se olvida de todo.
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7: Así es, amable oyente. Ustedes acaban de escuchar la información correcta sobre estos casos tan importantes para el cuidado de la salud. Todo depende de la alimentación, señor, señora. Casualmente te hablo de este caso llamado hígado graso. ¿Cuál es la causa principal? Altos niveles lípidos, como es colesterol y triglicéridos. ¿Cuál es la causa de todo esto? Se debe cuando una persona consume con frecuencia, casualmente, los matecitos azucarados, refresco azucarada, los chocolates, inclusive todos los días la bebida como las gaseosas, las bebidas alcohólicas. Son una causa principal para contraer hígado graso. Cuando hablamos de hígado graso, no solamente decir que yo tengo hígado graso, no, sino están completamente saturados los hepatocitos del hígado y es una causa principal. Cuando hay hígado graso hay boca amarga, hay mal aliento, vinagrera, acidez constantemente y esto también provoca indigestión como es la gastritis leve, moderada, aguda, crónica. Otra de las causas que ocasiona a mayoría de personas es el estreñimiento. Estreñimiento quiere decir que usted no evacúa diario, dejando un día, dos días, tres días, y esto causa putrefacto estomacal constantemente, las infecciones intestinales, infección urinaria, alergias, apendicitis, inclusive también obstrucción intestinal. Todo esto tiene que ver casualmente por causa de estreñimiento. Y otras personas padecen con dolores en la región lumbar de la cintura, ardor, quemazón en la planta de los pies, se hinchan los pies porque hay inflamación renal, acumulación de urea, de ácido úrico. Varones que muchas veces orinan cada ratito, cada momento, cada instante porque hay hipertrofia benigna prostática. Las damas que tienen descenso, flujo, secreción vaginal por infección bacteriana llamado triconomas o candidiasis vaginal. Y otra causa principal que está afectando descalcificación al sistema óseo. Lamentablemente consume mucha sal la persona. Casualmente la persona hoy en día sufre con artritis reumatoide, una artrosis. Muchísimo cuidado. Se te cae el cabello, se te quiebran las uñas casualmente, se siente cansado, agotado, de repente por falta de calcio, colágeno, glucosamina, condroitina, como también es importante la vitamina C. Todo esto producto realmente que tenemos nosotros, estamos en el centro de fitoterapia laminaria. Igual modo decirle también a todas las personas que se sienten cansadas, agotadas, deprimidas, que se olvidan con facilidad dónde deja la llave de la casa o de repente los documentos por falta de vitamina, no hay una buena concentración, no hay una buena retención de memoria. Tu niño no crece, no desarrolla lamentablemente por falta de vitamina o de repente ya tiene anemia, la deficiencia de hierro podría causar este caso. Señores, hay variedad de productos. Usted toma mucha agua, tiene un corte de repente en la piel, en la mano, de repente no sale rápido. Cuidado con la diabetes, glucosa muy elevada. El sobrepeso trae una serie de complicaciones. Señores, mucho cuidado. Estar gorditos, señor, más de repente su talla normal, que tenga un peso, de repente quizá la persona tiene una talla de 1.60. ¿Su peso cuánto es? 85 a 90 kilos. Esto es sobrepeso. No olvidarse, el sobrepeso trae una serie de complicaciones. Bien, a mí me encantaría tener varios casos de la salud, pero la hora ya está culminando. Antes siempre les hago recordar, la salud es primordial, básico y fundamental para poder realizar todas las actividades que se presentan en la vida cotidiana. Usted, señor, padre de familia, agricultor, usted ama de casa, usted de repente educador, usted profesor, usted ingeniero, joven estudiante del instituto, necesita estar bien de salud. Y para estar bien de salud hay que aprender a prevenir. 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Señores, me encantaría tener varios casos de la salud, pero la hora ya está culminando. Antes de todo, agradecer al gerente general de esta radioemisora y también no olvidarse. Señores, no solamente acordar de Dios cuando pasa un terremoto, un temblor, un accidente, no, sino cada momento, cada segundo, porque Dios creó el mundo, la tierra, el agua, el aire y todo ser que habita en la tierra. Le digo muchísimas gracias, que Dios lo bendiga en cada uno de nuestros hogares, que tengan un bonito día y conmigo será hasta cualquier momento. Ustedes sigan la sintonía de esta radioemisora y adelante Estudio Central.

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Atención, la hora ya son a las 9 de la mañana con 31 minutos, 9 de la mañana con 31 minutos. Buenos días. Muy buenos días a todos ustedes. Muy buenos días, que tengan un excelente día. 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Así es, feliz cumpleaños en tu día con su programa, vuestra amiga Diana, ya está acá. Hoy día es sábado, sábado 22 de agosto, día pues ya se sabe, ¿no? Ya se sabe, el cuerpo lo sabe. Hoy es sábado, el cuerpo lo sabe, claro que sí. 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Siempre teniendo cuidados, amigos radioyentes, ya. Así es, siempre con precaución, jinaña, jinaña, namunki, man. 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
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Anchita caíste tu dera, mi mami, ¿de qué? Así es.

Atención, a las 9 de la mañana con 2 minutos, 9 de la mañana con 2 minutos, de ahí están esos hermosos temitos musicales, para que usted lo goce, lo baile, suma, suma, chata, marrone, gaspaya, mafiña, cuspalla, Nick Washington, buen día, van a transmitir el debate en Quiñota, posiblemente sí, están yendo nuestro equipo de Radio Corilazo, y por supuesto que sí, van a estar transmitiendo, vamos a estar tratando de enlazarnos, ¿ya? Así es. Y el día de mañana también anunciamos que la transmisión, bueno, va a haber transmisión del partido el día de mañana, bueno, del partido en esto, a ver, ¿dónde está? Bueno, se va a transmitir el día de mañana el partido, ya, entre Guairuro de Chumbivilcas versus Vinicunca de Canchis el día de mañana, y para ello estamos, bueno, estamos buscando auspicios, ¿sabes? Estamos recibiendo auspicios para esa transmisión deportiva en Radio Corilazo. Comuníquense al número 974-423807, 974-423807, auspicios, amigos, ¿ah? Los que quieren auspiciar, normal, con gusto, los atiende. Bueno, son las 9 de la mañana con 43 minutos. ¿Con qué temita les acompaño ahora? Mami, mata que mami, hay que digamos, a ver, más que éramos a mami, mami, hay coron, taqui con apps. Y manamos y a mí, hay canallamos y a mí. A ver, vamos con Condemaita de Acomayo, con ese hermoso temita que dice, a ver qué dice ese temita. Cielo nublado.

Atención, ahora ya son ya las 9 de la mañana con 49 minutos. 9 de la mañana con 49 minutos. Muchas gracias, Radio Gorilanzo, dice. Por supuesto que sí. Nuestro equipo de trabajo ya debe estar dirigiéndose, pues, a Quiñota. Entonces, esperemos que lleguen y no se desvíen. Esperemos que no se desvíen, pues, por ahí, amigos. Imagina, cariño. Cariño, un pajarito, ¿sí o no? Claro que sí, porque no, pues. Y por supuesto que sí, el día de mañana también se va a transmitir el deporte en vivo y en directo, el encuentro deportivo entre Guairuro de Chumbivilcas versus Vinicunca de Canches. Así es que, amigos, atentos, al tanto, por supuesto que sí. Por supuesto, miren, y por supuesto que están recibiendo auspicios, Estamos recibiendo auspicios para la transmisión deportiva en Radio Gorilanzo. Comuníquese al número, si usted quiere que lo auspicie, usted quiere auspiciar, vaya, llame, comuníquese al número 974-42-3807, 974-42-3807, 9 de la mañana con 50 minutos.

Soy a las 9 de la mañana, 9 de la mañana con 57 minutos, 9 de la mañana con 57 minutos. Qué bonitos temas musicales en esta horita, por supuesto que sí. Bueno, ya hemos llegado ya. ¿A qué parte hemos llegado? ¿Dónde ya estamos, amigos? Ya siendo ya las 9 de la mañana con 57 minutos, creo que llegamos pues a nuestros avisos comerciales.

A ver, atención, la hora ya son las 9 de la mañana con 58 minutos, 9 de la mañana con 58 minutos. Ponemos este temita musical y luego nos dirigimos rápidamente a nuestros avisos.

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la mañana con 36 minutos, 10 de la mañana con 36 minutos. A ver. Bueno, y haciendo esto ahorita, seguimos con más temitas musicales. Lucio Valencia habla para Chaya, Tamás y Chascañaba y Son Josué. Saludos. Desde Massachusetts, Estados Unidos, orgulloso de ser Corilán, su excelente transmisión, felicitaciones por revalorar nuestra identidad cultural chumivilcana, tenga bonito día, el día de muchas gracias, mi estimado Lucio Valencia, muchas gracias, saludos hasta Massachusetts, Estados Unidos, por supuesto que sí. Ahí nos escucha nuestro amigo Lucio Valencia, pues siempre nos sintoniza. Muchas gracias por esa preferencia que nos tiene en casita, en el hogar, pigüeña, mehueña, taricus, papas, atoncara y napayuque. Siendo ya las 10 de la mañana con 37 minutos, nos vemos con Raíces de Jauja, la orquesta que me va a acompañar con la ya está contratada, bien pagada. Y no te preocupes, amor mío, si no vienes a verme en Hispari, que si o no, Giracho Manacho, Aena, Yatantaki, Chapas, Yoxiara, Monja. Por eso que sí, ¿eh? Vamos con ese hermoso temita musical.

Atención, atención, la hora ya son ya las 10 de la mañana con 41 minutos, 10 de la mañana con 41 minutos. Qué bonito esos termitas musicales para bailar, para cantar, suba su bachata. Amarrenegas, payama, fiña, cuspalla, cusi, cusilla, tusurucuisi, taquirucuisi. A ver, 10 de la mañana con 42 minutos.

Atención a la hora, ya son ya las 10 de la mañana con 47 minutos, 10 de la mañana con 47 minutos, ¿eh? Ya está ese hermoso temita musical para bailar, para cantar, suma suma chata, barrene gaspaya, mafiña cuspaya, cusi cusilia. Vamos a ver con Sarita, Sarita, Sarita. Claro que sí, ese hermoso temita musical, a cargo de quién, a ver, pinta que era nunca va a cantar, pues es Sosimo, Sosimo, Sosimo. Sacramento. Sarita, para todas las Saritas que nos escuchan, que nos sintonizan a esta horita de la tarde, digo, de la mañana, por supuesto que sí.

0: Atención, atención, las 10 de la mañana con 54 minutos. 10 de la mañana con 54 minutos, por supuesto que sí. A ver, a ver. Uyarico y conaba, minkarico y conaba, puyáramos un chesia, un ratuchella con ayayan cotereramoso. Y luego vamos a tratar de conectar un poco acerca del debate que va a haber en Quiñota.
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0: Hola, que éramos siempre severos. Hoy a las 11 de la mañana con 23 minutos, 11 de la mañana con 23 minutos, nos dirigimos a
1: Pero
0: ver a este
1: quiero
0: debate de
1: dar muchas
0: los
1: informaciones a
0: candidatos.
1: la actividad agrícola y a la actividad ganadera. Son dos actividades por las cuales sobreviven miles de personas. Y lógicamente, desde el gobierno local, que es la municipalidad distrital de Quiñota, y desde la municipalidad provincial de Chubicas, tiene que haber una intervención, una presencia en cada ciudadano que vive en el campo. ¿Y qué es lo que necesita? Dejar a un lado su chaquitagla, dejar a un lado su ayacho. Lo que necesita el agricultor en el campo es maquinaria, es herramientas, es tecnología. Y eso es lo que estamos pregonando desde que hemos empezado esta campaña. Hoy en día se puede fumigar con dron, se puede sembrar con dron, se puede moler la avena y vender la avena molida. Esa avena molida tranquilamente podemos hacer hasta pellets y podemos vender ya un producto casi industrializado. De esa forma generamos ingreso en nuestras familias más humildes. La gente que vivimos en el campo no buscamos un trabajo en un municipio, en una obra, porque abandonaríamos nuestra casa, nuestros animales. Y eso, ahí es donde tenemos que atacar. Y con la experiencia que tenemos, 2019, hemos comprado 12 tractores. Nuestro compromiso en Colquemarca fue comprar 12 tractores, uno para cada comunidad. El 2020 compramos uno con la ganancia de esos tractores. Y el 2022, antes de salir de la gestión, compramos otros 12 tractores. Entonces, 25 tractores en una sola gestión para un distrito que tiene 11 comunidades, parecía que ha sido suficiente. Pero no, a pesar de eso, sigue faltando tractores en el distrito de Colquemarca. A pesar de eso, ahora en agosto, seguimos moliendo la avena en Colquemarca con tantos tractores. Y quisiera saber si acá en Quiñota no tenemos la misma realidad. Hace una semana fui por Pumayacta y la avena se está soleando, malogrando. El campesino, ¿cuánto pierde? ¿Por qué? Porque el municipio no tiene la capacidad de poder comprar maquinaria agrícola y prestarle un servicio subvencionado. Subvencionado. Así que el municipio provincial cobre 70 soles, el otro municipio cobre 90, el otro cobre 60, se sigue subvencionando. ¿Y por qué no se puede subvencionar a 30 soles la hora como lo hicimos en Colquemarca? De esa forma ayudamos a ese campesino a mejorar sus ingresos de alguna forma. Y otro aspecto económico por donde él puede mejorar su economía en el campo es mediante el mejoramiento genético. Una cría de un Flevis, de ese toro que anda en todos los distritos, en todas las comunidades, que mucha gente ahí se está aburriendo con tu toro. Para ellos será aburrimiento, pero para la gente que vive del ganado, ese es el futuro de su ganadería. Una cría inseminada, nacida, vale 1.000 soles en Colquemarca. Y una cría de 2 años en Limitaca se ha rematado en 12.000 soles. Eso es lo que nosotros proponemos y eso es lo que vamos a inculcarle al alcalde de Quiñota, que lo haga, y si no lo hace, nosotros lo vamos a empujar a que atienda a sus 4 comunidades como debe ser. Hermanos, hablar de desarrollo económico en 4 minutos, en 2 minutos, es decirles el título. Lo que yo les pido a ustedes es que evalúen. Vean las realidades que hay en Quiñota, en Colquemarca y en otros distritos. ¿Cuánto desarrollo puede traer una maquinaria agrícola? ¿Cuánto ingreso puede traer en una familia humilde una maquinaria agrícola con herramientas modernas a 30 soles la hora? Sirvin Manchu, Manachu. Entonces, ahí apostemos. Una inseminación gratuita, gratuita. En cada comunidad, un inseminador que tenga la labor de inseminar mínimo una vaca y al año, o a los 11 meses o los 9 meses, tenga una cría diaria. Esa es economía en cada familia. Eso es lo que proponemos. Vamos a hablar un poco de lo que es gestión pública, temas de saneamiento, cartera, irrigaciones. En desarrollo económico, me olvidé, tenemos que trabajar el tema de aguas. Yo tengo una experiencia muy linda en cualquier marca, que le decíamos a los compañeros, todo lo que es Paicamo, Huacoto, todo el frente de acá, que está al borde del río Santo Tomás, no tiene opción a que algún día tenga un sistema de río como el que ustedes tienen de Bolivia. ¿Qué le dijimos? Abre tu sequía, abre tu zanja y te damos el tubo. El municipio les dio el tubo. Cuando funcionaba le hicimos, mejora tu captación, le dimos cemento. Cuando ya funcionaba su captación y su línea de conducción, le dimos más cemento para que haga su pequeño reservorio. Y cuando ya tenía esos tres trabajos en tres años, el cuarto año le dimos su manguera y su aspersión. Se lo hicieron ellos. Y para los técnicos, hemos gastado 1.100.000 y hemos llegado a irrigar 800 hectáreas. Una experiencia exitosa en manejo y gestión pública. Dicho esto, paso al siguiente punto, que es el de obras, inversión pública. Puedo demostrarles, hermanos, que siendo alcalde de un distrito, hemos podido ejecutar una cartera en otro distrito. Caso, Colquemarca, Quiñota. Ahí está mi amigo Oscar Torcuatro, inteligente, decidido, nos dio la potestad a la Municipalidad de Colquemarca para que seamos la unidad ejecutora. Y solicitamos al municipio provincial delegación de competencias para que nosotros como municipio de Colquemarca ejecutemos obra en Quiñota. Y otra obrita que hemos podido ejecutar. Muy corto el tiempo, pero ¿qué vamos a hacer? Así es la historia del Porilazo. En eso tenemos que acomodarnos. Ay, me pincasan. Mediante la mancomunidad de Lanzap, con su hermano de acá, de mi amigo, hemos conseguido 30 millones en el año 13 y 14. Y regresé en el 19 y hemos ejecutado como presidente de la mancomunidad la obra del mejoramiento, ampliación de servicios de agua potable e instalación de unidades básicas de saneamiento anexos de Tuyo, Loreta, Ancatapa, del distrito de Quiñota, como municipio de cualquier marca. Muchas gracias, compañero.
2: Bien, así fue la participación del señor Henry Romero, quien pues ha dado su plan de trabajo, sacando evidencia de algunas trabajos que he hecho en el sitio de Colquemarca. Bien, a ver, todos. A ver, un fuerte aplauso general, todos. Ya, pampa. Pasamos al siguiente candidato. Está Juntos por el Perú, el profesor Rolando Solís. A ver, tiempo, cronómetro. Bien, a la una, a la dos, marca.
3: Bien, hermanos chumivilcanos, hermanas, ciertamente Huaycaicuna, Panaycuna, aquí estamos con todos los candidatos efectivamente para compartir, debatir ideas. Eso es importante. A pesar que la población tal vez no han asistido, pero es bueno compartir algunas experiencias. Al final el pueblo decidirá quién elija, hermanos, dentro de todos nosotros. Realmente, hermanos y hermanas, Huaycaicuna, Panaycuna, hay algo que hemos olvidado, principalmente nuestras autoridades que se han olvidado de fechas, es tener un plan de desarrollo distrital y provincial Huaycaicuna. Chaymangina, Obracunata, Javarinancupa, obras a corto, a mediano, a largo plazo Huaycaicuna. Ciertamente, el presupuesto de los municipios distritales y el municipio provincial no va a alcanzar, hermanos. ¿Cuánto presupuesto tiene el municipio distrital de Quiñota? 11 millones en día. 11 millones. Con una obra ya no hay presupuesto. Igualmente el municipio provincial de Chumbivilca son 71 millones, hermanos. 71 millones. Entonces, Requeicuna, Panaycuna, yo les digo con la experiencia que también he trabajado en muchos lugares, Requeicuna, sinceramente vamos a ofrecer oro y moro, pero no vamos a cumplir como siempre se ha hecho. Es cierto, coincido con el señor Henry, coincidencia también, Requeicuna, de todas maneras vamos a tener con muchos candidatos. El dinero está, Requeicuna, en el gobierno regional, principalmente en los ministerios. En los ministerios, y para eso tenemos que hacer gestión. Cierto, algunos partidos hoy en día ya tenemos una representación nacional. Gracias, Requeicuna, un saludo a nuestro paisana Analí Márquez Huanca, de acá de Distrito Llusco, Requeicuna. Está ansioso para trabajar con toda la bancada de Requeicuna y hacer obras por gestión, hermanos y hermanas. Así es, Requeicuna. Cheipea Cabarina, principalmente sobre plan de desarrollo urbano, Cheimanto Requeicuna. Muchas veces que la Jtanchikunamanta con Cabarina, más que todo como capital de distrito que hacen Quiñota, igualmente como capital de la provincia está Santo Tomás. Y nos hemos olvidado de Queches. Actualmente estamos viendo en Santo Tomás, hermanos y hermanas, no hay agua para consumo humano, no hay agua. Eso debe ser una de las prioridades, Huaycachas, como capital de la provincia de Chumbivilca, Huaycachas, debería solucionarse. Igualmente, Huaycachas, aquí no debe faltar, yo pienso que no falta agua, si es que falta, Huaycachas, tiene que solucionar no solamente aquí, igualmente también en nuestras comunidades, Huaycachas, agua para consumo, asimismo también agua para riego, Huaycachas. Eso es nuestra prioridad, por eso, Huaycachas, hemos sacado un afiche, agua. Es vida en esto, Requeicuna. Anchaimanto, Requeicuna, definitivamente, como desarrollo urbano, Requeicuna, Cabarizuma, Calinchicunata, hermanos. Nuestras calles totalmente están abandonadas en la provincial, igualmente en los distritos. Y nuestra propuesta, Requeicuna, comprar una planta asfaltadora, Requeicuna. ¿Con qué presupuesto, Requeicuna? Con el presupuesto de convenio marco. Dejadme de casa, Requeicuna. Lamentablemente ese presupuesto, todos los alcaldes, cada distrito se reparten, chincarapun, hermanos. Con eso podemos solucionar nuestras calles, asfaltar tanto en la provincial, tanto también en los distritos, Requeicuna. Eso es lo que falta actualmente. Chaimantapas, Requeicuna, Panaycuna, Calasanta, Jey, espacio de recreación. Guaguacuna, Ari, Puricuchanco, Juvencunapas, Puricuchanco. Alguien se preocupa, zonas de recreación para los jóvenes, parques y jardines, Huaycuna, nadie se preocupa. Y por eso es Huaycuna, Huaycuna, muchas veces Jatarinco y me iban a marir que hay, más que todo que hay internet, más que todo que hay celulares, Huaycuna, Alemania. Por eso es importante también hacer ese tipo de obras, Huaycuna. Igualmente, en cuanto a transporte, Huaycuna. Dentro de nuestra propuesta de una casa en Lima, más que todo, lograr el asfaltado Chanca Quechua Aymara de Quecuna, que hace tiempo se hablaba de Quecuna, pero hasta ahora, mana, efectivamente, con Chuchay de Quecuna. Lograr de Quecuna desde Puno de Quecuna, Cheja, mucho en el proyecto, desde Ayaviri, Espinar, Chumbivilcas, hasta Canas. Eso tiene que hacerse una realidad. Si Dios quiere, hermanos, me permita, Huaycuna, vamos a asegurar el financiamiento de ese proyecto a través de nuestros congresistas, Huaycuna, para poder trabajar y hacer efectivo. Asimismo, Huaycuna, en cuanto a desarrollo económico, Chaimanta Palaricianes. Hoy en día, hermanos, ciertamente, Palaricianes, que Unumanta. Hoy en día tenemos que pensar hacer convenio con los alcaldes distrital, provincial, regional y nacional, Huaycuna, para hacer proyectos de riego, de represamiento. Por ejemplo, aquí tenemos un proyecto importante, no se me ha por ejemplo, el proyecto de Yaguarmayo. Es un proyecto importante. También hay que pensar proyectos de cosecha de agua, Huaycuna. Por ejemplo, en Santo Tomás, a pesar Chicachalán, Tapuriza, por ejemplo, por el proyecto de quechas de acá de en Santo Tomás de quechas, pero esos proyectos de cosechas de aguas y represamientos tienen que ser una de las prioridades en nuestro proyecto. Para eso también en Ticuna estamos viendo hacer el convenio, y justamente nuestra panacha Nalí Márquez también el día lunes está viniendo a recoger para ver estos proyectos de quechas. Asimismo, hermanos y hermanas, tenemos que tecnificar la parte agropecuaria. Coincido, hermano, en otros lugares, en Urubamba, en Quillabamba, ¿cómo trabajan? Efectivamente, Huaycaicuna, Panaycuna necesitan tractores agrícolas, pero con todas sus herramientas. Y debe ser para mí, Henry Romero, no pagar 30 soles, sino debe ser subvencionado. Subvencionado, hermanos, debe ser en cuanto a las tractores agrícolas como proyecto de Huaycaicuna. Y eso, ¿quién paga? El propio proyecto de Huaycaicuna. Oh, ahí ya está listo, ya la bandera, ¿no? Ya, entonces, sí, ya, gracias.
4: Bien, palmas para nuestro candidato Rolando Solís, haciendo su participación de 8 minutos. A continuación tenemos la participación del ingeniero Rubén Mantilla Guamaní. Adelante, ingeniero.
5: Gracias. Mi primera experiencia en estos escenarios, Huaycaicuna, Panaycuna. Disculpa, Yamanques, de repente van a pachar mis quitachos para la hermosa, pero quisiéramos centrarnos netamente en la reglamentación, en las bases que nos están indicando este debate. Sé que tenemos candidatos acá de diferentes especialidades profesionales. No capaz que profesional gane de diferentes especialidades también, ingeniero civil. Quizás más a Ruaita y Achani, proyecto Cunata, obra, perfiles, es mi fuerte. Bueno, no callaremos directo para cumplir. Mis que parla está fácil a veces, ¿no? A ver. Prim. Las fuentes de ingreso y transferencia financiera del Estado hacia la Municipalidad Provincial de Chuquicamata vienen en tres. Uno es canon, otro es Foncomún. Ese Foncomún inclusive es pues Foncomún para la provincia de Chumibilcas y otro para los distritales. Y la última, lo que es RDR. Pero hay un detalle acá, hermanos. Lo que es el Foncomún provincial y el Foncomún distrital manan a veces respetan mucho a autoridad cuna, alcaldes y cuna, lo que es el Foncomún distrital. ¿Qué quiero decir con esto? Digo de que la municipalidad distrital o el distrito de Quiñota tiene pues su recurso económico para el distrito de Quiñota. A veces van a respetar mucho. Eso nosotros tenemos un compromiso firme de asignar aproximadamente, viene más o menos de acuerdo al colchón electoral, cerca de 3 millones. Se está jancura de Serinques a cualquier necesidad, a cualquier proyecto, sea productivo o sea de infraestructura, es garantizado mi gestión. Bueno, se imanta que llamamos 11 justos económico productivo, ¿no? De acuerdo a la reglamentación. Nosotros, nuestros planteamientos están concatenados con nuestro plan de gobierno. Hablar por hablar es hablar al vacío, porque con acá fiscalizamos inclusive Contraloría, Jurado Nacional de Elecciones, para el cumplimiento de nuestros planes de gobierno. Vacío está la razón que siempre han captado con más tardamos con mis quitapas. Que ibaje menojaico callan, plan y cupe, un programa para toda la provincia de Chumbivilcas, o ya le llamáis, Chumbivilcas agrocompetitiva. anchime no canse programa en Sicanca. Anchipin, no jaico hay como saco con los proyectos netamente primero de recuperar nuestros fuentes de agua que están pues a estas alturas del siglo XXI, calentamiento global determinantemente está escaseándose los aguas. Construcción de cochas, mini represas, reservorios, sistemas de riego. Viene también lo que es el mejoramiento genético, sanidad animal. Anchei me comprendenca, anchei programancipe. Una vez llegado el PRIN a la gestión de la Municipalidad Provincial Chumbivilca, Chumbivilcas agrocompetitiva. Cheimanta hay como sanse lo que es Yajalemonco mercado y comercialización de Muchanco. Es un tema que nos gusta a nosotros, que me gusta acá el que les habla. Y Martín, también me considero un emprendedor, Uñangmanta Pacha, quizás mamita Cuna, Cachancura, mamita Iguan, Luca, pasamos Cane, que plazaman, seguridad Tapayocuspa, hortalizas, y aquí vendes Cachane. Cheimanta Cuscuma de Poni, ahora llego. Cheimanta Cunan, Santo Tomás, ya está, muchos ya conocen, tengo mi laboratorio de suelos y concreto. Tengo mi consultoría, siempre, ¿no? Gracias a la formación que tenemos. Cheine Nojansi, propuesta en la canja. Centros de acopio. Noja justos, quita de ser reamosas a veces. Noja jorongnime, como empresario, o como razón social, RUF 20. Ya están, Seriki. Persona natural, con ataque me cachanco, con RUF 10. ¿Cuál es la diferencia con RUF 10 y con RUF 20? RUF 20, razón social empresarial. Y la pregunta acá para todos, ¿no? ¿Y la municipalidad qué RUF le va? RUF 20, Finacho y Samanacho. Sí, también estamos ahí, ¿qué junta? ¿Cuál que para cuna? La municipalidad distrital de Quillota, hablando acá, o la provincial, facturan. Facturan cocho manacho y cha, que pecachan con ex autoridades inclusive. Facturan cho municipalidad y cha manacho. No factura. O alguien dice que sí. Y más tinta semana facturan cochuri. Si tranquilamente tiene capacidad operativa, capacidad técnica. Si me enojanse, si centro de acopio. Como municipalidad provincial nosotros tenemos la capacidad de hacer convenios, de acopiar todos los productos, sea en papas nativas, sea en hortalizas, sea en lo que es este frutales, tranquilamente para poder negociarlo. Y eso es lo que vamos a hacer, inclusive, que está hoy a Payamusa. La ley ahora te permite, inclusive está obligando a todas las municipalidades a crear sus grifos. Amigos, la Yastacunape, por ejemplo, y Callactape, la municipalidad tiene cadena de grifos en los distritos, convenio con Petroperú, quizás inclusive precios más bajos. Como empresario, Anchicuna no Cajbisuni, Atinapa, Yachaspan Cajita Karimamushani, Cheimantaca, hay como sean seis votos, emprendimiento, Marique, Yaja, Uyari, Musaikes, es mi fuerte. Muchas gracias.
6: Hola. Bien, así la participación del ingeniero Rubén Mantilla. Seguidamente tenemos la participación de Perú Primero, a cargo del profesor Walter Enrique Márquez. A quien le invitamos. Adelante, maestro.
7: Hermanos de Quiñota, Huaycaipanaycuna, y matan unan Quiñota para desarrollar. Y voy a empezar por el agro. Pero primero, agua para riego en el distrito. Si no hay agua para riego, por gusto estamos hablando del resto. ¿Sí o no, compañeros? Por eso, desde la Municipalidad Provincial de Chuquibilcas, el Riego Molino tiene que concretarse. Y me han hecho añahuichipi, ocho jarjupe, rigucuna, casa niqui, año mamacuna, moneda, cheipi, uyuacunampa. Este expediente técnico tiene que apoyar a la Municipalidad Provincial de Chuquibilcas en su exigencia, porque esto está en Luz Juquiñota y Congori. Guadalajara, cheita, alinta, chaninchayosa. Represa de agua Chachani y Yahuarmayo. Che, quien está en idea. Sin embargo, esto también tiene que concretarse, Guayquicuna. Solamente Che Unulaomi, mejorazunchis, tecnificación agropecuaria de Escacunata. Hermanos míos, apoyo tecnificado a los hombres del campo. Coincidimos. Desde la Municipalidad Provincial de Chuquibilcas vamos a adquirir más tractores y más tractores con todos los accesorios de Jicuna Panacuna. Coordinando con el alcalde digital, es bueno trabajar y también aplicar esa posición de subvencionar a los agricultores. ¿Por qué en otros países subvencionan? ¿Por qué en la provincia de Chuquibilcas no se puede subvencionar a los agricultores? Eso es mi propuesta, Guayficuna Panaycuna. Agua para consumo humano en el distrito está faltando, igual que en Santo Tomás, igual que en Colquemarca, mi hermano Henry, ¿no es verdad? Y en todos los distritos. Estamos tomando agua no apta para consumo humano en la Atamasicuna. La cola continta, incluso con microorganismos, nos estamos envenenando. Triste es la realidad de Santo Tomás y otros distritos, y saneamiento básico tiene que ingresar ahí. Se ha hablado siempre en Quiñota del proyecto Angospata. Cheitata Ancarinanchi Salinta o Ejecuna Panacuna, concreta Cunampa, que hay necesidad. Hermanos, yo soy Jamauta. Desarrollo y educación, escúchenme, jóvenes estudiantes, miles de jóvenes están, no tienen oportunidad de Quiñota también. Una sola carrera profesional en Santo Tomás, agropecuaria, desde la provincial, juntamente con Quiñota, vamos a gestionar a la Universidad Nacional San Antonio Abad del Cusco y ampliar tres carreras profesionales para ustedes jóvenes, para que estudien en casa, como estudian de otras provincias. Paralelamente vamos a gestionar, ¿no?, el funcionamiento de una universidad propia de Chuquibilcas, porque ya está aprobado literalmente en el Congreso de la República. ¿Qué cosa está faltando? La Municipalidad Provincial de Chuquibilcas tiene que conformar en convenio con el Ministerio de Educación la comisión respectiva, igual que Espinar, igual que Canchis, Avanzanapa, Guayaquicuna, Panaycuna. Si no, no estaríamos pensando en los jóvenes hermanos. Desarrollo de salud del distrito de Quiñota. A través de la Jereza hay postas médicas como de Altapalpa, Palpa y Huanzo, que no están reconocidos o recategorizados, hermanos de Quiñota. Rápidamente, porque el tiempo no nos permite fundamentar un poco más sobre esta situación. Desarrollo vial, transporte y carretera del distrito de Quiñota. El megaproyecto soñado para Chuquibilcas es la concretización del proyecto Chanca Quechua Aymara, y el tramo 4 es desde Quiñota hasta más allá de Belille. Ya se está solucionando a Ejecuna Panaycuna algunos entrampamientos, y esto de la Municipalidad Provincial de Chuquibilcas, con los directivos, con las autoridades, tenemos que concretar, hermanos. Bicapa asfaltado, ¿por qué no podemos hacer desde Quiñota hasta Palpapalpa? Huacolto, Miraflores, como en otros sitios. Podemos hacerlo, compañeros, porque el actual alcalde de Colquemarca, el actual alcalde, lo ha concretado desde Colquemarca hasta Paicama, Bicapa. Y eso es lo que necesitamos nosotros, Guayaquicuna, Panaycuna. para dinamizar la economía en Quiñota. Hermanos, rápidamente vamos a pasar a lo que es saneamiento básico. Vamos a plantear salud saludable para todos. Y ahí, con el convenio desde la municipalidad y con el alcalde de Quiñota, vamos a masificar este proyecto de saneamiento básico. Eso es lo más importante en la provincia de Chumicas, como también en Quiñota. Minería artesanal. Gracias a la minería artesanal o a Aitecuna Panaycuna está el desarrollo de nuestra provincia. Aquí, los jóvenes, ¿no?, arriesgando su vida, desarrollan y dinamizan la economía. Pero en la Municipalidad Provincial de Chumicas vamos a aperturar una oficina especializada para que orienten su formalización, como también en su orientación de riesgo de vida y la contaminación ambiental que podría existir. Los especialistas tenemos que apoyar a ese nivel a estos grandes emprendedores que dinamizan la economía, hermanos y hermanas. El turismo en Quiñota sí existe. El turismo vivencial o Aitecuna Panaycuna. Y para eso, las hermanitas, por ejemplo, en las calles están expidiendo nuestra artesanía. Nuestro poncho, nuestra chalina y paicuna ninco manan jarantescuna jamuncho oflados y ticunamanta. Y el circuito turístico a nivel de la provincia debe existir. Hermanitas en antes en las calles me han preguntado y me inatan no faico beneficia coicuman. A través de Procompite, ¿no?, desde la Municipalidad Provincial de Chumicas vamos a designar o asignar millones para que ustedes sean beneficiarios. Y eso, en ese proyecto hay varios componentes: capacitación, ¿no?, pasantías y la dotación de máquinas correspondientes para cada uno de ustedes o a Aitecuna Panaycuna. Seguridad ciudadana. Con la venida de los hermanos de otros sitios, en este aspecto, muchas gracias.
8: Aló, aló, sí, sí. Bien, ha sido la participación del profesor Walter Enríquez. Bien, continuando, tenemos ya ahora la participación del profesor Víctor Laime Mantilla, para quien pues pido un fuerte aplauso.
9: Gracias. Adelante. Bien, compañeros, Najanerane, política mantar basunchis, y para ser político hay que ser técnicos, conocer. Entonces, Cheipi, política de gobierno presentas jaico, no jaico, y manigme identidad y modernidad. Nuestro pasado es importante, pero también la tecnología, la modernidad es importante para transformar todo espacio. Pero antes, sumactar y manches esto, aquello, de todo lo podemos hacer. Pero si no partimos de un diagnóstico real, todo lo que estamos hablando va a quedar en el aire. Y de nuevo, decepcionado, como siempre, nuestra población. Compañeros, tenemos que saber de que este actual gobierno local provincial va a dejar 60 proyectos en continuidad. Algunos iniciados, algunos 20% en avance, 50, 60%. Se calcula 220 millones van a estar comprometidos por proyectos o obras por continuidad. ¿Qué quiere decir eso? Que durante 2 años, cualquiera que sea el próximo alcalde provincial, simplemente va a administrar esos recursos comprometidos. ¿Qué cosa es lo que va a quedar? Gestionar, llorar, ir de rodillas, mendigar al gobierno central, al gobierno regional, etcétera, etcétera. Entonces, Chayman, Genari, Marinanches. Pero también, mirarle de política hablamos, porque está, discúlpenme la expresión, jodido nuestra provincia de Chumbivilcas. Miren, yo he sacado un resumen. En el 2023 Vamos a hablar solo del distrito de Quiñota porque estamos en Quiñota. ¿Ya? En el 2023, Quiñota no ha ejecutado 2.843.000. 2024, no ha ejecutado 6.740.325. En el año 2005, P25 Cainabata, 6.227.178. En total, en estos tres años, no ha ejecutado 15.810.507.24. Dicho sepa, es su candidato alcalde del hermano Mario, ¿no es cierto? Su candidato distrital que ha llegado a la alcaldía. La provincia de Chumbivilcas, en total, finalmente no se ha ejecutado 449 millones. Chaimi, casan realidad ninches que Chumbivilcas ya están chispe. Pero ¿por qué ocurre eso? Porque lamentablemente la política los hemos mercantilizado, lo hemos hipotecado la gestión pública. Entonces los que gobiernan, no gobiernan pues para las mayorías, sino gobiernan para esos intereses económicos. Y eso es lo que estamos viviendo. Miren nomás, Quiñota ahorita tiene ejecución, al día de hoy, 31.5%. La municipalidad provincial, 45.2%. Y Manimón, Keiko Fujimori, todo aquello que no se va a ejecutar, lo vamos a revertir para convertirlo como fondos de núcleos ejecutores. Ahora son las comunidades las que van a ejecutar. Entonces yo digo, maravillas podemos proponer, Caetaro, Arus, Huarte, etcétera, etcétera. ¿Para quién es el problema, compañeros? Que no es el agua el problema. Para todos sabemos, compañeros. En muchas cosas, yo, compañeros, cuestión concreta para propuestas, compañeros. Yo sé que, compañeros, podemos comprar tractores, yo he propuesto, etcétera, etcétera, al compañero Henry. ¿Por qué Colquemarca sigue necesitando tractores? Porque Colquemarca se ha vuelto en cementerio de tractores. Esos que han comprado se han malogrado, pues, ya no pueden reparar. Entonces van a seguir necesitando. Entonces, compañeros, yo sé que es importante todas las cosas. ¿Cuál es el problema del productor del campo ahorita? Es el precio, compañeros. ¿Cuánto está la roba de papa? ¿Cuánto está la roba de chuño, moraya, maíz, etcétera, compañeros? ¿Y cuánto vale? ¿Cuánto está el hornal, compañeros? Entonces, ¿esa producción es competitiva en el mercado, compañeros? No, compañeros, por eso producimos para autoconsumo. Entonces, Chepi Noja proponizar y compañeros, vamos a comprar desde la municipalidad provincial un tráiler para que el productor directamente lleve su producto a las grandes ciudades donde se hay consumo, porque si vienen los intermediarios a comprar es porque hay ganancia pues en otros sitios, compañeros. Maitagre Marisuman, del asfalto, compañeros, yo he propuesto en la anterior campaña, vamos a comprar una planta asfaltadora. Se manda que Yapanco, no capas, no capas. El actual gobernador, gobierno local, dos capas antes, ¿ha comprado, compañeros? No ha comprado, porque con eso pues vamos a hacer una verdadera revolución en materia, digamos, de transporte urbano, rural, etcétera, etcétera, compañeros, porque con eso los pasajes van a bajar y eso hay un compromiso firme. Si llegamos, compañeros, lo primero que vamos a hacer es eso, compañeros, comprar y acercar las comunidades para que nuestra economía se vaya dinamizando. Maita no carimariman, compañeros, pero ya sobre lo que han hecho a Quiñota, compañeros, palabra del Uñachaca, compañeros, se los vamos a dar sus 10 millones y de acuerdo al plan de desarrollo concertado que tiene el distrito, en decisión con ustedes, vamos a hacer que esa plata realmente se invierta, compañeros, a lo que debe ser el desarrollo del distrito de Quiñota. Porque acá no podemos hablar con demagogia, compañeros, pero Maita Arimariman, compañeros, por ejemplo, casan, compañeros, que hay problemas en educación, la carretera Quechua Chanca, Aymara, compañeros, cuando acá hemos planteado, tiene que hacerse convenio con las grandes empresas
10: pero lamentablemente cuando no hay visión, las autoridades mismas se han opuesto. Entonces, compañeros, ña tucuyunaypa seguramente oraña carimunca, no han compañeros, concreto compañeros, vamos a traer de afuera 5 millones de fondos rotatorio para ganado engorde, compañeros. En todo caso, Cheimantachano Capas, Matepaishasa, y muchas gracias, compañeros.
6: Muy bien. Un fuerte aplauso para nuestro candidato Víctor Mantilla. Seguidamente vamos a tener la participación de otro candidato. Seis. El profesor René Triveño Quispe. Para quien pues pido también un fuerte aplauso.
11: Palmas. Bien, hermanos y hermanas, bien claros los candidatos, ¿no? Que son, que estamos presentes, estamos exponiendo. Bueno, ya, Quiñota, uno dijo ya tiene 3 millones. Ahora Víctor dijo que ha aumentado, ¿no? A 10 millones para Quiñota. Hermanos, yo traigo la voz de Perú Libre. Y el partido, hermanos, tiene una visión para el país primero. Por eso en mi presentación les dije, hermanos y hermanas, desde Quiñota y para todo el mundo, que en nuestro país, Perú, se ha aprobado el plan estratégico hasta 2050. ¿Qué significa? Que nos van a mantener hasta ese año, pues como estamos ahora. Cada 4 años vamos a mentir a nuestro pueblo. Quieren asegurar, hermanos. Y el único partido que plantea la soberanía del país es Perú Libre. Hermanos lindos, para lanzar las propuestas hay que ser muy responsables. Nosotros hemos cumplido en el marco legal de presentar nuestro plan anual de, perdón, el plan de trabajo de cada partido. Y tenemos que ser muy responsables de lanzar nuestro pueblo. En ese sentido, Perú Libre plantea a nuestro pueblo y esclarece la verdad, porque aquí todo podemos comentar y hablar e ilusionarnos, porque no es así. Cada municipio a nivel nacional se somete, se sujeta, pues hermanos, por ejemplo, el plan estratégico institucional, ¿quién tiene que aprobar? Es el Pleno Nacional, que es el Centro de Planeamiento Estratégico Nacional. Cada alcalde pues lleva su instrumento. Por ejemplo, el Plan de Desarrollo Local Concertado, que algunos dicen recién vamos a hacer. ¡No! Ya tenemos el Plan de Desarrollo Concertado a nivel de la provincia de Chumbivilcas, donde han participado todos los alcaldes. ¡Tenemos! Entonces, en ese plan, en ese marco normativo, hay que lanzar una propuesta, pues lamentablemente, en el plano económico, ¿no? Todo es adquirir, comprar, adquirir droncitos, tractorcitos. ¿Cuándo vamos a hablar que nosotros vamos a hacer nuestro propio tractor, nuestro propio dron? Eso significa, pues, que somos un país totalmente dependiente, hermanos. Por eso, hermanos, en ese término, sí vamos a tener la propuesta y vamos a coincidir. En el plano económico, y muy bien, no por gusto, pues los técnicos que trabajan también en la municipalidad van a cumplir. La municipalidad ha cumplido de presentar su plan de desarrollo concertado y aprobado por el Centro Nacional, no que es el CEPLAN, porque lamentablemente todos vamos a regirnos. En ese sentido, el plan anual, el plan, lo que es el Perú Libre, se ha presentado con las propuestas siguientes, que está en el portal del Jurado Nacional de Elecciones, con el nombre primero, hermanos, que hemos esclarecido en los primeros 100 días de gobierno. ¿Qué vamos a hacer? ¿Qué es lo primero que tenemos que arrancar, hermanos? La primera actividad que vamos a arrancar es la auditoría a la Municipalidad Provincial de Chumbivilcas. Es el primer paso que vamos a asumir. Segundo paso, hermanos, el plan de contingencia, que ahorita inclusive los dirigentes deberían estar concentrados. ¿Por qué? Porque se nos viene la sequía, hermanos. Se nos viene la sequía y nadie dice nada.
12: Y estoy seguro que el municipio también, pues, no están planteando el plan de contingencia. Entonces, como autoridad para el pueblo, lo que tiene que presentar el primer plano es el plan de contingencia. ¿Para qué? Para frenar, para apoyar principalmente a la producción. Y la autoridad también tiene que ser protector de la producción. Lamentablemente en nuestro país al mercado no podemos regular totalmente, es libre. Por eso hasta nuestros hijos consumen, pues, comida chatarra, comida no saludable. ¿Por qué? Porque lamentablemente ese modelo estamos viviendo. Entonces son, en los primeros 100 días que salva a asumirse, son 11 puntos en el plan. Pero estoy hablando de los dos principales, la auditoría y el plan de contingencia que se tiene que presentar. Ahora, en las dimensiones que se va a trabajar al 2032, que también en el marco normativo nos indica, es la mejorar la competitividad económica. Y en eso coincidimos, pues todos vamos a coincidir que necesitamos tractores, fumigadoras, todo, hermanos. ¿Por qué? Porque hasta el año actual, 2026, solo se ha avanzado, ¿no?, según el reporte, el 90%. Y lo que deseamos al 2032 es el 98%. El porcentaje de la población económicamente activa ocupada está en ese sector. Pero también irresponsablemente como político lanzamos, pues, como segunda reforma agraria. No, hermanos. El problema también tenemos, pues, hermanos, que no tienen tierra. ¿O no? Hay jóvenes que no tenemos tierra. Por eso no hay que ser irresponsable en lanzar esa propuesta como si fuera un gobierno nacional. Si es así, primero que repartan, pues, su tierra, los que no tienen. Por eso, hermanos lindos, mejorar la producción agrícola. Sí, todos tenemos que garantizar. Si no, los dirigentes nos organizamos y esta vez tenemos que luchar, pues, para que nuestra autoridad corresponda. Promover la asociatividad productiva en asociaciones. Yo pertenecía a la asociación de apicultores, que hemos producido la miel de abeja. Y así tenemos que agruparnos en asociaciones para trabajar. Mejorar la sanidad en la actividad agropecuaria. Asegurar el acceso hídrico. Ahí talla, pues, el riego, cosecha de agua. Impulsar la actividad turística a nivel de la provincia de Chumbivilcas. Y en el aspecto social, hermanos, principalmente en educación, lo que queremos nuestra provincia que mejore en su calidad educativa. Lamentablemente, hermanos, los resultados de las evaluaciones nos arrojan que solamente el 28% de nuestros estudiantes han logrado aprendizaje. Que queremos por lo menos llegar a 50.

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2: Con que parece que estamos economía, dinero en este problema y nuestras autoridades van a ir aquí con cucho paricuna, a recibir con jaramanco, compañeros. Y finalmente, chay propuesta con Ayacán, chay Pacheca y compañeros, principal barrera para que no se cumpla estas propuestas, ¿cuáles, compañeros? La corrupción, hermanos. Nadie ha tocado ahorita, compañeros, hasta el día de hoy. La lucha contra la corrupción no solamente es en la municipalidad provincial, no solamente es en la municipalidad distrital de Quillota, es a nivel nacional. Por eso, hermanos, nosotros, dentro de los primeros días de gestión, si ustedes, el pueblo, nuestra tierra, Chumimilcas, nos dan la confianza, vamos a tener que aperturar nuestro tablero municipal de los proyectos, de las actividades, para que ustedes, Cancuna, seguimiento en tiempo real, y de la misma manera vamos a aperturar la digitalización de los trámites administrativos. Cancuna, celular, tapín, mano, uyanchucona. Se llaman churayuspa, o solicitud a churayuquis y catipanquis, hermanos. Manaya, Santo Tomás, Mangacho, pasajero, antimpoa, churamuchiamuquis, compañeros. Tenemos que luchar contra la corrupción cuando uno es transparente, cuando uno es honesto. Pero si no vamos a luchar contra este mal flagelo, hay que Francicona, lo que cuesta una hora, un millón, va costando un millón y medio, dos millones. ¿A quién perjudica eso? ¿Al alcalde, al candidato? Perjudica a nuestro pueblo, a nuestra tierra, Chumbivircas. Por eso, hermanos, nosotros tenemos que garantizar el tema objetivo de ser transparentes y luchar contra este mal flagelo. Chaypa que mata propuesta no calce churamuchas. Nuestro tablero municipal, chaypa nata ya paura con a nivel provincial. A nivel provincial y a nivel de cada Quillota también, Cancún, Javarina, Quispa. Imaginen que hay gasto, callan, hay que avance, callan. Chaycunata, churamuso, guayquicuna, panayguna. Chaypa nispa, mojancipas, hermanos, hermanas, que hay 4 de octubre, ama duda España. Tenemos la gran oportunidad de marcar el casco del cambio y solamente agradecerles por esta oportunidad a cada uno de ustedes. Muchas gracias, hermanos.
3: Bien, ha sido la participación del doctor Elías Minaquispe. Tenemos la presencia de un candidato. Bueno, llegó tarde por situación X. Por lo tanto, no podemos dejarlo de lado, sino admitimos, la comisión admite para que pueda, vaya, acá había estado, Frente de la Esperanza, profesor Florentino Guamaní Suárez. A quien le damos este espacio también para que pueda participar y exponer su plan de trabajo. Adelante.
4: Muchas gracias. Quillota, viento te habla. Hermanos, hermanas, hace un rato de la mesa ha tenido que explicar, hemos llegado tarde, efectivamente, somos un verdadero candidato que venimos de la masa popular, en un carro de pasajero. El resto de los compañeros que han llegado, estoy muy segurísimo, recontra seguro, compañeros, que han venido en su camioneta. Pero no es una envidia ni rencor. Me alegro, felicidades a todos ellos porque tienen platita, pues, compañeros. Nada más. No estoy ofendiendo, sino que ¿por qué están tristes, compañeros? ¿Qué ha pasado? ¿Qué les ha muerto, compañeros? Nada. Con mucha alegría, con mucho regocijo, nos encontramos en esa plaza histórica de Quiñota, el distrito más joven de la provincia. Este distrito tiene hombres de aquellas generaciones que han tenido que marcar el hito, la diferencia en diferentes aspectos del saber humano. Hombres y mujeres que actualmente siguen trabajando, siguen construyendo un Quiñota diferente, distinto, con esa única esperanza de buscar el desarrollo como hermanos. Esperamos desterrar la corrupción en estos lares, en este pueblo, bajo su amparo de Apu Pacoya, con esa fuerza.
5: Hemos estado corriendo. ¡Alolo!
4: ¿Qué pasó? Hemos estado corriendo por la carretera, felizmente nos ha alcanzado un carrito, subimos, hemos llegado, gracias a Dios. Decide, compañeros, Cunanca, Yajta, Colquinta, Gastasunchis, uno, Mamanchispa, Yapanchisman, Aipawaranchispa. La propuesta principal, compañeros y compañeras, en esta vez, en mi gestión, de veras, compañeros, vamos a destinar el 70% de canon en tema del agua. El compañero Viento ha estado en diferentes programas radiales en Arequipa, en Lima, en Cusco, en distritos, más de 25 años. Por lo tanto, yo he empezado a hablar del agua. No me van a decir, compañeros, ustedes que han hablado del agua, han hablado de tractores, han hablado de otras cosas, han hablado de proyectos, que si el agua es el petróleo que la futura generación vamos a tener, amigos. Es el elemento vital, importante. 70% de presupuesto, compañeros, en agua. Si es posible, compañeros, yo solamente termino de gestionar todo en tema del agua. El resto no me importa. Compañeros y compañeras, si es posible, vamos a llamar a una asamblea, general de todos los distritos, unidos con todas las autoridades. Destinamos, decidimos y lo vamos a destinar todo el dinero, más gestiones en tema del agua, compañeros. Vamos a tener que, yo como persona natural y un ciudadano común y corriente, de repente, compañeros, no entiendo el tema del agua. Vamos a contratar profesionales especializados en hidrología, ingenieros geólogos, para que puedan estudiar, diagnosticar el cuerpo de nuestra Pachamama, por donde corren las venas de lo que es el agua. El oro celeste, compañeros. Quiero decirles, hablar bonito no llega, no llena la olla. Por eso propongo agua, salud y trabajo, compañero. En tema de gestión, compañeros, ambiental, nosotros vamos a declarar en estado de emergencia lo que es cabecera de cuenca y vamos a revisar todos los convenios, que todas las autoridades que hayan firmado descaradamente, compañeros, porque ya se lo han metido pues a su bolsillo la plata, ya se lo han gastado. ¿Qué hacemos? Ya no van a devolver esos compañeros. Vamos a revisar eso, compañeros, y lo vamos a hacer respetar nuestra Pachamama, porque es nuestra casa grande, compañeros. En tema de gestión, igual manera vamos a promocionar, compañeros. Vamos a trabajar en tema de guardabosques comunales del agua, donde vamos a pagar a cada comunero, a todos, para que vigilen y puedan sembrar nuestro queña y también nuestro dicho, quienes retienen el agua, desde ahí pueden nacer nuevamente nuestros manantes, compañeros. Vamos a hacer monitoreo del agua cada 3 meses para con un laboratorio móvil para saber si nuestra agua tiene metales pesados o no, y eso estamos consumiendo, y nuestra vida está acabándose poco a poco, como el agua, gota en gota, compañeros. Compañeros, de esa manera también vamos a tener que crear la Oficina de Defensoría Ambiental Municipal con abogados para que fiscalicen y demanden las empresas que contaminan con apoyo del gobierno regional, compañeros. Vamos a tener que coordinar con lo que son las instituciones de OEFA, ANA, para que puedan también fiscalizar juntamente. Vamos a tener reuniones y convenios en todo sentido, compañeros. En tema del desarrollo social, compañeros, solamente con esta frase decirles: la pobreza no se tapa con regalos, se combate con trabajo, agua, luz, oportunidad para todos. Como decía, compañeros, si no hay agua, no podemos hablar de desarrollo. No podemos hablar de desarrollo si no estamos pensando seriamente en agua. Por eso, compañeros, vamos a tener que luchar contra lo que es anemia infantil. Nuestros pequeños son el futuro. Son el futuro de nuestra sociedad, compañeros, y tenemos que pensar mucho en ellos. Machuna, no hay poco que hacer con aquí no sí que no hay nada. Cualquier machuña rico son gasapan no hay como guayo pusacuña, no hay. Guayan chiscuna, piensan ancho hay cuicuna. Además de ello, compañeros, lo más importante, siempre he estado hablando. Tiempo.
3: Bien, muchas gracias. Ha sido la participación del señor Florentino Amalí. Como candidato a la Municipalidad Provincial de Chumbivilcas. Con esto hemos concluido el primer bloque de debate. Prácticamente es exposición, ¿no? Recién viene el debate. Región lo vamos a hacer al final. Vamos a concluir con los candidatos a la Municipalidad Provincial de Chumbivilcas. Para ello, vamos a invitar a los candidatos en tener que acercarse aquí a la mesa y poder realizar el sorteo. ¿En qué consiste? Es... Un ratito. Ya, vamos a explicar. Se refiere al cuarto bloque, preguntas cruzadas, candidato a candidato, mediante un sorteo. Pregunta, 30 segundos, respuesta, 1 minuto, 30 segundos, réplica, 30 segundos. Entonces, ese mismo para ambos, ¿no? Para ambos. Entonces, primero es un poquito de paciencia para poder sortear o realizar el sorteo. Como son 9, va a quedar 1. Va a decir descanso. Está así, ¿cierto? Con la palabra descanso. Luego, ese sobrante vuelve, se queda ahí, o sea, los 8 vuelven a hacer el sorteo para poder hacer las preguntas cruzadas y entonces va a decir yo de los 8. Yo, o sea, va, no, van a sortear, va a haber sorteo, porque no con los 8 va a discutir ese uno, sino va a haber uno nomás, va a salir uno nomás. Entonces, o sea, otro sorteo, pues sí, yo, los demás están blancos. Yo, entonces, para poder cumplir con el candidato que viene último, ¿no? Listo, entonces, de nuevo. Ya, un ratito. Vamos a hacer el sorteo entre los 9. En uno de ellos va a decir descanso. O sea, no va a participar en el debate cruzadas. Ya, entonces, ese uno descansa. Termina la ronda de debate entre los, parece que sería 4-4, ¿no? Entonces viene un segundo sorteo para poder hacer debate con el que ha descansado. ¿Quiénes van a hacer el sorteo? Los 8 que han pasado. Iba a decir yo. La palabrita yo, con el que ha sobrado. El resto va a, ser, va a estar en blanco. ¿Entendido ahora? ¿Sí? Listo, entonces preparamos luego. Hay que hacer sorteo, ¿ya?
5: Sí, está bien. De acuerdo al orden número de lo que has llamado.
6: Ya, 6, a ver, hay que pegarlo, compañeros, hay que pegarlo su número 6 al señor Jaime. Hay que pegarlo, hay que pegarlo. El siguiente, a ver, el profesor Rolando. No, a su esto nomás, a su chaleco, a su esto nomás, pégalo. A su chalín. Ya. Al toque nomás, uno. Al profe Rolando, uno. Al profe Rolando, uno. ¿Tres también? Ya. Profesor Walter, ¿quién descansará? ¿Quién es ese suertudo? Ya, 7-7. Profesor Walter, 7, que le pegue, que le pegue. No, espalda, no, adelante, no, adelante. Ya, ¿quién le toca? Profesor Víctor. 4, pégale al profesor Víctor. Falta que el viento descanse. Ahí, a ver, a ver. Sí, ya es bien, mira. 5-5. Falta que el viento descanse.
5: Descanso.
6: Ah, ya, se ha salvado. Ya, profe Laurentino, viene a ese. Ya, entonces, doctor Elías, descansa, espera el otro bloque. Para que, ya será con quién también igual. Listo, profe. Ya está ya sorteado. Descansa el doctor Elías. No, no, ya, uno con el 2, 3 con el 4. 5 con el 6, sigue de nuevo, sí, sí, sí. Es una dinámica. Ajá. ¿Así no me quedo? Ya, 1 con el 2. Sí, ahorita el profe ya va a acabar. Ya, entonces, compañeros. 1 con el 2, 2 con el, lo que diga, 3 con el 4, 5 con el 6 y 7 con el 8. Es. Ya, listo. Ya va a dirigir. Los demás nos quedamos ahí. Listo, listo. Listo, ¿ya estamos en orden? Listo. Ya, ya entonces, compañeros, también el público, atento, escuchemos para que ustedes también puedan preguntar, porque viene ronda de preguntas, porque entre ellos se van a preguntar y responder también. Y réplica también tiene, entonces también el público va a participar también. Vayan formulando vuestras preguntas, creo que atentamente han expuesto, de eso han sacado y bueno, es necesario preguntarle, compañeros. Entonces, le pasamos de una vez.
3: Bien, empezamos entonces con las preguntas cruzadas, ¿eh? Ya, entonces, con el 1 y 2. ¿Dónde se anotó? No, no te pregunto.
7: Ay, bravo. Guay, voy a ir con la. No vas a morir.
3: Ya. Empezamos a ver una aclaración. Preguntas cruzadas de candidato a candidato. Ya se hizo el sorteo. La pregunta lo va a realizar en 30 segundos.
7: Un minuto.
3: Y hecha la práctica, hasta dos preguntas de pregunta. Sí. Y respuesta: 1 minuto y 30 segundos. Ahí va a levantar la bandera, entonces le va a tocar al siguiente ya también. ¿Ya? El 1 empieza, terminamos con el 1 y el 2 ya también vuelve, inicia la pregunta. Entonces, al mismo tiempo, las preguntas lo puede hacer, seguramente se ha anotado, en base a lo que el candidato se ha comprometido o ha dicho su plan de trabajo. Ejemplo, aquel 0 lo voy a igualar. Dice Alejandro. Y Pedro le dice, ¿y cómo lo vas a igualar, López? ¿Con qué dinero? Ejemplo, Steve. ¿Con qué dinero lo vas a igualar? Entonces, y la réplica va a ser cuando yo le voy a explicar, aquel cerro lo traigo tractores y lo igualo. Entonces, es la réplica. Está, creo, con el ejemplo más está claro. Empezamos entonces. El 1, ¿quién está el 1? Profesor Rolando Solís versus profesor René Triveño Quispe. Los candidatos. Ya. Listo. A la 1. A la 2. 3, marca.
8: Bien. Solamente quiero hacerle una pregunta acá, candidato René. A ver, sería bueno que usted, como usted comentaba, ¿no? Sobre los proyectos, cómo se puede trabajar. ¿Qué proyecto? Dígame tres proyectos de prioridad que realizaría en Quiñota. Nada más.
9: Según la base económica que se mueve en Quiñota, hermanos, principalmente se tiene que priorizar los proyectos productivos, porque ahí está concentrado la población mayoritariamente. Significa de acuerdo a la base económica. Por ejemplo, puede ser proyecto vacuno o vino, de acuerdo a la asociación que van a formar. Otro, el proyecto de riego, que muy bien han mencionado, y eso no puede ser mezquino, ¿no? El proyecto del río Molino, el riego. Y tres, el proyecto que también mucho tiene que interesar a nosotros es el proyecto educativo. Mejorar la calidad de aprendizaje en los estudiantes, tanto inicial, primaria y secundaria. Y cerrar las brechas del acceso a la educación.
3: Ha dicho, Rolando.
10: Todavía tiene tiempo.
9: Bien. Como tengo tiempito, hermanos, aprovechando y especificando, hermanos lindos, ya, no por gusto han trasinado nuestras autoridades, sí han trabajado, hay que reconocer también, pero todo está quedando en documento. Entonces lo que nosotros tenemos que hacer es poner en la práctica. Y el problema fundamental en nuestra provincia de Chumbivilcas es la gobernabilidad. Y muy bien un candidato dice, no, la corrupción. Ahí está el problema central. Ahí es donde tenemos que debatir hoy día, pero casi no se ha dado, hermanos lindos. Ahora,
11: nuestro hermano.
8: Tiempo.
9: Bueno, nuestro hermano Rolando muy bien ha expuesto su plan de gobierno y ha hablado de la tecnificación de la adquisición de maquinaria. La pregunta concreta para nuestro hermano Rolando. Hermano Rolando, ¿cuántas comunidades campesinas tiene nuestro Jite Quiñota y cuál es su base económica para potenciar de cada comunidad?
8: Bien. Hermanos y hermanas, comunidad de Quiñota tiene 4 comunidades. Uno de los distintos, tal vez, que tiene pocas comunidades, hermanos. Efectivamente, hermanos, la base económica de cada del distrito de Quiñota es Mequicuna, Panaycuna, más que todo es el sector agropecuario. Se manda a Causancho, Mequicuna. Y por eso es importante que tenemos que priorizar, hermanos y hermanas, principalmente proyectos de riego, hermanos, en las comunidades. Proyectos, ¿por qué no hacer proyectos de represamiento, cosechas de agua? Por supuesto que sí vamos a poder, hermanos, pero no con el presupuesto tal vez del municipio provincial nomás, sino en convenio de quechas con el gobierno nacional a través de gestión con los ministerios. Hemos tenido esa gran experiencia tal vez de poder trabajar en otros lugares. Eso es lo que tenemos que trabajar aquí, Cuna. Lo otro, hermanos, hermanas, en cuanto a nuestros distritos y la provincia de Chupivilcas, es verdad, Guayaquil, hasta ahora tenemos, Guayaquil, más que todo, nuestras riquezas de oro, plata, cobre, y no sabemos, Guayaquil, dentro de la tierra, qué cosa tenemos, hermanos. Para eso hay que hacer un estudio geológico, geofísico, y para eso se tiene que hacer la zonificación ecológica, económica de techas en cada distrito.
3: Tiempo. Una réplica.
9: Bien, hermanos lindos, es cierto que vamos a coincidir en la propuesta, todos los candidatos, y en cada elección, en la propuesta, no hacen lo mismo, y eso ha ocurrido en las anteriores elecciones. Aquí, el actual alcalde como candidato expuesto, pues maravillas, hermanos. Entonces, desde Perú Libre, hermanos, planteamos que no se quede pues en cada campaña solamente en propuestas, sino politizar a nuestro pueblo. Y pueblo politizado es el pueblo desarrollado, pueblo que va a salir adelante.
11: Eso es lo que quería acordar.
3: Terminó la réplica de 30 segundos.
8: Bien, hermanos, efectivamente, como dices, ¿no? En verdad, Raquicuna, Ñahuenchistaqui, Charinaya, hermanos. Cierto. Hermanos, hermanos, Chumbivilcas está sentado realmente de grandes, enormes recursos naturales, hermanos, de oro, plata y cobre, pero nuestros ojos están vendados todavía, como dice Antonio Raimondi. El Perú está sentado en un banco de oro, pero sigue tal vez mendigando, seguimos en la pobreza, hermanos. Estas con esta experiencia, con esta humilde experiencia del sector como campesina.
3: Listo. Bien, concluyó la preguntas cruzadas. A cada uno se le ha dado, repito, 30 segundos para preguntar, respuesta 1 minuto y 30 segundos. Réplica, 30 segundos para ambos, ¿no? Bien, entonces empezamos ahora con la siguiente participación. Número 3. Ingeniero Rubén Mantilla. Con el profesor Walter. No. ¿Qué diga? Listo. A la una. A las dos. A las tres.
12: Bueno. Primo intenta topanar a Dios, Jaco. Siempre estamos mayoría coincidiendo, ¿no? Obviamente. Bueno. Lo más importante acá es discernir las soluciones bajo ese contexto. Me gustaría escuchar al candidato sobre mercado y comercialización en el tema lo que es desarrollo económico productivo, ¿no? Por favor.
3: Tiempo.
12: Respuesta.
3: 1 minuto 30 segundos.
13: Gracias, primo. Bueno, es un tema muy apasionante, importante, el tema del mercado. ¿Por qué los productos están bajos? Porque no hay consumidores. Y lo que una gestión tiene que hacer es precisamente promover el consumo. Y cuando se promueve el consumo, se empieza a industrializar lo que es el producto. Y precisamente ahora somos coordinador nacional de un evento sudamericano de economía de pueblos originarios que se hace el 11 y el 12. ¿Qué cosa es lo que tenemos que pensar? Que los productos que tenemos, tenemos que buscar en mercados exteriores. ¿Para qué? Para que realmente podamos producir más, pero podamos vender también a precio justo. De lo contrario, vamos a estar ahí. Por eso delante se ha propuesto. Por ejemplo, para los que engordan ganado, ¿a quién lo venden aquí en Quillota? A un intermediario. Si hay ese intermediario es porque hay ganancia o no. Pero si a ese productor le ponemos como apoyo, a eso se llama andamiaje económico, le ponemos una movilidad para que lleve directamente o al equipo o a algún sitio, la ganancia será casi redonda para el productor, igualito para el productor agrícola. Son tiempos modernos, primo, donde tenemos que empezar a pensar en grande.
14: Pregunta. 30 segundos, marca.
15: Marca.
13: Bueno, a ver, el gran problema de nuestra provincia de Chumbivilcas es el tema de la corrupción. Ya, las empresas de afuera se lo llevan lo que viene acá el presupuesto. Y precisamente esos son los que están metidos detrás de los candidatos. Y esos son cuando entra un alcalde, del cuello le agarra, ¿no? Y no le deja gobernar y no decide. ¿Qué haría usted cuando sea alcalde sobre ese tema?
14: Gracias, Primucha.
12: De verdad, flagela la corrupción. Ajá, mercantilismo se ha convertido en la política. Definitivamente, nosotros tenemos dentro del plan mismo, tenemos que hacer una reingeniería, una reestructuración, la gestión administrativa de la Municipalidad Provincial de Chumbivilcas. Porque acá está empezando. Inclusive, profesionales que están viniendo nuevos, ya están tomando como si fuera una costumbre ya. Eso tenemos que poner mano dura, mano en ofensi, alcalde Paxo, pero para todos siempre vamos a ser profesionales. Si nos da la vida, la oportunidad, Dios, vamos a demostrarlo en la cancha. Muchas gracias.
15: Primo, ni muy a...
16: Réplica, profesor Víctor.
13: Bueno, o sea, todos tenemos que apuntar en esta cuestión de la corrupción. 30 mil millones de soles a nivel nacional se va en el tema de corrupción. ¿Y saben cuánto se va en nuestra provincia de Chumbivilcas? Casi 10 millones se va en tema de corrupción. Por eso son los proyectos sobrevalorados, que nunca se terminan. Cada proyecto, ampliación, ampliación y ampliación. Felizmente en eso hay experiencia. Y los chacas lo han demostrado. Por eso hay más obras en la provincia de Chumbivilcas.
16: Tiempo. Su réplica, ingeniero.
12: Efectivamente. De hecho, vamos a concordar. La verdad que es un castigo económicamente. Chincunje, Chiamman, Maichá, Comunidad Cunaman, Alice Cunaman, Sector Cunaman, Pincheta, Paco, inclusive Jaguamanta, Profesional Cuna, Jaguamanta, Ronacuna. Vienen un equipo armado ya, inclusive profesionales técnicos, todo armado. Ni siquiera ese movimiento económico se genera en nuestros distritos o en la provincia de Chumbivilcas. Cheime, en nuestro plan también la oportunidad, gente chumbivilcana, tenemos potencial humano en la provincia de Chumbivilcas.
16: Bien, muchas gracias por la participación de los dos candidatos. Continuamos. 5 y 6. ¿Quién es 5 y 6? Ya. Entonces, el licenciado Mario Calla y el señor Henry Romero. A ver, a la 1, a las 2. Presenta tiempo, 2 y 3.
17: Muy bien, apresado Henry. Usted ha planteado el tema de tecnología agropecuaria. ¿No le parece que primero es el agua, luego asegura el piso forrajero, seguidamente mejoramiento genético y finalmente la innovación tecnológica agropecuaria? Segundo, si usted ha planteado tractores, ¿cuántas hectáreas de terreno arable tiene Quiñota y cuántos tractores necesita?
16: Respuesta, 1:30. Marcar.
18: Hermanos, Puno es un departamento que produce carne y leche. Y es más triste que Chumbivilcas. No tiene sistemas de riego. Chumbivilcas, los productores del campo hemos vivido años con la lluvia. Dios nos ha bendecido con la lluvia. Y hemos producido queso, producimos queso, producimos queso. Producimos carne, producimos carne. Producimos huancucho, producimos huancucho. No podemos forzar el riego o poner como excusa que primero agua antes que tecnología. Donde se necesite tractores, tendrán que trabajar los tractores. Y los sistemas de riego como el molino, desde la provincia, vamos a impulsarlo. ¿Cómo? Ahorita recién tiene su certificación de terreno. El expediente, ¿quién lo va a hacer? ¿La provincial? La región no tiene plata, está dejando hipotecado la región. Eso tenemos que exigir un convenio con el PEX de Ayacucho para que haga el expediente del molino y así tenga su financiamiento. Hermanos, con la lluvia hemos vivido años, con la lluvia tenemos experiencias de haber sido con Quimarca el productor campeón en el 2019 con 1.900 toneladas de quinoa. Me toca preguntar. La verdad que yo voy a pedir disculpas al público. No he escuchado mucho lo que el compañero Mario ha estado hablando, pero es un tema, como es un debate, tenemos el derecho a preguntar públicamente sobre temas públicos. He visto en su declaración de ingresos del compañero Mario Bancaya, ojalá que no se moleste, que ha declarado 15.000 soles de ingresos al año. Sacando la cuenta, más o menos es 1.250 mensual y 41 soles diarios. La pregunta es lógica.
16: Bueno, tiempo. Ya pasó. No ha tenido pregunta. Réplica, licenciado Mario.
19: A la 1, a la 2. Gracias por esa pregunta, compañeros, y me permite aclarar algo.
20: ¿Con qué toca ver?
19: El año pasado mi señor padre se ha enfermado con un cáncer terminal y me he visto obligado a renunciar mi trabajo a los 4 meses de mi trabajo. Y como el sistema obliga solamente a informar de todo el año fiscal, ¿qué me corresponde? Informar de los meses que he trabajado. No es mi sueldo de todo el año, sino de los meses que me ha perdido. Aclarado, en todo caso, ya no tiene que hacer porque con panfletos, sacarlo del internet, todo el asunto, para el conocimiento de nuestro pueblo.
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1: ¿Cómo están? ¿Qué tal, Dalia? ¿Cómo están a toda la población que nos escucha en estas horas de la tarde? A todas las comunidades campesinas, a toda la provincia de Chumbivilcas y también por las redes sociales que nos escuchan. Estamos bien.
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1: Como sabemos, todos los sábados de 1 a 2 de la tarde a través de esta radio prestigiosa, Radio Corilazo, hablamos sobre la conciliación. Estamos en la hora de la conciliación. Para recordarles a todos nuestros oyentes que en el Centro de Conciliación Extrajudicial Chumbivilcas AIG pueden resolver sus problemas de forma rápida, económica y pacífica a través del diálogo sin la necesidad de ir a un juicio largo.
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0: últimas elecciones en Chile y Grimaldina.
1: Así es, los asuntos que podemos solucionar en el Centro de Conciliación Extrajudicial es en materia de familia, pensión de alimentos para nuestros hijos, asimismo también aumento de alimentos, por supuesto, reducción también, si la persona se encuentra, por ejemplo, mal de salud o por otros motivos, puede reducir su pensión de alimentos. Por otro lado, liquidación de bienes gananciales. Por ejemplo, durante la convivencia han adquirido algún bien como una casa, un vehículo, una moto lineal. Después pueden repartirse estos bienes de la pareja.
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1: Así es,
0: Imaina caso pine que.
1: también
0: Hay,
1: en
0: hay.
1: materia civil estamos conciliando en el Centro de Conciliación Extrajudicial Chumbivil-Casaige en materia civil, cobro de deudas. De repente una persona haya prestado 5.000, 6.000, hasta incluso 1.000 soles y después le dice que la siguiente semana te voy a pagar. Ese día nunca llega. Entonces también se puede solicitarse la obligación de dar suma de dinero, préstamos que ustedes hayan realizado y a veces se pierde esta amistad con la persona que le haya prestado. Entonces ese tipo de casos también estamos realizando estas conciliaciones, el pago de indemnizaciones, como por ejemplo, ocurriera algún accidente laboral, accidente de tránsito, entonces la reparación civil por daños y perjuicios se puede conciliarse en el Centro de Conciliación Extrajudicial Chumbivil-Casaige, siempre que exista esta voluntad de ambas partes y la buena fe. Otro de los temas también, desalojo de los inmuebles. Has alojado a un inquilino y luego no se quiere salirse, ya ha cumplido sus meses. También se puede realizarse este tipo de casos en el Centro de Conciliación. La división y partición de los bienes y herencias, por supuesto. Y luego las contrataciones públicas o contrataciones con el Estado, también podemos conciliar en caso que la municipalidad, por ejemplo, no le ha pagado a un contratista. Por supuesto que en ese área también conciliamos. Así estamos, Dalia.
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1: Ari Agnapunin, como lo has dicho claramente, así con el diálogo, ¿cómo es el poder, ¿no? Del diálogo, con paciencia, con voluntad, se puede solucionarse al mismo tiempo, sin la necesidad de ir a procesos judiciales, ¿no? El Estado ha otorgado autorizaciones, como es el Centro de Conciliación Extrajudicial, que nosotros contamos con la resolución directoral la 1620-2025, autorizado por el mismo Ministerio de Justicia y Derechos Humanos, quien esta institución nos supervisan a nosotros. Y por lo tanto, también enviamos toda la parte estadística al Ministerio de Justicia. ¿Cuántos casos hemos tenido en familia, en civil, en contrataciones con el Estado? Entonces, todo este reporte enviamos nosotros al mismo Ministerio de Justicia. Así es, amigos de Radio Corilazo, Dalia. 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
1: Así es, a todos los papitas, los papitos, las mamitas, saludamos, ¿no? Las personas que día a día están trabajando, los padres de familia, que verdaderamente son responsables. Aquellos hombres que no esperan que el juez o todavía una notificación que les obligue para pasar alimentos, sino por su propia voluntad, por su propio amor, su compromiso, trabajan día a día para que sus hijos no les falte alimento, alimento, educación, salud, ¿no? Asimismo también todo el refrigerio, la buena educación, el refrigerio. Saludamos a todos los papitos que se esfuerzan todos los días, a los papás ejemplares, de verdad, mil respetos.
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1: Así es. Lamentablemente hay la otra cara, ¿no? De la moneda, como dices, aquellos padres irresponsables que le dan pues la espalda a su propia sangre, ¿no? Que se desentienden de sus deberes, de sus propias obligaciones y dejan toda la carga emocional, económica, sobre una sola persona. ¿Quién? La mamá. Así es, ¿no? Y es ahí donde emerge la figura admirable de la madre valiente, esa mujer guerrera que hace de mamá y papá al mismo tiempo. Hace todo, prácticamente, a ese mil oficios.
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1: Claro, de acuerdo, depende de la necesidad de cada niño, porque a medida que va creciendo, es la necesidad también de el aumento de ya sea de alimentos, ya sea de vestido, ya sea de educación. Entonces, por ejemplo, en este tipo de casos, si lo tiene en poder la mamá, puede pedir aumento de alimentos. Ojo, hasta los 18 años. Hay casos, mamitas, que están reclamando pensión de alimentos mientras que su hijito ya tiene ya 18, 19, 20 años. En ese caso, son los propios hijos quien tiene que reclamar, quien tiene que decir tanto a mamá y a papá, no solamente a papá. Ojo, señores de Radio Corilazo, en este caso, cuando ya es mayor de edad, puede realizar incluso la conciliación, la solicitud de conciliación para alimentos. A los dos, no solamente al papá o solamente a la mamá, porque la responsabilidad es de ambos. Si, por ejemplo, el joven continúa con sus estudios superiores.
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1: Así es, realmente yo admiro a aquellas madres que de verdad empiezan a hacer de todo, ¿no? Lavando la ropa, cocinando, vendiendo en el mercado, trabajando en el campo, haciendo cualquier oficio para ganar sol a sol con la finalidad de darle a su hijo, simplemente de que su hijo se vea feliz, ¿no? Y a todas ustedes les decimos, pues, su esfuerzo vale oro, pero también les recordamos que la responsabilidad no debe caer solo en ellas, sino también en los papás. Y por lo tanto, usted, mamita, normal puede solicitar para conciliar. A ver. Vamos al centro de conciliación extrajudicial y dialogando vamos a resolver estas diferencias. Si en algún momento su papá ya un año, 2 años, 3 años se olvidó, es momento de hacer respetar sus derechos del menor. Puede usted pedir pensión de alimentos. En el centro de conciliación extrajudicial, este documento es cosa juzgada. tiene el valor de una sentencia, igualito que el Poder Judicial. Entonces, es garantizado.
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1: 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Por el óvalo de Ayacucho, exactamente hay un letrero de Centro de Conciliación Extrajudicial. Nos encontramos en esta dirección, desde las 8 de la mañana hasta las 6 de la tarde que estamos atendiendo. Bueno, entonces, Dalia, cuando, por ejemplo, hagamos las necesidades de 5 años, ¿no? La necesidad de un menor de edad de 5 años, porque cada etapa tienen ya, por ejemplo, es las diferencias. Primordialmente el tema de la necesidad. Cuando es recién nacido, se gastará en el tema de los pañales. Cuando empieza a los 3 años, ya inician la escolaridad de nivel inicial. Cuando es primaria, y así sucesivamente va creciendo estas necesidades, ¿no? Aló, Dalia. Bueno, entonces,
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1: La canasta familiar. ¿Cuánto está la canasta familiar? Amigos de Radio Corilazo, canasta familiar en el Perú, ahora que empieza a costar las primeras necesidades, ¿no? Entonces, la canasta familiar básico, ¿no? Estamos hablando de productos, de servicios indispensables que requiere el hogar para nuestras necesidades básicas. Una persona. Por ejemplo, de acuerdo al Instituto Nacional de Estadística, una persona, por ejemplo, la línea de pobreza total que comprende tanto alimentos como bienes y servicios no alimentarios como vivienda, transporte, salud, educación, se ubica en el tema en aproximadamente a 460 soles, ¿no? Con por persona.

0: Por persona estamos hablando. En el hogar, si por ejemplo habría cuatro integrantes, una familia promedio compuesta por cuatro personas necesita un ingreso mínimo aproximadamente 1.800, ¿no? Más de 1.800 al mes para cubrir todos estos gastos esenciales.
1: Hawari
0: Es la canasta
1: Kilichi
0: familiar, de acuerdo a la información de del Instituto Nacional de Estadística e Informática.
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0: Así es, ¿no? El costo de la canasta familiar está comprendido aproximadamente ese monto de 450, casi 500 prácticamente por persona, ¿no? Y ahora vemos, por ejemplo, la necesidad de un menor de edad de 5 años de edad. ¿Cuánto creen que debe gastar? Ahí se va a requerirse el tema de su salud, o sea, comprende, de acuerdo al Código Civil, comprende el tema de alimentos, educación, vestido, refrigerio, completo, es completo. Entonces, hay que calcular aproximadamente cuánto es el costo y de acuerdo a ello se hará la distribución de parte del padre y de parte también de la madre.
1: Ñañe Grimaldina, imagínate que distribución, me está queriendo, imagina mamá, jaica, tan mamá, teita, a ver, guarmi, churaico, jaica, tata, jaricuna, churanco, manche, pincho, igual, ninca, chucha, tachata, más, tarira, maico.
0: Aló, ¿nos va a hacer consulta? Aló, aló. Sí,
1: Oye.
0: a ver, Dalia, tenemos una consulta. Buenos días, ya estamos saliendo al aire. Radio Corilazo le da la bienvenida en esta hora de conciliación.
2: Sí, señorita, quiero preguntar, señorita, es mi caso lo que estás hablando, no tengo problemas para consultar, quiero venir a dónde sea exactamente dirección.
0: Estamos en la calle Ayacucho, al frente del óvalo. Hay un óvalo Ayacucho, donde está la puerta de emergencia del Hospital de Santo Tomás, más arribita.
2: Más
0: Sí,
2: ahorita, claro,
0: sí.
2: un día, doctorita, gracias. En la tarde o mañana en la tarde voy a venir.
0: Claro que sí, bienvenido y cualquier consulta también por vía teléfono lo puede realizar.
1: Ya, doctorita.
0: Grimaldina. Listo, bueno, muchísimas gracias. ¿Desde dónde
2: Ya,
0: nos
2: gusto.
0: llama?
1: De acá a Santo
0: Sutintawan,
1: Tomás,
0: Mainato.
1: pero sí, en Luis, sí, distancia.
0: Ah, ya, listo. Entonces estamos coordinando cualquier consulta a este número de celular.
1: Ya,
0: L
1: doctorita, gracias.
0: listo, bueno, muchísimas gracias. Agradecer de una de las comunidades que nos ha llamado de aquí, de Santo Tomás.
1: 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Ya. Niña James Grimaldina, en Espangina, Tarico, Chayco, Calle, Ayacucho, número 401, Santo Tomás, Chumbivilcas, Chaychapin. Van a chincar una Kichis para que Chayco, Chimpachampi, que hay óvalo de Santo Tomás. No, óvalos, donde
0: Ayacucho.
1: Santa Bárbara, Chayberic.
0: Así es, óvalo Ayacucho.
1: Ay, óvalo o Ayacucho.
0: Ajá. Dalia. Así es, Dalia, me estabas indicándome cómo es esta distribución, ¿no? Cuando, por
1: Ah,
0: ejemplo,
1: anchita poco y checa, ajá.
0: Sí, por ejemplo, en este caso, la ley dice que ambos padres deben aportar según sus posibilidades, ¿no? Si el gasto del menor es de 700 soles, la distribución será la mitad, entre la mitad, 350 cada papá tendrá que aportar. De esta manera
1: Ah,
0: es la distribución.
1: ya, pero digamos, ni Grimaldina, considera cómo, hecho considera con chaygona.
0: Eso se considera, ¿no? Estamos hablando exactamente de la necesidad del niño, ¿no? No se trata de pedir más, sino de cubrir lo que el niño realmente consume. No es que para mí más voy a pedir alimentos. O lo contrario también pasa, hay en este, ya sea a nivel de la provincia de Chumbivilcas, el papá se queda con la niña o el niño, por supuesto que puede pedir pensión de alimentos. Es su derecho del niño. No es el derecho de papá, sino es el derecho del menor de edad. Entonces, es la distribución. Si el niño es el gasto de 1.000 soles, por ejemplo, entonces 500 soles tendrá que aportar el papá y 500 soles la mamá. Pero en este caso, por ejemplo, si está bajo cuidados de la mamá, está en su poder de la madre, ahí es donde recompensa, por ejemplo, en poder hacer los trabajos domésticos, de poder preparar el desayuno, de enviar al colegio, de hacer todas estas actividades en la casa, como decías, lavar la ropa, este trabajo recompensa a la madre como pensión de alimentos.
1: Y tampoco hay que porque se llama Grimaldina. Bueno, alguien tampoco ya llega a manejar que piñe changes ni lo aniki. 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
1: grimalina.
0: Centro de Conciliación Extrajudicial Chumbivilcas, AIG. Estamos ubicados en la calle Ayacucho número 401, al lado de ABP Abogados de Adelaida Bacafoco. Estamos más arriba de la puerta de emergencia del Hospital de Santo Tomás. Usted puede pedir aumento de alimentos. Por ejemplo, hace 4 años o 3 años estaba con 400 soles. Ahora la necesidad, por ejemplo, la niña o el niño o la adolescente está en particular. Entonces la pensión, por ejemplo, para el tema de la escolaridad es de 300 soles, más los alimentos, más su refrigerio, más su vestimenta, más su salud, se agrega. Entonces ahí puede pedir una pensión de alimentos. Y por supuesto que el padre entregará dependiendo de cuánto gana, porque también el papá tendrá que ver sus propias necesidades. Y vamos a ver si solamente el papá tiene un hijo o hasta incluso puede tener 2 o 3 hijos. Entonces le tendrán que su sueldo se tendrá que distribuirse, ¿no? Entre los hijos que tenga el padre.
1: Ya. 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
0: Los requisitos es la partida de nacimiento del menor y una fotocopia de DNI de ambos padres. Es indispensable estos requisitos. Partida de nacimiento, sí o sí nos tienen que traernos, ¿no? Fedatado, o puedo hacer también una fotocopia de la RENIEG, o puede ser original. Entonces, estos son los requisitos indispensables para presentar la conciliación. Ahora, si de repente también tienen bienes, hemos adquirido una casa, un carro, entonces tendrán que traer los documentos de la vivienda. Entonces, de acuerdo a ello, dialogan y se divide los bienes, ¿no? Sin la necesidad de ir a procesos judiciales. El Centro de Conciliación Extrajudicial Chumbivil Casaige es una institución que es autorizado por el Ministerio de Justicia y Derechos Humanos. El Estado dio esta autorización para reducir los procesos judiciales que cuentan en el Poder Judicial. Dalia, a ver, ojalá que vuelva a llamar. Allí está. Está comunicándose a Dalia, que nos interpreta para todas las comunidades campesinas de nuestra provincia de Chumbivilcas y los lugares que nos escuchan también en las distintas provincias cercanas de que limita Chumbivilcas.
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0: ¿Cómo está? ¿Qué tal?
1: Gracias. 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
0: Así es, el Centro de Conciliación Extrajudicial Chumbivilcas AIG, estamos con el tema de pensión de alimentos, ¿no? Reducción de alimentos también, porque puede hacer que, digamos, entre en vulnerabilidad el padre. Por ejemplo, no tiene un trabajo seguro, le han despedido del trabajo, o es que se ha puesto mal de salud. Entonces puede hacer reducción de alimentos en el mismo Centro de Conciliación Extrajudicial Chumbivilcas AIG. Entonces, ubíquenos en esta dirección de calle Ayacucho número 401, más arriba de la puerta de emergencia del Hospital de Santo Tomás. Nos ubica en esta dirección. Además, podemos conciliar casos como, por ejemplo, las reparaciones civiles a través del diálogo. Con buena fe y la buena voluntad firman el documento y ahí queda, para que ya no estén yendo a procesos judiciales, ¿no? Largos. También la parte emocional es un desgaste, la verdad que a veces están con la frustración, ¿no? Entonces, para evitar eso, es mejor solucionar en un solo día.
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0: Así es,
1: ima
0: cualquier.
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0: Esto es reparación civil por daños y perjuicios. Por ejemplo, hay casos de un accidente de tránsito entre un vehículo y un moto lineal o dos motos lineales, ¿no? Pasó accidente y hay daños materiales, hasta incluso hay daños humanos. Se haya fracturado una persona. Entonces, ya en diálogo, las dos personas pueden solucionar redactando el acta de conciliación de que de esta manera vamos a solucionar. ¿Quién ha tenido mayor daño? Ya, tanto pondré por los daños y perjuicios. Será 5 mil, será 6 mil, será 10 mil. Entonces, dependiendo de cada caso de daños, tanto materiales o daños humanos. Entonces, esta es la indemnización por daños y perjuicios.
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0: Exacto, ¿no? Entonces las reparaciones civiles se dan cuando, por ejemplo, hay daños morales, ¿no? El sufrimiento, afectación psicológica, agravio emocional. Entonces, este es el ámbito de daños y perjuicios. ¿Cuánto? Ya conversando, dialogando, ustedes llegan a un acuerdo y se firma el acta de conciliación. Este acta de conciliación es el mismo, es el valor que tiene, es igual que el Poder Judicial, es cosa juzgada, como la sentencia final, ¿no? Por eso que cuando, por ejemplo, ya se ha redactado el acta de conciliación con los acuerdos y luego no se cumple, inmediatamente la persona agraviada o la persona afectada, inmediatamente se va al Poder Judicial y el juez ordena a que se cumpla este acta de conciliación, ¿no? Del centro de conciliación.
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0: Justamente, sí, me recordé de la semana pasada que nos decían, si el YAPE, a través del YAPE, puede pasarme pensión de alimentos. Existen ventajas y desventajas, ¿no? Porque a través del YAPE, claro que es rápido, pero ¿qué pasa si te equivocas de número? Solamente un solo número, has YAPEado a otra persona. Entonces, por eso que necesariamente exigimos que se tiene que depositarse a un número de cuenta, sea de Banco de la Nación o sea otros bancos, pero tiene que ser exclusividad, no pueden juntarle pensión de alimentos, su número de cuenta y también para cuentas muy personales. Para, por ejemplo, para el trabajo, para mi trabajo, utilizo esta cuenta del banco o para pensión de alimentos, la misma cuenta. Y no es así. Tiene que ser preferiblemente exclusividad para pensión de alimentos. Porque, ¿qué pasa si en algún momento no deposita, no se tiene dentro de 5 o 6 meses, tenemos que sacar el extracto de cuenta? Entonces ahí va a figurar tal vez los depósitos de más de 1.000, 2.000 o yo qué sé. Entonces, para ello necesariamente tiene que haber una exclusividad, una cuenta para pensión de alimentos.
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0: Así es, hasta el próximo sábado. Cualquier duda, no se olviden de llamar al 912-92-2749, 912-92-2749, o también se pueden acercarse calle Ayacucho, más arriba de la puerta de emergencia del Hospital de Santo Tomás, al lado de ABP Abogados. Muchísimas gracias. Hasta la siguiente semana, Dalia, y también nos despedimos a todas las comunidades campesinas que a estas horas de la tarde están al tanto de Radio Corilazo. Muchísimas gracias.
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0: Con los tíos, sí, los tíos.

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Janet Juro Gutiérrez e hijos. 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De la ganadería Queuchaya, Ernesto Espinosa y esposa, dos toros a poncho. Para la corrida, Juan Romero y esposa, dos toros para la corrida. Darío Juan Casibana y esposa Rosa Chaco, dos toros. De la ganadería Finca Dorada de Chiloroya, hermanos Gutiérrez, tres toros. De la ganadería Malpaso, un toro a caballo, ofrecido por los alcerados. De la ganadería Santo Tomás. Toreros para la corrida, el profesionalismo de Julio César Vaca, el Juncal, Jorge Carvajal desde Apurímac, Ronald Peralta de Chamaca, Toreo a poncho, Exxon Arias desde Chamaca y los forasteros de Chumbivilcas, el Chalán de Colquemarca, toreo a caballo, Julio Almirón, toreo a caballo, en la animación, tío Coritazo. Gracias a Ronald Salva y esposa María Elena Aroni.

de cerveza. Jorge Chequia y esposa. María Checa, 30 cajas de cerveza. Jesús Ivana y esposa. Encarnación Suri, 5 cajas de cerveza. Wilson Montañez y esposa, 10 cajas de cerveza. Ronald Juro y esposa. Amelia Alejo Doñez, 10 cajas de cerveza. 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Efraín Huiza y esposa Blanca Daime, una casa china. René Batallanos y esposa, una casa china. 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Wilson Montañez y esposa, una casa china. 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Marcos Juro y esposa, una casa china. Laureano Sivana Naya y esposa, Frida Yamoca, una casa china. Otros ofrecimientos, Henry Juro y Kawa y esposa, Alejandra Gutiérrez Guamaní, Guacahuacra. 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

0: y esposa, Alejandra Gutiérrez Wampi, dos albahacas, Clever Juro Gutiérrez y esposa, María Jutaro, tres albahacas. La invitación a las familias Juro, Gutiérrez, Sivana, Yamoca, Anaya, Naive, García, Chagnama, Yicagua, Guamaní, Charcahuana y Niño, González, Achinquipa, Alférez, Huiza, Abada, Nina Quispe, Espinosa, Vargas, Sihincha, Saxi, Canzaya, Huacho, Coyuri, Márquez, Aucaya, Porroa, Huancahueri, Alvis, Caluchi. Desde ya, los Alferados agradecen gentilmente a su presencia, que dará mayor realce al cargo en honor a la mamacha Santa Rosa de Lima, del centro poblado de Yamina, Santo Tomás Chumbivilcas, del 26 de agosto al 1 de septiembre. ¡Imposible perdértelo!
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0: no. ¿Por qué? Porque esas plazas están cubiertas generalmente por partidarios, financistas, inversionistas. En esa campaña no me van a ver con cola, no me van a ver con proveedores, ni con trabajadores, ni futuros regidores, ni futuros almaceneros. Así estoy andando con mis propios peculios. ¿Por qué? Porque cuando llegas a la gestión de esas personas que pusieron su dinero, que pusieron su ovejita, que pusieron sus 100 soles, tienen derecho. Y ahí empieza la corrupción. Yo les pido a todos los demás candidatos que hagamos una política sana. Gracias.
1: ¿Con qué partido, con qué símbolo se olvidó? Tiempo, con el sol. Listo. Ya, para los demás se tienen que recordar, ¿eh? Están olvidando. Continuamos.
2: Ya, listo. Muchísimas gracias, hermanos y hermanas del pueblo pujante del distrito de Quillota, parte importante de nuestra provincia de Chumbivilcas, porque Chumbivilcas sin Quillota tampoco lo es Chumbivilcas. Bueno, hermanos, Ustilachanta, Dugapas, Repulsa de Tamosaikis, Naja Palarimunes, Brutos, los fuentes de ingreso o las transferencias que hace el Estado, deseamos Canon, Foncomún, RDR, del Foncomún, es vuestro, hermanos candidatos del distrito de Quillota y Achachanquis, Cancuna. Una sumatoria más o menos de acuerdo al colchón electoral les corresponde cerca de 3 millones. Cheime Cancunaman corresponde. Soy pues Cheime Yajapas Nerimuiques, tajantemente, y Achaspa, Alinta, y Achaspa prácticamente, ¿no? Los copas, más o menos, Cañimpa gestión, pero Arimpo, cerca de 4 millones juntos para que haga transparencia el total, no maya. Eso también quizás de repente estamos confundiendo. No es, es de toda la gestión, de todo el periodo. Bueno, no va a Cheimata, de repente, Mana Alientachu, Naja presidente de Camones. Pertenecemos al partido político PRIN, Partido Regionalista de Integración Nacional, con el simbolito PRIN, Jaurimusis. Manaloga, candidato y cancho de acá del distrito Quillota, por razones que hemos tenido, bueno, justificar está demasiado, pero que te cachani, Yaptamasiques, Yasamasiques, los comanta de Chacaraya, conocen mucho seguramente. Comprometidos, preparados, para que iban a Lojanceta, dominar los asuntos, Maikin funcionario, Paz, Maikin Jalentipas, porque sabemos que estamos preparados técnicamente. Muchas veces, Sasatañan, Euchikunku, autoridad ni siquiera, deciden muchas veces los funcionarios
3: en vez que la autoridad. Muchas gracias.
1: Otro. Tiempo. Bien, muchas gracias. Siguiente, el profesor Walter, adelante.
4: Hermanos de Quillota, Huequicuna Panaycuna, Anchata Jatun son frío agradecicuni, Huequinchiscuna invitir Muanku Kei y Aftanzisman participan a Epaquicán Cuna Tapas, Huequiquiches Walter Enriquez Márquez, candidato oficial del número uno en la provincia de Chumbivilcas, Niaja Tutamanta Jamurini, Mercadota Puririni, Aycurini, Calicunata Puririni. ¡Qué satisfacción! ¡Con qué alegría, señor exalcalde! Aquí estoy, Walter Enriquez Márquez. Aquí está tu base. Y quiero saludar también a mi gran hermano político, Darwincito Sea Romero. Las circunstancias se han puesto así. Pero ahí estamos trabajando unidamente con la base de Quillota de Quicuna Panaycuna. Confíen en Walter Enriquez Márquez, hermanos de Quillota. Manan encarachisaikichu kunankunagina, niñao pa gestión kunagina, niwankichis kankuna. Campaña ya tiene candidato con la Jamunco, pero que igual que quise suelte en Enriquez, para que participamos en la Mojina, siempre es político de convicción y consecuencia de que hay una panaycuna. Ancheita News para Cancún, que hay octubre, que ya pi, Margariches, número uno, Munaitan Puriri Museico, Munaitan que es Pumajina, hay una aceptación que hacen en toda la provincia de Chumbicas, para que hay una panaycuna. Hasta humilde Jina Puriri Mujtimi, Alma de Kicheita, Calicuna Pajeo de Fimi, Santo Tomás de Capturana Mascacu, Fotoan, Keitaja, Walter Enriquez, Coquitan Coisan, mismo a Keikuna. Eso es justo. Seguramente Conan, otra captura, los de la monta, que redes sociales de Stapi, Henry, Walter Kuna, Hinanespa. Hay que plantear propuesta. No es momento de la guerra sucia. Yo soy honesto, digno maestro de Keikuna Panaikuna. No he cometido ningún error. No tengo juicio, absolutamente nada. Ni siquiera llamada de atención de lo que es la UGEL de Chumbivilcas. Ni siquiera con un memorando tiempo.
5: Siguiente candidato. Dos minutos.
4: Bien, hermanos, pueblo querido de Belillo, pueblo querido Chumbivilcas, Perú libre. Así como al inicio, voy a notificar esta vez más, hermanos. Estamos destinados a este tipo de política hasta el año 2050. Y es que seguro, hermanos lindos, cajo en el chupet a Juanetetan Alcuna, los onches. Por eso, hermanos, tenemos que organizarnos. Hay que ver otra forma de hacer política. Confíen en Perú Libre, porque Perú Libre es un partido principista. Lamentablemente, en la provincia de Chumbivilcas, claro, pues dicen ser maduros, no es así políticamente, totalmente infantiles. Octa a Palacamón, octa a Tudoneta, octa a Tudoneta, mana al Inchuchero de Jeicuna. Por eso, hermanos, hay que estar firme. René Trimeño va a estar siempre con Perú Libre, porque así, solo así vamos a organizar al pueblo. Y tenemos que politizar, y lo digo abiertamente, porque queremos el desarrollo de nuestro pueblo. Y totalmente transparente, hermanos lindos. Confíen en Perú Libre. Todo el pueblo, hermanos. Muchas gracias.
5: Bien, pasamos al siguiente candidato, del lado izquierdo.
6: Bien, compañeros, Lexman Guiches, Víctor Laime Mantilla, más conocido como Uñachaca, Nebalanco, que ya estamos ya viejos también. Compañeros, mana Maikem Silmarinchu con claridad. Por ejemplo, en cada anexo se han comprometido, han firmado actas, pero acá se contradicen todos. Yo no sé cómo realmente van a cumplir. Por eso, compañeros, yo quiero llegar a los anexos, a las comunidades, con obras, porque ningún campaña pichayamón con asinguacinta, alcaldía manchearos patas, ni se encantutapos ricoiguchkunanca. Segunda cuestión, compañeros. He dicho a Quiñota, vamos a dar lo que le corresponde, los 10 millones de soles. Y para eso manejamos estadística, para eso manejamos planificación, etcétera, etcétera, compañeros. Segundo, compañeros, Cainimpaya ya hemos conversado emprendiendo esta lucha contra Crespo, con Ángel Marengo, compañeros. Cuando les hemos convocado a Mario, a Walter, a todos, compañeros, mano, manchacunco, compañeros, fui su antes, catiwancuma, chacmana, alcalde, caibito, aquí, o sea, la preocupación es eso y no la población. Por eso, compañeros, cuando uno es firme con su principio, con su ideología, siempre lo hablará con claridad en cualquier espacio. En ese sentido, ya hemos conversado con Energía y Minas. Energía y Minas es el que decide todo el presupuesto del país referido a las comunidades, y eso lo saben perfectamente. Ahora, ¿qué estamos logrando? Que las grandes empresas mineras, una parte del canon y sobre canon, inviertan en las propias comunidades directamente afectadas, y a la otra semana tenemos reunión. Y en esa lucha tenemos que estar permanentes.
5: Tiempo. Muchas gracias. Seguimos al siguiente canal. Dos minutos.
7: Muchas gracias. Hermanos de Quiñota, de Chumbivilcas, no jamañecheques de todo corazón, el trabajo de mis adversarios tiene que ser un poco ceñidos a la verdad, pero también basta la guerra sucia. Me están haciendo ya mucha publicidad, creo yo. En cada palabra y cada arte hemos encontrado el día de ayer a un compañero, por respeto no lo sé de qué militancia es, y ayer hemos hecho borrar algunos panfletos contra campañas muy infantiles, hermanos míos. Mario Bancaya, ¿cuántas veces han tenido aquí, hermanitos? Solo, papá, solo títulos lindos. Huayaquichaycuna, Panteitumpayapus, Coquequinchata, Marquiamuchis, Mario Ancayapa, y para nuestro compañero, ingeniero Jesús Gómez Álvarez, compañero dirigente, un compañero que ha sabido sobresalir de manera independiente y con él estamos trabajando aquí en Quiñota. Lo propio tenemos a la compañera Verónica Mendoza en la región del Cusco. Estamos con el ex presidente de Frente de Defensa de Chamaca, con el compañero Mauro Castañeda. Creo que es tiempo de nueva generación. Hemos entrado a oxigenar este escenario político y nosotros vamos a hacer una política limpia, sana, con oportunidad para nuestros hermanos de Quiñota. Muchas gracias de todo corazón, hermanos míos. Gracias Quiñota Yarta, gracias Pumayarta. Gracias hermanos de Miraflores, gracias Quiñota. Gracias a Tapalpapalpa, hermanos míos. Quiero entregar lo mejor de mi juventud en servicio de esa hermosa tierra. Pero sí, claramente, compañeros, con el presupuesto que corresponde, vamos a trabajar. Vamos a arrancar proyectos del PRONIET. Ahorita en este momento, ¿por qué más acá el plantear el tema de riego, compañeros? Para Colana y Pumayarta, compañeros, precisamente porque
8: el Ministerio de Agricultura tiene 10 millones de
5: despidos. Listo. Pasemos al siguiente candidato. Dos minutos. Marca.
7: Bien, compañeros, muchísimas gracias por este espacio a nuestros dirigentes. Compañeros candidatos, el único propósito, la única finalidad es nuestra tierra Chumbivircas. Porque amamos y sentimos esta tierra bendita que nos viene a hacer. Hermanos, nosotros venimos acá a proponer ideas, propuestas claras, no a meter floro. Nosotros decimos las cosas tal cual como son, porque esta es nuestra formación. Nojancitas, Campumanta, Jamunzi, porque entre nosotros no nos podemos engañar y mentir, hermanos. Por eso, nosotros, como equipo a nivel de este partido Ahora Nación, venimos trabajando acá a nivel del distrito con nuestro compañero Oscar Toro 4 Chava Márquez, que es nuestro candidato, y estoy seguro que este 4 de octubre vamos a triunfar. Asimismo, estamos trabajando con nuestro candidato regional, el ingeniero Héctor Acurio Cruz, y nuestra vicegobernadora, una chumivircaniza, una nuera de Glivitaca, nuestra compañera Tatiana Cabata Corrales, que también viene preparándose y firme. Asimismo nos acompaña un profesional, un hijo de una comunidad también para la consejería, pero con experiencia en gestión pública para luchar allá en el Consejo Regional, nuestro compañero ingeniero Roniel Chayasúñiga. Guadicona, Panaycona, es el momento, el pueblo de Quiñota es el único ganador. Y solamente pedirles que este 4 de octubre marquemos los cascos, los cuatro cascos del cambio, y ustedes no se van a avergonzar después de la gestión por ese voto que han confiado en nosotros, hermanos, porque nosotros también conocemos gestión pública con bastante experiencia para ir a trabajar desde el primer día. Mano Quincona, Ginaracho, Socolacho, Canan, Codicona, Panaycona, con una mancipaje de Astancita. Solamente tiene que ser la voluntad y la firmeza de servir a nuestra tierra, y tenemos que llegar en primera, porque venimos trabajando con fuerza, con firmeza, sin mentir, sin engañar a nuestra tierra Chumivircas. Muchas gracias, hermanos, este 4 de octubre. Gracias.
5: Tiempo. Palmas. A ver, el siguiente candidato. Dos minutos.
9: Un minuto más.
10: Bien. Bien, hermanos y hermanas, ya concluyendo ya este debate. Paikuna, Panaycuna. De esta esquina, Rolando Solís conoce la realidad de Ticuna. Ha sufrido en la vida de Ticuna, cómo es la vida de Ticuna, y les digo también, hermanos y hermanas, en la política igualmente de Quechas hemos sufrido. En el año 2018 de Quechas he sido candidato provincial, pero lamentablemente me han sacado de la carrera política con tachas, y también el jurado arbitrariamente me ha sacado de Quechas. Y lo hemos demostrado hoy día en la mañana de Ticuna, la resolución del Tribunal Constitucional de Ticuna, que yo no tenía ningún impedimento legal para ser candidato y alcalde de nuestra provincia de Chumivircas. Eso es la mejor prueba de Ticuna, que me ha hecho un gran daño, hermanos. Por eso, de Ticuna, en esta campaña realmente, en rincón más rincón, estamos haciendo conocer esta, la verdad, la injusticia que se ha cometido nosotros. Pero yo le digo a los jóvenes, joven cuna de los chanquiches, nunca se rindan ante obstáculos, ante tropiezos. Si algún momento se caen, levántense y siguen luchando por nuestros sueños y objetivos, a seguir adelante, jóvenes. Por eso este 4 de octubre marquen el símbolo de JP, Juntos por el Perú, les garantizo que vamos a trabajar. Ahí tenemos la bancada de Quetzalte Juntos por el Perú, juntamente con nuestro paisana Andrés Márquez. Dios para Munay Nimpichá, tu queramos un capos número uno, por casualidad, llega ganas a su pachagua de Kikuna Panaikuna. Nada más, muchas gracias.
5: Para. Siguiente.
2: Muchas gracias. Quiñota, viento te habla. Muchas gracias, hermanos, hermanos, en este hermoso atardecer, cubierte al cielo con nubes, llorando quizás en tanto este engaño que pretenden de repente mis hermanos. Pero así, así, así que ellos florean de repente a nuestro pueblo, los quiero con mi corazón abierto. Como solamente quiero suplicarme con una voz tranquila, paciencia, hablándole a tu corazón, a tu mente, a tu pensamiento, hermanos. Efectivamente, el juego de la última tecnología en las redes sociales, mis compañeros candidatos se han vuelto chateadores. Cada uno se han sacado sus encuestas y al viento lo desaparecen. Pero, compañeros, cuando salgo al campo, yo noto el calor, el afecto, el aprecio, el cariño a este hombre que ha salido del más profundo de los pueblos. Compañeros, sea Dios testigo aquí, lo que quiero hacer el cambio. Yo no he gastado en la anterior campaña siquiera hasta 2.000 soles, nada más he llegado. No hay ninguna inversión, compañeros. Esta vez, todavía mi pasaje, que he venido 7 soles, 10 soles a 10, 20 soles, que no estoy gastando nada. Ahora estoy viendo, compañeros, nuestros hermanos de Quiñones se han ausentado. Solamente cada uno de mis compañeros se han trasladado con su gente. ¿Cómo voy a convencer a ellos, pues, si están convencidos ya con ellos? ¿Qué pasa, compañeros? Solamente un saludo cordial a los hermanos que están escuchando en redes sociales. A todos ellos, compañeros, marquen las escobas.
11: Marquen escobas del campo. ¡Para Rabildo! ¡Fuerza, compañeros!
5: Bien, muchas gracias, señores candidatos a la Municipalidad Provincial de Chumbivilcas. Hemos concluido, muy agradecido por vuestra presencia. Asimismo, también al candidato, a los dos candidatos a la región. Y creo que esta es una oportunidad para poder plasmar el plan de trabajo que se tiene ya escrito y en mente para nuestro distrito de Quiñota y la provincia de Chumbivilcas. Invitamos a los candidatos a tomar una vista aquí en el anfiteatro, una visita, por favor, con sus banderolas, donde va a indicar la unidad y la fuerza.
11: Media lunita acá.
5: Listo.
12: ¿Cómo das, Andrés? ¿Cómo das? ¿Cómo das?
5: En estos momentos, nuestros candidatos a la Municipalidad Provincial de Chumbivilcas se van a sacar una foto de recuerdo, una lista de recuerdos. Bien, hemos concluido y agradecemos profundamente a cada uno de los candidatos que han estado presentes el día de hoy en nuestra Plaza de Armas del distrito de Quiñota. Muy agradecido será hasta otra oportunidad.

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1: El tiempo, 3:23.

Atención, las 3 de la tarde con 26 minutos, 3 de la tarde con 26 minutos, muy buenas tardes. 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

Qué bonito, qué bonito. Atención, atención. Ya son ya las 3 de la tarde con 35 minutos. 3 de la tarde con 35 minutos. Ahí están esos hermosos temitas musicales. A esta horita de la tardecita. 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

Qué bonito, atención, atención, la hora ya son ya las 3 de la tarde con 43 minutos, 3 de la tarde con 43 minutos, ¿eh? 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Son las 3 de la tarde con 45 minutos, 3 de la tarde con 45.

Qué bonito, qué bonito. Atención, atención. La hora ya son a las 3 de la tarde con 50 minutos. ¿Eh? 3 de la tarde con 50 minutos. Por supuesto que sí. Ahí están esos hermosos temitas musicales para bailar, para cantar, para gozar.

0: Atención, la hora ya son a las 3 de la tarde con 57 minutos. 3 de la tarde con 57 minutos. Bueno, es ahorita. 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

A ver, atención, atención, la hora ya son ya la 4 de la tarde con 41 minutos, 4 de la tarde con 41 minutos. Ahí están esos hermosos temitas musicales para bailar, para cantar, para gozar. 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Anchi, número llama Arike, Guajariruki, Tateribos, y necesitaremos cianco, Arike, Usmach, Ahuay, Niscata, Bach, Ahuay, Tarike, Monarimos, cianco, Arike, causación de Ata, Guajariruki, Guajariruki, 982-81-3513. Anchi, número llama ya. Son las 4 de la tarde con 41 minutos. 4 de la tarde con 41 minutos.

Qué bonito, ya son ya las 4 de la tarde con 46 minutos, 4 de la tarde con 46 minutos, che, con añeñatura y con ataque, con apasca y camusia, suma chata, son cochecita, cocinera china, página, tu sora 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Enlivi, Taca, corazón desde Lima, Callao, un temita de Lidia Rodríguez nos dice. A ver, chagari que chura y vamos a chagari que chura y vamos a ver qué está pasando. 4 de la tarde con 46 minutos. 4 de la tarde con 46 minutos. A ver, y malan haik, hayan sucedemos y man pasamos y haik, hayan pasamos y han espariqueasis. Nos vamos hasta Libitaca, Jatoncara, Inapaico y a toda la familia Saya, a toda la, bueno, para Lourdes, para Gabriel, por supuesto que sí, para Icona Parico y Ariara Camusian, con Sumasumasta, con Aguras Tarde Chata. A ver, vamos con este hermoso temita musical.

las 4 de la tarde con 52 minutos. 4 de la tarde con 52 minutos, ¿eh? Che, con Antaki, con Opasca y Camus, y en su macheta.

0: Atención, atención, la hora ya soy a las 4 de la tarde con 57 minutos. 4 de la tarde con 57 minutos. Llego en ataque con apas, ñaña turay con acá y camusia. Así es, llega con ayan, cotereramos a con ayan, voltereramos a su era meches. Aunque hasta las 5 y media nomás les vamos a poder acompañar con su programa Atardecer Corilazo.
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0: Bueno, atención, atención, la hora ya sería las 5 de la tarde con 27 minutos, 5 de la tarde con 27 minutos. Bueno, amigos radioyentes, hasta aquí les hemos acompañado con su programa Atardecer Gorilazo. Ya vienen los siguientes programas. Hasta ahora les dejo con el programa de Naturismos y ya, bueno, y sí, nos estaremos reencontrando el día de mañana ya, porque hoy día tenemos recarga de programas, hay full programas, entonces el día de mañana, no se olviden amigos, no se olviden, el día de mañana hay transmisión del encuentro deportivo Guairuro de Chumbivilcas versus Vinicunca de Canchis en directo, en vivo y en directo desde Radio Corilazo el día de mañana. No se olviden, estamos recibiendo auspicios, a cualquier tipo de auspicios, como sea el número 974-423807, 974-423807, amigos, ¿ya? Así es el día de mañana, gran encuentro deportivo de Guairuro de Chumbivilcas versus Vinicunca de Canchis en vivo y en directo, así que no se lo pierdan, amigos, ¿ya? Así es, entonces el día de mañana nos estaremos volviendo a reencontrar. Los dejo con los siguientes programas porque ya viene. Ya están acá los siguientes programas. 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

Bien, amigos oyentes y reescucha de esta prestigiosa emisora Radio Corilazo, tengan ustedes muy buenas noches mis hermanos, muy buenas noches mis hermanitas, y les hago llegar mis cordiales saludos a cada uno de ustedes en esta hermosa noche, de parte de su hermano Sebastián de Los Ángeles. ¿Qué tal mis hermanos? Sé que están escuchándome mis hermanos en diferentes lugares, ¿no? Claro, en diferentes comunidades, centros poblados, parcelas, anexos, sectores, ¿no? Y como también diferentes distritos, provincias, provincias altas y muchos departamentos. ¿Qué tal, hermanito? Muy buenas noches. Siempre gracias a nuestro centro, Ayuda Espiritual Virgen de Copacabana, ¿no? No siempre, mis hermanitos, nos complacemos presentarles su programa, un mensajito, un mensaje para vivir mejor. Agna su tío Ricky Guayrecona Panaycona, que Ramanche. 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Siempre, ¿no? 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Entonces, mamita Icona, felicitarles a cada uno de ustedes. Entonces, mamita Icona, no cabes canconata de que invitaremos a Kichis. 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Cuando estás a tiempo, ¿no es cierto? 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
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Claro, con experiencia, oye, con la panecona, no caps, ya está, oye, con la sotachón, con la tamaña, hay que ser, mamite, con edadnis, cacucia. 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Claro, ya aquí con tu país con su conanca, ¿no? Hermano Sebastián, ya está, aquí es panihuanco, ¿no? Claro, es la pura verdad. ¿A qué vamos a tener miedo? Solamente hay que tener miedo a tener las enfermedades que un cuiconata, mamita, cuerpunchis, tu casa, anchita mancha con arequi. ¿No es cierto? ¿Para qué vamos a tener? Guayito, mamita, y cona, van a toda la vida, causa cosunchis. ¿Sí o no? 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
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Quisiera decirles esto, ¿no? Unos cuantos minutos más que nos quedan. Jovencitos, tengan mucho cuidado. 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Chicharrón, gusto, canche, mami te picuna. Guaquicona también, ay, qué gusto, y mi hijo es pachari, guañera capuzapse de estanenco, ¿no? Oncuita, onconquea, mamita, y con grave, claro, guañita, guaño, que pero sufrín, que naja chanchita, si vamos a tener hecho. Entonces, mamita, y con qué apendicitis, qué apéndices. Grave apendicitis, su tío, Jorge. 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Tenga mucho cuidado. Es rico. Son más. 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Asnaremos. Son más rayas. Ahora, como también el cuellito torcido, dice, ¿no? Cuellito de porco, frenco, tejtenco. Aceite, ya no hay en cachan, chepe, mamita, o aquí en señora con apreque. Mana aceite, huichón, cuch, mana cambian cuch, arnayana, aceite, ya, tejtenco, chanco, che, cuyucha conata, a la chaconata, preque, de pollito. Esa es la gravedad, ¿no? Es grave. Chile como mi tía con la chimanta sobre chi apéndices, jamata, o a chacona, se pasa chacona, 17, 18 años, operas jacapón con chimanta. No les miento. Por eso, guajando, ay, guajando, cosparon, en una partecita del vientre, ¿no? 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
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A veces en venganza, ¿no es cierto? 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eso hay que con la pana y con la con una malta causa cuchan que se de que moneta hay que curar necesita puntos cardinales hay que poner punto final a todos tus problemas manito ya jamoku y me mete con 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
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Ahora acá tenemos la pusanga brasilera, ¿no? Claro, tenemos la pusanga brasilera y la pusanga boliviana. Natan entregaciones, mamita y cona, de repente, quizás tal vez, que ya chay, hasta sacamos ya, jo, que ya, es que ya, manan ponemos ya, que ya, ni que ya, entonces ya va, ni que entonces, chay, que ya quita, pues regulé, no, cachame que, jampicona, mamita y cona, hermano, ya, chino, a la chatan. 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Bueno, pagan Tota, mamita y con la Guatimanta, que por más, ponemos un mensaje para vivir mejor, Agnas Hotel. Bueno, hermanito, dije, saludos en esta nochecita, soy su hermano médico naturista, curandero y espiritista Sebastián Los Ángeles, que la Virgencita de Copacabana, nuestro señor de Huanca, señor Coyuiti, los cubra con su manto sagrado, los proteja de toda maldad, de toda malicia. Conmigo será hasta el día de mañana, con permiso, adelante, controles, muchísimas gracias.

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0: oyentes, un saludo cordial a toda la provincia de Santo Tomás Chumbivilcas. 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El día de hoy estamos día sábado, hoy estamos sábado con la fecha 22 de agosto de este año 2026, señoras y señores. Ari, Ari, Ganguna, Pajna, Pai, Ganguna, Oraspe, con Canguna, que hay radio potentísimo, Chayer, Parimucha, Huasiquiman, señora linda, que hay de repente aquí era Yachtapera en sintonía, Huancas, Callacua, Centro Poblados, Cay Quiñota, Yachtapera, inclusive Distrito de Colquemarca, Centro Poblado de Charamuray, Yanqui, Distrito de Chamaca, Centro Poblado de Chojarjo, Chilloroya, Distrito de Belíes, Centro Poblado de Pulpera Condes, esquina todas las comunidades y aledaños. Con angote para la posición, con apaja, atentos a la información siempre, señor, señora. Es importante, básico y fundamental la salud. Una persona con una buena salud puede lograr el éxito, lo que tanto anhela en la vida. Por ejemplo, mejor agricultor, ama de casa. De repente usted es señor educador, usted de repente ingeniero, joven estudiante en instituto, universidad. Todos necesitamos estar bien de salud. Y para estar bien de salud hay que aprender a prevenir con productos alternativos que no tienen contraindicaciones. 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A veces, señora Indalmana, en provincia de Llamantacho, sino también de la ciudad misma de Lima, por ejemplo, de Chosica, de Campo de Marte, Villamarín del Triunfo, distintos lugares, señor, señora. 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Una operación y mamanta, a ver, apendicitis sonjoimanta, cálculo biliar chaycunamanta, obstrucción intestinal chaycunamanta, hemorroides chaycunamanta. Pero la pregunta es por qué. 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A veces su punchaymanta, es que punchaymanta, kimsa punchaymantara, a veces pisca punchaymanta. 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A veces, señora linda, a consecuencia, problema de gastritis, a consecuencia, infección genitourinario, a consecuencia, hemorroides, externa, interna, agina ponen, señora, señora. 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Atentos a la información.
1: Último minuto. Si usted padece de artritis, hipertensión, artrosis, migrañas, osteoartritis, varices, nervio ciático, asma, tendinitis, psoriasis, hernia de disco, arterioesclerosis, fibromialgia, entonces preste mucha atención porque este programa va a cambiar su vida.
0: ¿Padeces en forma regular con estreñimiento o endurecimiento de las heces en el colon? Esa es la causa principal de bacterias y toxinas. Pueden provocar gastritis, colitis, diverticulitis o colon irritable. Sus deposiciones con sangre o de color negro, ambas son una fuente de señal de una úlcera sangrante. La sangre en las heces indica una úlcera duodenal. Si las heces son negruzcas, indican una úlcera estomacal. Hace unos 100 años atrás, muy poquísimas personas perdían la vida por causa de cáncer de colon. El mejor médico gastroenterólogo nos comenta, la causa principal es por estreñimiento crónico. Todo esto se debe por consumo de alimentos sin nutrientes. Como segundo caso es el estrés. El poquísimo consumo de agua, la falta de ejercicio ocasiona una alteración a la flora intestinal y causa mal sabor en la boca,
2: pesadez, acidez en el estómago, indigestión, vómito frecuente, dolor de cabeza, mal olor corporal, sueño consecutivo, se deprime con mucha facilidad. Y otra causa principal de factores de riesgo en muchísimas personas es por consumo de carnes rojas más de 4 veces por semana. Las dietas altas en grasa de animales aumentan el riesgo de cáncer de colon. Preste mucha atención, amable oyente. ¿Consume tabaco o bebidas alcohólicas con frecuencia? Los fumadores tienen un 30 y 40% mayor probabilidad de morir con cáncer a los pulmones o cáncer de colon. Más del 90% de las personas diagnosticadas con cáncer de colon y rectal tienen más de 50 años de edad. Y mucho de esto no se debe solo por la edad, sino son las décadas de estreñimiento y la mala alimentación. Señora, señor, ¿usted está con sobrepeso? El sobrepeso aumenta el riesgo de cáncer, glucosa alta o diabetes, hígado graso, colesterol elevado, propenso inclusive hasta un infarto cardíaco. ¡Qué
0: 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Porque te provoca náuseas vómitos a veces vomitan que pone a señor, señora, tener mayor cuidado con estos casos. Es importante tratar a tiempo, prevenir, señora, hígado graso, kanman. Y mamanta tacha hígado graso cuando uno abusa demasiado caloría y carbohidrato también. A veces parece mentira, tienen alto nivel de lípidos, colesterol, triglicéridos, chaikunamantan hígado graso, chaikunamantan cálculos biliares, barro biliar, colédoco, aginaponen. Cuando hay hígado graso, no solamente esos síntomas, sino también gases constantemente, acumulación de gases. Señora linda, tener mayor cuidado. Intoxicaciones, alergia. El hígado tiene más de 500 funciones. Hay que tener muchísimo cuidado. ¿Qué pasará cuando una persona no hace nada para cambiar los hábitos alimenticios? Con los años podría provocar una cirrosis hepática, cáncer al hígado. Tener mayor cuidado. Si usted consume exceso de azúcar, mate azucarado, refresco azucarado, las gaseosas, la bebida alcohólica, los lácteos, los chocolates, los carbohidratos exageradamente, podrían padecer con hígado graso. Atentos a la información.
3: Hoy en día, aproximadamente el 70% de la población padecen con hígado graso y cerca de 40% con cálculos biliares, lo cual es bastante alarmante en nuestra sociedad naturópata. Esto se debe principalmente a una alimentación poco saludable, el consumo exceso de grasas saturadas de origen animal, calorías, bebidas con alta proporción de azúcares, el estrés, el sedentarismo, la ansiedad de apetito, provoca aumento de volumen corporal.
4: Sí, eso es cierto. Muchas personas no saben que tienen hígado graso. ¿Cuáles son los síntomas más comunes que deberían alertar a nuestros oyentes para que tengan mayor cuidado en su salud hepática?
3: Los síntomas más frecuentes son pesadez abdominal, gases, náuseas, vómitos, intolerancia a ciertos alimentos, cansancio constante, mal sabor en la boca al despertar. Muchas veces estos síntomas se normalizan, pero en realidad indican que el hígado ya está sobrecargado de lípidos de triglicéridos altos por consumo de alta proporción de calorías y carbohidratos.
4: Muy importante lo que nos menciona. Desde la medicina natural, ¿qué tratamiento alternativo recomienda para estos casos?
3: En esta ocasión les sugiero la fórmula magistral como Jiaulan Plus, Hepatón Plus, mixtura de higa, Ete Tianchi, son productos alternativos 100% natural que ayudan a desinflamar, depurar y regenerar el hígado graso. Sin contraindicaciones, siempre deben realizarse con una evaluación previa por un naturópata de la salud.
4: Excelente información. Muchas gracias, mi estimado. Antes de finalizar este programa, ¿cuál es su recomendación final? Eso despedía, doctor.
3: Mi sugerencia es, si usted tiene hígado graso, cambie su hábito alimenticio y complemente con fórmula magistral como Giaulán Plus, Hepatón Plus, mixtura de higa.
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0: O de repente alguna vez te dijo, tengo vómito con sangre. Cuidado, señor, señora. Y posiblemente tiene una gastritis, mayoría, gastritis onjoy, y menanchei, huisa pongirparin, huisa pero y mamantata lamentablemente, cuando uno estudia, se dedica a fondo, profundamente a estudiar, a veces solo vive en la ciudad, hasta acá mismo. ¿Y sabe qué? Se dedica a estudiar. Está bien, porque quieren lograr el objetivo, ¿no? Ser profesional. Está bien. Pero muchas veces se olvidan de tomar desayuno a la hora. Así se van, sin tomar desayuno. ¿Sabe qué es lo que hacen? Galletita, gaseosita. A veces ya solamente, a veces almuerzan. Eso es lo peor. Señora, tiene que ser un buen desayuno, buen almuerzo en la noche, pero si el joven estudia, claro, tiene que consumir también su cena. Pero hay jóvenes que a veces, muchas veces, simplemente por esa causa tienen una gastritis leve, después ya aguda, después ya péptica ya sangrante, ¿no? Entonces, chay, manta cuidar, paricucho, bobachay, que señor, señora, jovencito, señorita, atentos. Hasta persona mayor también, canguna a veces comerciante de cachanguiches. De repente tienes tienda, estás trabajando, estás ya tomando desayuno, digamos, porque mayoría a veces su desayuno es prácticamente 7 a 8, ¿no? Pero abren la tienda y están tomando desayuno, de repente viene un cliente, jamón y cuchan un cliente, atiende y cuchanqui, ya está, despachaste. Nuevamente estás nuevamente consumiendo tu desayuno, nuevamente viene otro cliente, dejas de tomar. Y así, sencillamente, hasta se enfría tu alimento y ya lo dejas, ¿verdad? Eso provoca gastritis. Otra causa, de repente por ahí preocupas, jallaquisca, y mamanta, a ver, lamentablemente quizá han sacado un préstamo de alguna entidad bancaria. Entonces ya a veces aperturaron un negocio y no es rentable, se vende poco, no cubre prácticamente, ¿no? Lo que tiene que pagar los intereses o de repente el crédito que han sacado. Llegó la semana, 15 días, aquí ya agarra tu chayer parimo, manan colge cascancho, retrasado pagas. A veces hasta, discúlpeme, mana paga shanguicho orape, perdón, tiempo pichena, chayman observación, y todo esto estresa, preocupa. De repente por ahí se enferma el esposo, se enferma la hija, tiene más gastos también. Todo eso provoca gastritis, señora. El estrés cotidiano, ajena su tío checa. O de repente, canguna muchas veces también, mana alientas verdura conata, fruta conata, mayel pescanqui, mana alientas uno topes tiempo chanqui, chay, con amante ingestangue bacteria como Helicobacter pylori viral. Entonces, chay, un comanda con ita pancha para la pomosa, hay que ver, y mainan chay síntoma, y mainan chay jampicona canman chay con apa chay manda. Atentos a la información.
1: La enfermedad que afecta más en esta época es la gastritis crónica. Explíquenos, doctor, por favor.
2: Sí, la gastritis es causada por alteración de la mucosa, y a la vez este caso afecta a las células epiteliales. La causa es por las enzimas y ácido clorhídrico del estómago, que es la que ocasiona la gastritis. La inflamación del estómago es la que causa la gastritis. Esto quiere decir que hay lesiones de la mucosa debido al exceso de consumo de licores, algunas drogas como el ácido acetilsalicílico, como también medicamentos antiinflamatorios. En muchos casos se emplean para calmar el dolor de las articulaciones, intoxicaciones. Estos medicamentos pueden producir gastritis crónica y en lo posterior úlceras estomacales. Otro caso es por consumo de alimentos muy calientes, acompañados con bebidas muy heladas como la gaseosa, en lo cual daña la mucosa y facilita la inflamación del estómago. La gastritis es frecuente en personas que fuman o beben té o café. Todo exceso puede ocasionar enfermedades, como el cáncer de estómago. Hay muchas personas que tienen enfermedades como la diabetes, anemia perniciosa y pólipos gástricos. Manifiestan los siguientes síntomas. Suele ser falta de apetito, náuseas, alergias constantes. Especialmente al consumir sus alimentos, sienten dolor en el estómago y al momento de comer se llenan fácilmente y mantienen constante mal sabor en la boca y mal olor. Otros casos que se presentan en muchos pacientes es con vómitos después de las comidas, acompañado de abundante sangre y las deposiciones son negras, produciendo úlceras sangrantes en forma de una hemorragia.
3: La que ocasiona la gastritis con mayor frecuencia son alimentos en mal estado o malogrados, acción de medicamento automedicado, intoxicaciones por ingestión de sustancias químicas, infección viral como la gripe, hepatitis o virus gástrico.

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2: 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Puede que tengas colesterol alto, triglicéridos elevado, puede que tengas poliglobulia, te ha bajado la visión, puede que esté por la glucosa, te esté dando una retinopatía diabética prácticamente, señor, mucho cuidado. Señora linda, todo esto se hace un examen, una evaluación que es muy importante. ¿En qué consiste? Atentos a la información.
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7: Bien, continuamos con el nutricionista de fitoterapia La Milenaria. Coméntenos un poquito más, mi estimado, ¿cómo debe ser su alimentación en las personas que padecen con dolores articulares? ¿Qué siente la persona cuando tiene desgaste de cartílago en sus articulaciones? Me comentaba en la pausa de este programa, dolor frecuente en las coyunturas. Háblenos de ese caso. Por favor, sea breve, mi estimado.
8: Muy buena pregunta, Vanessa. Las personas que padecen con dolores en sus articulaciones o coyuntura deben disminuir el consumo de carne roja, embutidos, mariscos en exceso, produce dolor en la nuca, hombro, codo, cadera, rodilla, deformación de los dedos de la mano. Se presenta con una serie de complicaciones como la osteoporosis, no tratada en su debido momento, provoca una fractura y es muy difícil la recuperación. La artritis causa inflamación de una y más articulaciones. lesiones y es más frecuente, grave, dolorosa, potencialmente incapacita, provoca dolor articular, fiebre. Usted puede ser afectada de forma primaria en la columna vertebral y en la unión de todas las coyunturas. La osteoporosis es la enfermedad caracterizada por una disminución de la masa ósea.
7: Algo de nuevo, la promoción de un pack de colágeno multimarino tipo 2 para 60 días. Sí, para 2 meses. Incluye un frasco comprimido de cúrcuma, jengibre, pimienta negra. Incluye ungüento de plantas medicinales.
9: El colágeno hidrolizado también cuenta con el cartílago de tiburón, que nos ayuda a lo que es especialmente a desinflamar las articulaciones y a regenerar nuestros cartílagos. Viene reforzado con el calostro bovino. El calostro bovino hace que nos ayude a elevar el sistema inmunológico para todas las personas que tienen las defensas bajas. Tiene las vitaminas del complejo B. ¿Qué quiere decir? Que este colágeno no solamente te ayuda a los huesos, también te ayuda al sistema nervioso, para todas las personas que tienen desórdenes nerviosos, sufren de estrés, cansancio, preocupación, insomnio. Y lo más importante, viene reforzado con calcio y tiene magnesio, ¿no? Y este colágeno ya no es necesario desintoxicar tu organismo para que recién puedas consumir. Este colágeno multimarino tipo 2 ya tiene lo que son desintoxicantes y antioxidantes de forma natural. Es por eso que toda esa composición que tiene el colágeno hace que la persona tenga mejores resultados en tan poco tiempo.
2: 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Luego, llegando a una conclusión, sugerimos productos alternativos que no tienen contraindicaciones. Con ahora, pepa lo conseguí de alguna paja y manasta en cintura otiva, ya que plante grabará y cuscan. 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A veces, señora linda, chay pache pacarepe, manaña ponen zapato de quima y cuscan chuchaqui, que no ponker pariposca. O de repente, canunaja, a veces basip que sean quichinaja, a veces unos peti pechanque. Basín, ¿verdad? Orina en el basín. Para el día siguiente está completamente cargado, como té cargado, amarillento. De repente espumoso, de repente concho, chicha, jina, cascan. De repente orina, pero transparente. Uno te jina, uno despeite, pachanque, pero ya guarnío. Orina sanguinolenta. Puede haber cálculo, arenía, infecciones posiblemente. Ancha y manta para la pomusa, hay que ver, atentos a la información.
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12: 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Los cálculos en los riñones son por compuestos de minerales que se forman en el cáliz del riñón cuando la orina es ácida. Es lo habitual. Pueden ser de ácido úrico o sus sales de oxalato de calcio. Si la orina es alcalina, los cálculos pueden ser de fosfato de calcio, carbonato de calcio. Los cálculos pueden variar. de una a varias decenas, y su tamaño desde la llamada arenilla urinaria.
2: 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Con ahora pepa la museída en una paz, señora Madrid Familia, últimamente, doctor Conali Mayastamantaras para Rimusian, cuando hay un enlace con Radio Programa, Radio Exitosa, médicos especialistas en oncología. Chepe doctor Palarimón de la Clínica Neoplástica de la Ciudad de Lima, que casualmente, como tanto mujer y varón, llegan a esa clínica para recibir lo que es una quimioterapia, radioterapia. Y manachten che ajena runacona che erparin con ese terrible caso llamado cáncer. Cáncer que afecta al pulmón. ¿Por qué? Porque hay gente que ha trabajado mucho tiempo en la zona minera o de repente por ahí ha tenido la TBC, la tuberculosis, hasta puede perforar los pulmones, el bacilo de Koch Mycobacterium, hasta puede tener hongos, quiste, cáncer. Cáncer de colon, ¿por qué? Porque la persona tenía problema de estreñimiento constantemente o de repente gastritis aguda o péptica. Cáncer que afecta al cuello uterino, una causa terrible, señora linda, madre y familia. Entonces hay que tener mayor cuidado. Atentos a la información.
13: 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Hoy en día la mayor parte de la población padecen con infección urinaria. Hoy nos toca informar sobre las enfermedades que padecen las damas, entre niñas, señoritas, mujeres adultas. La enfermedad que más aqueja a las mujeres es la salida líquido no hemorrágico por el tracto genital femenino. Puede ocurrir a cualquier edad y afecta a la mayor parte de las mujeres en algún momento de su vida. Los casos de esta enfermedad se presentan en diferentes formas. Si el flujo es similar como la clara de huevo de gallina, de color transparente, no presenta mal olor, se puede considerar normal, mientras que no sea muy abundante y no manche las prendas íntimas, es normal. Si el flujo es amarillo, produce mucha picazón en la parte genital, se debe por infección bacteriana, por triconomas, candidiasis vaginal, por hongos, levaduras, producen flujo vaginal. 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
16: ¿Qué síntomas manifiesta la mujer con la menopausia y qué productos alternativos nos sugiere? Coméntenos, por favor.
13: Bien, esta información es muy importante para todas las mujeres que ya están con la edad de 35 años de edad. El 15% de mujeres se les adelanta la menopausia precoz. En algunas mujeres se presenta antes de los 40 años, especialmente en las que se han sometido a una intervención quirúrgica por distintos casos. Al extirpar los ovarios, radioterapia, quimioterapia, la menopausia precoz es acompañada con una serie de trastornos, malestares. Los síntomas de la menopausia incluyen sofocos, sudoraciones nocturnos, problemas para dormir, cambios de humor, irritabilidad, ansiedad, depresión, periodos menstruales irregulares, sequedad vaginal, disminución de deseo sexual, dolores de cabeza, articulares y musculares, dificultad para concentrarse, pérdida de memoria, cambios físicos como aumento de peso y envejecimiento de la piel. Otros síntomas que presenta son cambio circulatorio, bochornos, acceso de calor, cambios en su personalidad por desmineralización de los estrógenos. La supresión de la función ovárica trae como una consecuencia lógica de la esterilidad, con ganas de llorar, cansancio, insomnio, agotamiento físico y mental.
16: Muy buena información, doctor. Estoy seguro que la entrevista de hoy ha sido escuchado con mucho éxito para que tomen conciencia en su salud de todas las mujeres.
17: Diariamente, miles de varones en el mundo son operados de la próstata y en muchos casos les extirpan esta glándula que es tan importante. O son víctimas.
18: ¡Qué placer estar al aire libre!
17: 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Y también recomendarles por última vez que nos visiten y no piense más en preocuparse de la salud, porque una de las mejores inversiones es la salud, porque sin salud no somos nada y sin salud no podemos gozar todas las riquezas materiales que a veces Dios nos da la oportunidad de gozar.
19: Para las personas deportistas, físicamente activas, para las personas mayores que buscan mantener la flexibilidad y la movilidad de las articulaciones, ya que con el paso de los años se genera un desgaste de cartílago en su sistema estructural. Casi el 40% de personas padecen con osteoporosis. La osteoporosis es una enfermedad que afecta a hombres y mujeres de todas las razas, especialmente las mujeres mayores postmenopáusicas, que son las que tienen mayor riesgo a una fractura, especialmente en la cadera, muñeca, columna vertebral. Y esto ocurre cuando la persona tiene pérdida de masa ósea. En este caso, padecen las personas que tienen diabetes, la obesidad, enfermedades de tiroides, propenso con osteoporosis. Usted, señor, adulto mayor que tiene 45, 60, 75 años de edad, necesita prevenir los siguientes casos que usted adolece: artritis reumatoide, que produce dolor en la nuca, hombro, codo, muñeca, cadera, rodillas, deformaciones, dolor de la mano. 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
2: 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Con abrazo para la conseguida, en una paz, señor, padre y familia, últimamente, Pisimanta, Pisi, Pucomanta, poco, cada momento, cada ratito, una especie de Pichanqui, y Manachten. Puede que haya incremento, crecimiento de la glándula prostática. Conforme edaneo canchesina, próstata huiñar paripon, fase 1, fase 2, tener mayor cuidado. Entonces es importante que todos los varones que están en sintonía de esta radioemisora aprendan a prevenir. Y mainache yonkoy, puede que señor, señora, perdón, de repente quizá esposo y que viajaran durante cuánto tiempo manejando bus interprovincial, 8 años, 10 años, 12 años, Nishanko Paikona. Esa calentura del motor también afecta inflamando no solamente los riñones, sino inflamando conducto genitourinario, que es la próstata que está debajo de la vejiga. O conforme de daneogena también. O de repente ha tenido intimidades fuera del matrimonio con una mujer linda, pero de dudosa procedencia. Por ahí ha tenido contagio de gonococo, sífilis, infecciones bacterianas no tratadas podrían provocar también este caso. Atentos a la información.
17: Diariamente, miles de varones en el mundo son operados de la próstata y en muchos casos les extirpan esta glándula que es tan importante. O son víctimas de enfermedades a las vías urinarias tan complicadas que están propensos a sufrir de cáncer a la próstata. Lo más lamentable es que un varón que sufre de las vías urinarias está en peligro de sufrir tarde o temprano lesiones al aparato reproductor. De repente sientes dolor o ardor al momento de orinar, orina a cada momento, siente dolor o una leve molestia debajo de los testículos, orina con debilidad y se mojan los zapatos y pantalones. Al momento de miccionar sale como una regadera. La orina sale con un olor fétido y color oscuro. Son los causantes de que en cualquier momento les detecten prostatitis.
0: La prostatitis crónica causa molestia genital, especialmente en la erección, la eyaculación precoz, la impotencia sexual masculina. Es bastante común que afecta aún a la gente joven. Se considera que cuando el hombre es incapaz de realizar el acto sexual por falta de erección o escasa cantidad de semen, alternativa muy seguro. La impotencia es un problema psicológico. En algunos casos, son ocasionados por la anemia, disminución de glóbulos rojos, por carencia de hierro, vitamina B12, vitamina B6, vitamina E.
21: El cáncer de próstata está matando cada vez más hombres. 3 de cada 10 hombres fallecen de cáncer de próstata. No seas uno más. 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
2: Bien, así es, amable oyente. 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Cuando nosotros hemos iniciado la apertura de nuestro local, casualmente se ha dado hace 19 años atrás, frente Mercado Central de Santo Tomás Chumbivilcas, un local pequeño. Casualmente, cuando ya hemos estado promocionando, hemos estado estable 3 meses, un grupo de personas, de 47 personas, nos hicieron pregunta. Casualmente, seguramente, ustedes se van a quedar por lo menos quizá 3 meses más y luego desaparecen y no vamos a volver a verlo. De esa manera nos han dicho, ¿no? Entonces yo di en eso la información. No, yo me voy a quedar 2 años. Dije 2 años, señor. ¿Y ahora cuántos años han pasado? Saque sus propias conclusiones. Señoras y señores, ¿mucho tiempo Santo Tomás? Sí. Realmente mucha gente solicita día tras día los productos alternativos. Centro de Fitoterapia, mi persona, no solamente se dedica a vender producto natural, sino primeramente es una consulta privada, una evaluación, un diagnóstico. Luego, llegando a una conclusión, es donde yo brindo sugerencia alternativa con productos de 12 laboratorios de la ciudad de Lima. Por eso es importante que toda persona, cuando ya compran productos alternativos después de un examen, lo consumen por espacio de 10, 15, 20, 25, 30 días. Normalmente es 90 días, pero mayoría consume por 2 meses, tienen resultado, les ha dado resultado. ¿Y qué es lo que hace la persona? Ellos son la mejor información. Recomiendan. ¿Recomiendan a quién? Pariente, familia, amistades. ¿Por qué? Porque han logrado controlar, tratar, curarse su caso que estaban padeciendo. Por eso que estamos consecutivamente, permanentemente aquí, en esta provincia de Santo Tomás Chumbivilcas. Señoras y señores, mayoría de personas a veces hoy en día tienen diversas complicaciones. Pero la pregunta es, ¿por qué nos enfermamos? ¿Cuál es la causa principal? Parece mentira, siempre yo digo, si una persona tiene altos niveles lípidos, como es colesterol, triglicérido, poliglobulia, sangre viscosa, de repente presión alta, la hipertensión, de repente quizá por ahí también viene padeciendo con aerocolia, la gastritis, hígado graso, infección genitourinario, cálculo, arritmia en los riñones, infección genitourinaria en una dama, Lo básico fundamental es tener un control, no exceder mucho carbohidrato y caloría. Señora, ¿en qué consiste eso? Por eso te quiero comentar, ¿en qué consiste consumo exceso de caloría y carbohidratos? Escuche con mucha atención.
19: En esta oportunidad vamos a compartir sobre los alimentos que tienen mayor proporción de calorías y carbohidratos para el cuidado de la salud. Usted consume exceso de chocolate. Recuerde, 100 gramos de chocolate contiene 480 calorías. Café con alta proporción de azúcar. No olvide, 50 gramos de azúcar equivale a 200 calorías. Causa o genera hambre descontrolada. Es la causa principal de la obesidad, diabetes. Consumo de gaseosas en cualquier presentación contiene 200 calorías. Franquicia de comida rápida, hamburguesa, pizza, torta, queso mantecoso, papas fritas contienen más de 400 calorías. Las galletas, torta, heladitos, cuando usted consume en exceso o más proporciones de arroz, tallarín, más de 4 panes, embutidos, salchipapas, carne con alta proporción de grasa saturada de origen animal. Si consume en exceso, aumenta volumen corporal y propenso a una obesidad. El sedentarismo es la causa principal para contraer diversas enfermedades. Les repito, diabetes, presión alta, infarto cardíaco, hígado graso, manchas en la cara, cálculos en la vesícula biliar, estreñimiento crónico, la parasitosis, alergias, herpes zóster, vitíligo, tiroides, desequilibrio hormonal, masa quística en las damas, intoxicación, colitis, enterocolitis, apendicitis, hemorroides externas, internas, infecciones a los riñones por bacterias, estafilococo, Escherichia coli y otro tipo de bacterias, tricomonas, candidiasis vaginal, producen infección en las mujeres, descensos vaginales, desarreglo menstrual, mujeres solteras, ovario poliquístico, en varones, hipertrofia prostática, por la misma edad avanzada, si no se trata en su debido momento su enfermedad, propenso a contraer tumor benigno o maligno, cáncer de pulmón, cáncer de mama, cáncer hepático, cáncer de colon, cáncer de próstata, cáncer de cuello uterino, cáncer de piel, leucemia. Y una vez más, recordarles a nuestros oyentes que esa enfermedad no escoge raza, sexo ni condición económica. Es lo que informan los médicos de oncología que laboran en la Clínica Neoplásica de la ciudad de Lima. Usted, señor. ¡Qué
2: placer! Bien, usted acaba de escuchar exactamente acerca de este caso tan importante para tener mayor cuidado, consumo exceso de calorías y carbohidratos. ¿Sabe qué pasa cuando una persona consume exageradamente los carbohidratos, señora linda? De repente vamos a poner ejemplo. Tomarse todos los días un café con hartísima azúcar, bien dulcecita. De repente quizá por ahí también no solamente café, sino chocolate. De repente por ahí al mediodía también la gaseosa, por la tarde también. De repente quizá por ahí tiene antojitos heladitos, pero de vez en cuando no hay ningún problema. Pero si consume día tras día, señora linda, cuando uno consume muy azucarado los mates, los refrescos, las gaseosas, lógicamente le va a incentivar apetito. Sí, por ejemplo, tomaste desayuno a las 8 de la mañana, 8, 9, 10 de la mañana, ya tienes un apetito pero feroz. Vas a encontrar en la mesa pan, de repente quizás lo que haya. Y eso es lo que aumenta volumen corporal. Por esa causa, realmente provoca lo que es sobrepeso, la obesidad y la obesidad mórbida, que es una causa terrible. Y por ahí inicia elevando colesterol, colesterol en LDL de alta proporción, triglicéridos elevados, la glucosa, la diabetes, persona que tiene presión alta, todo eso complica, señor, señora. 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Señora, primeramente recordarle un poquito más acerca de este tema. Las personas que padecen con este caso, por ejemplo, como dolor de cabeza, zumbido de oído, hormiguea de la cara, adormece el brazo, pierna adormecida, posiblemente tenga alto nivel de colesterol. Todos necesitamos, sí, Triglicéridos también, pero cuando es un rango más de lo normal que debe ser, entonces ya ocasiona síntomas. Por eso, primeramente, vamos a evaluarte, vamos a examinarte. Luego, llegando a una conclusión, sugerimos producto alternativo. Si hay, de repente, hígado graso, hay gastritis, hay cálculo, arenía en los riñones, ¿cómo vamos a hacer? ¿Vamos a adivinar? No, señora. Por eso, escucha bien antes de culminar este programa.
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3: 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Con este equipo se diagnostica los siguientes casos que usted padece: el rango de colesterol, triglicéridos elevados, poliglobulia, sangre viscosa, glucosa, diabetes, descarte de anemia. Otro caso, cefalea, migraña, cerebro vascular, vías respiratorias, los pulmones, cardiovascular, el corazón, hígado graso, gastritis, cálculos renales, enfermedades de la mujer, descensos vaginales, en varones, grado de prostatitis, sistema óseo, como es la artritis reumatoide, osteoporosis, y también la carencia de oligoelementos.
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2: Bien, así es, señor oyente. Primeramente, entonces, tu examen para las primeras 5 personas, escuche bien, para las primeras 5 personas del día de mañana domingo, con la fecha 23 de agosto, se va a realizar en forma gratuita para las primeras 5 personas que vengan temprano, ¿sí? Porque normalmente esos exámenes están con el costo de 80 soles. Pero el día de mañana, para las primeras 5 personas, conforme lleguen ya, se la va a brindar gratis, completamente gratis el examen. Ahora, recordarles siempre, es importante, básico, fundamental. A veces uno no tiene conocimiento. Los síntomas realmente de que una persona sufre con ese terrible caso llamado intoxicación. ¿Alguna vez te has preguntado por qué padeces con intoxicación, alergia? ¿Alguna vez te has preguntado por qué tienes hemorroides? ¿Por qué ocasiona hemorroides sangrante? Se debe cuando la persona tiene estreñimiento. ¿Qué es el estreñimiento? Disculpe, con todo respeto que se merece. El estreñimiento quiere decir que usted tiene las heces retenidas en el colon. Ha visto personas que muchas veces, a veces tienen ese caso llamado estreñimiento durante días. 4 días, 5 días sin evacuar. Otra persona evacúa con laxantes, con purgantes, momentáneamente. Pero ¿sabe qué? No necesita purgante cuando la persona tiene estreñimiento. Necesita fibra. Necesita consumir algo que lubrique. ¿Cómo qué? Por ejemplo, hablamos de salvado de trigo, aloe vera, col emo, aceite de oliva extra virgen. Eso lubrica, eso ayuda a evacuar. Tomar agua, hacer caminata, realizar ejercicio, muy importante, señor, señora. Por eso mañana vienes, te entrego una hoja de informe, forma de alimentarse. Otras personas, por ejemplo, siempre están renegando. Cuando tenía los 18 años, 20 añitos, por ejemplo, contenta, feliz, alegre. Ahora que tienen 30, 35 años, discúlpeme, no le gusta la broma a la señora. A veces dice, no me gusta la broma. Reniegan por gusto, reniegan con el esposo. De todo reniegan. La boca les amarga también en las mañanas. La saliva bien espesa. Ellos tranquilamente podrían consumir queso, palta, huevo, leche. Pero ahora ya no, no quiero leche, no quiero queso. No, palta no, me hace mal. ¿Será que los alimentos le hacen mal o es que tiene hígado graso? Posiblemente tenga hígado graso. Y cuando se habla de hígado graso, no solamente yo tengo hígado graso, no, sino los hepatocitos, las células hepáticas, están saturados de grasa, de colesterol, de triglicéridos. Señora, tenga mucho cuidado. Persona que no hace nada para cambiar su hábito alimenticio y no hace un tratamiento como se debe, propenso en lo posterior con una cirrosis hepática. Te duele el estómago, te arde el estómago, se te hincha el estómago, tiene gases constantemente, posiblemente tengas aerocolia, tenga gastritis. Puede ser leve, moderada, aguda, crónica. Otras personas, por ejemplo, también dolor de cintura, ardor, quemazón en la planta de los pies, se les hincha los pies. Señora, acumulación de urea, de ácido úrico. Señores, muchísimo cuidado. Varones que sufren con la próstata cada ratito, cada momento, más de 4, más de 5 veces en la noche salen a mencionar, hay hipertrofia prostática. Otra causa, mujeres que están con descenso, flujo vaginal, secreción, picor, escosor genital, tienen hongos, tienen levadura, tienen infección. Hay que tratar a tiempo, señora. Te duele mucho las articulaciones, duele mucho los dedos de la mano, muñeca, cadera, rodilla, tubillos, columna vertebral. Siente mucho frío. Señora, cuidado con la osteoporosis. La osteoporosis es una enfermedad muy silenciosa. Tener mayor cuidado. Últimamente te olvidas rápidamente dónde dejaste la llave de la casa, dónde dejaste ese documento. Señora, agotada, cansada, deprimida por falta de vitamina. La vitamina B12, importante para neuropatía también. Personas que se sienten cansadas, agotadas, deprimidas, tónico Seretón, Super B Complex. Señores, el zinc es el mejor producto aliado para estos casos. 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Señor padre y familia, me casa, lo más hermoso, lo más lindo, ¿sabe qué? Es la salud. Porque todas las cosas materiales se compran. Usted tiene dinero, tiene efectivo, señor, disculpe. Puede comprarse una casa aquí, en Arequipa, Cusco, Lima. ¿Le gusta esa movilidad? Usted se la compra. ¿Le gusta la prenda, una prenda, por ejemplo, que le encante? También. ¿Pero sabe cuál es lo que no se compra? Esto dijo el doctor José Luis Pérez Alvela, médico naturista, el doctor Burgo Rebolledo, el doctor Carlos Casana Valentes y el doctor Tomás Borda, dijo claramente, una persona puede comprarse todo lo que desea cuando hay efectivo, pero menos la salud. Señores, es la realidad. La salud no se compra, sino se previene, se cultiva con plantas, con hierbas, con productos alternativos, que es muy importante. 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Me encantaría tener varios casos de la salud, pero la hora está por culminar. Agradezco al gerente general de esta radioemisora y a cada uno de ustedes también, y agradecer a Dios. No solamente acordar a Dios cuando pasa un terremoto, un temblor o un accidente, no, sino cada momento, cada segundo, cada instante. ¿Saben por qué? Porque Dios creó el mundo, la tierra, el agua, el aire, todo ser que habita en la tierra. Muchísimas gracias por la atención prestada, que Dios lo bendiga en sus hogares y conmigo será hasta el día de mañana. Ustedes sigan la sintonía de esta radioemisora y adelante Estudio Central.
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